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0: noches, ¿cómo están? Ya es domingo 3 de mayo y estamos empezando el quinto mes del año aquí en La Hora Nacional. Muchas gracias por estar con nosotros.
1: Hoy vamos a empezar con música de Paloma Fierro, una creadora escénica que mezcla lo tradicional con lo contemporáneo de una forma muy especial, ya verán.
0: Hablaremos del Día del Trabajo, una fecha en la que reconocemos a las y los trabajadores como base de la economía. Vamos a recordar los avances que se han impulsado a su favor, como el aumento al salario mínimo, la reducción de la jornada laboral y la regulación del outsourcing. Y también vamos a platicar de los programas Vive Saludable, Vive Feliz y Mi Derecho, Mi Lugar. Estas son iniciativas que buscan que las y los jóvenes tengan un espacio asegurado en el bachillerato, además de impulsar hábitos saludables y mejores condiciones en sus entornos. Es decir, no solo que tengan acceso a la escuela, sino bienestar integral.
1: Y el 4 de mayo se conmemora el natalicio de Carlos Monsiváis, una de las voces más importantes de la cultura en México. Hoy vamos a recordar quién fue, por qué sigue siendo tan relevante y hasta nos vamos a dar una vuelta por el Museo del Estanquillo, donde se encuentra gran parte de su legado.
0: Más adelante en el programa les vamos a platicar un poquito sobre la aplicación móvil de la CFE. Así que quédense con nosotros, que tenemos de todo un poco hoy aquí en La Hora Nacional.
1: Paloma Fierro es una creadora escénica multidisciplinaria con formación en el Ballet Folclórico de México y con trayectoria internacional.
0: Sí, su trabajo integra danza, canto y dirección escénica. Y hoy vamos a escuchar una muestra de su propuesta sonora.
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0: En el marco del Día del Trabajo, el 1 de mayo, no podemos dejar de reconocer que las y los trabajadores son el pilar fundamental de la economía nacional.
1: Por esto, desde el gobierno federal se han impulsado varias acciones para fortalecer sus derechos y condiciones, como el incremento al salario mínimo, la ampliación de vacaciones dignas, la regulación del outsourcing y la reducción de la jornada laboral, entre otras mejoras.
0: Y para dimensionarlo un poco, en México hay más de 60 millones de personas que forman parte de la población económicamente activa, trabajando en distintos sectores.
1: Muchísimas gracias a la Secretaría del Trabajo y Previsión Social por compartirnos una cápsula que vamos a ver y escuchar.
2: Hacia finales del siglo XIX, las condiciones de precariedad laboral de la mayoría de los trabajadores en el mundo comenzaron a cambiar. En México, la lucha laboral a finales del siglo XIX y principios del XX fue nutrida por las corrientes mutualistas, feministas y anarcosindicalistas recogidas por Ricardo Flores Magón y Margarita Ortega, de entre otros colaboradores del Partido Liberal Mexicano, quienes promovieron la organización entre las y los obreros y cuya influencia fue decisiva en las huelgas de Cananea en 1906 y de Río Blanco en 1907, consideradas el antecedente directo de la Revolución Mexicana. Años de revuelta civil dieron pie a la promulgación de la Constitución de 1917, que en su artículo 123 contempló por primera vez en la historia del mundo derechos laborales, como derecho a la libre asociación, derecho de huelga, derecho a un salario mínimo y jornada máxima de 8 horas. Con la llegada del neoliberalismo a inicios de la década de 1980, bajo el pretexto de atraer inversión, el gobierno privatizó industrias nacionales y precarizó tanto los salarios como el sistema de pensiones y burló los derechos laborales de millones de personas trabajadoras con el esquema de subcontratación, lo que disparó los índices de desigualdad social. Para 2018, el descontento general y la esperanza de millones de mexicanas y mexicanos se expresó en las urnas para dar inicio a la transformación del país, que en materia laboral trajo consigo la reforma de 2019, que ha mejorado la democracia sindical y el sistema de justicia laboral. El aumento en 135% al salario mínimo. La implementación del programa Jóvenes Construyendo el Futuro, que hoy está en la Constitución y garantiza el derecho al trabajo de este grupo de personas. La igualdad sustantiva, que prohíbe la brecha salarial entre hombres y mujeres. La regulación del teletrabajo. El derecho a la incorporación de trabajadoras y trabajadores del hogar al seguro social. Y la reforma en materia de trabajo en plataformas digitales. Estos logros son parte de la primavera laboral que el pueblo de México vive hoy gracias a los gobiernos de la transformación.
3: Los mejores trabajadores del campo, los mexicanos. Los mejores trabajadores de los servicios, los mejores trabajadores de las fábricas.
1: Bueno, hoy vamos a platicar de dos programas que tienen mucho que ver con la educación en el país. Vive Saludable, Vive Feliz y Mi Derecho, Mi Lugar, que están impactando directamente a las y los jóvenes.
0: Empezamos por Mi Derecho, Mi Lugar. La idea es muy clara, que nadie se quede sin un espacio en el bachillerato. Por ejemplo, en el Valle de México hubo más de 300.000 registros para ingresar en 2026 y la gran mayoría sí consiguió lugar, muchos incluso en sus primeras opciones.
1: Esto cambia las cosas, porque antes el acceso dependía mucho de un solo examen. Ahora el enfoque es más justo y más flexible. De hecho, casi 9 de cada 10 aspirantes quedaron en su primera o segunda opción. Eso habla de un sistema que está respondiendo mejor a lo que quieren estudiar los jóvenes.
0: Y no solo eso, también hay más opciones. Se están abriendo nuevos espacios, más escuelas, más bachilleratos tecnológicos. La apuesta es ampliar la cobertura para que estudiar la prepa no sea un privilegio, sino un derecho real.
1: Y eso conecta con el otro programa, que es Vive Saludable, Vive Feliz. Este va más allá del salón de clases, porque aquí el enfoque es el bienestar desde edades tempranas. Lo que se trata es no solamente de estudiar, sino de estar saludables para poder aprender.
0: Este programa ya ha llegado a casi todas las escuelas del país, con revisiones de salud, seguimiento e información para las familias. Por ejemplo, se ha detectado que 4 de cada 10 estudiantes tienen sobrepeso u obesidad, y también hay muchos casos de problemas visuales o de salud bucal.
1: Y ahí es donde el programa entra con soluciones concretas. Atención médica gratuita, orientación nutricional, entrega de lentes, o sea, acciones muy puntuales que pueden hacer la diferencia en la vida diaria de niñas, niños y jóvenes.
0: Al final, los dos programas se complementan. Uno garantiza que puedas estudiar y el otro que tengas las condiciones para hacerlo bien. Es una visión mucho más integral de la educación.
1: Y eso se puede traducir en más oportunidades reales para las y los jóvenes del país. No solo para entrar en la escuela, sino para mantenerse, desarrollarse y construir su futuro.
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0: El Museo del Estanquillo resguarda la colección personal de Carlos Monsiváis y está ubicado en el corazón del centro histórico.
1: Sí, es un museo que tiene miles de piezas, o sea, desde fotografías, caricaturas, miniaturas, objetos de cultura popular y arte, y todos reflejan la mirada única del autor sobre México. Nuestro compañero Germán Gastelum visitó este espacio para conocer uno de los acervos más interesantes del país.
5: Hola, amigos de la Hora Nacional. Quiero invitarlos a conocer un museo que es un tesoro de la ciudad. Entre Madero e Isabela Católica se encuentra el Museo del Estanquillo, fundado por Carlos Monsiváis, el cronista, escritor de la ciudad, que con su mirada aguda y crítica nos enseña mucho del mexicano. Vamos a conocerlo ahora que festejamos su natalicio. Acompáñame. Amigos, seguimos aquí en el Museo del Estanquillo de don Carlos Monsiváis. Y para que nos platiquen un poquito sobre él, tenemos a...
6: Aileen Cortés.
5: Aileen Cortés, platícanos, Carlos Monsiváis, ¿quién es para ustedes, para todo el público? ¿Qué dices de él?
6: Bueno, él era un coleccionista, uh-huh. Era cronista, uh-huh. Y también escritor. Entonces, bueno, el museo justamente recopila todas las
5: colecciones,
6: ajá, justamente, de Carlos. Tenía de todo, a él le encantaba coleccionar de todo, revistas,
5: discos, películas, grabados, etcétera.
6: Ajá, de todo. Por ejemplo, aquí también podemos encontrar su urna, que está aquí en la biblioteca. Ah, es la Gaturna, que está hecha por Toledo.
5: Gaturna, es un gatito, ¿verdad? ¿Por qué?
6: A Monsiváis le encantaban los gatos, era súper fan de los gatos. Entonces, pues justamente tiene un gatito jugando con la pelota.
5: ¡Ah, qué bonito! Ajá.
6: Y pues aquí tenemos sus restos. También algunas de las cosas personales de Carlos Monsiváis las vamos a poder encontrar en la Biblioteca Nacional, que son como su pluma o cosas...
5: Su cuaderno, sus libros, más personales.
6: Ajá.
5: Amigos, seguimos conociendo más sobre el mundo de Carlos Monsiváis. Y para eso tenemos a una amiga que nos va a platicar más profundamente de todo esto. Nuestra querida amiga Silvia. ¿Está bien?
7: Así es. Muchas
5: Silvia,
7: gracias.
5: Oye, qué emoción que estás en un lugar como este, ¿no?
7: Sí.
5: ¿Qué ha significado para ti el conocer el mundo de Carlos Monsiváis?
7: Ha sido muy interesante. No me imaginé que en la cotidianidad de la vida mexicana, que es lo que principalmente le interesó a Carlos Monsiváis, la cotidianidad y los pequeños detalles, iba a encontrar pues parte de la historia de México y de la cultura de México.
5: Venir al Museo del Estanquillo es conocer a Carlos Monsiváis. A través de sus colecciones podemos entender la historia, la cultura y la idiosincrasia del mexicano. Hay que venir también para festejar hoy en su día a don Carlos Monsiváis. Seguimos aquí en La Hora Nacional.
1: En la Hora Nacional también hablamos de servicios que nos pueden ayudar, como programas y herramientas que facilitan trámites y nos ayudan a mejorar la vida diaria.
0: La aplicación de la Comisión Federal de Electricidad nos permite pagar, consultar recibos y revisar consumos desde el celular. Vamos a ver y escuchar la entrevista de Orlando Abad a nuestro colaborador de tecnología, Axel Pérez.
8: Se fue la luz en todo el barrio.
9: Hay dolores de cabeza que se quitan escuchando La Hora Nacional y esos los quita nuestro buen amigo Axel Pérez, que nos hace la vida más fácil detallándonos y explicándonos cómo es eso de los trámites. Y hoy trae uno importantísimo para todas las casas de México, oficinas, para todos lados. Bienvenido, Axel, ¿cómo estás?
10: Muchas gracias, Orlando. Pues hoy vamos a hablar acerca de esta aplicación móvil de la Comisión Federal de Electricidad.
9: Oye, siempre era un rollo, ¿no? Que no se te vaya a pasar el día de corte porque te cortan la luz y te quedas sin luz. ¿Cómo es que funciona esta maravilla?
10: Justo la Comisión Federal de Electricidad ha hecho un esfuerzo para tener herramientas digitales a nuestro alcance. Tenemos no solamente esta aplicación móvil de la que vamos a hablar, sino que también existe la aplicación web que se complementa con esto que mencionas, que no nos quedemos sin servicio y podamos siempre contar con nuestro pago al mes con mes.
9: Esto es para nuestros dispositivos móviles de entrada, ¿no? La aplicación de la CFE en iOS y en Android.
10: Así es, en todos los sistemas operativos está la aplicación y es muy fácil de descargar. Vamos a descargar la aplicación que se llama CFE Contigo. Vamos a registrar nuestro número de servicio.
9: Que ese viene en el contrato.
10: Exactamente. Y podemos hacerlo de dos formas. Lo puedes meter manualmente y también lo puedes meter con la cámara del celular y ya automáticamente se registra tu servicio. Hasta ahí vamos.
9: Sí, señor.
10: Después registramos nuestra tarjeta de crédito o débito para realizar el pago y vamos a tener acceso a diferentes funciones. Podemos pagar nuestro recibo de luz, pero también podemos simular cuánto llegaría nuestro siguiente recibo en la aplicación. Podemos notificar que nuestro servicio sufre alguna falla. Podemos solicitar reconexión y también podemos encontrar la sucursal más cercana.
9: Muy bien, es una manera muy fácil y simple de estar más en contacto con la CFE. Parece muy amigable de su parte también.
10: Sí, aparte es súper útil porque muchas veces nos piden un comprobante de domicilio. Ajá. Y ahí mismo en tu celular puedes descargar tu comprobante de luz.
9: O sea que para los que todavía no la tienen, lo esencial es tener nuestro contrato a la mano para el QR y descargar la app con eso.
10: Sí, facilísimo. Te lleva menos de 5 minutos.
9: Hecho. ¿Algo más que tengamos que saber, mi querido Axel?
10: Animar a todo nuestro auditorio a que utilicen la tecnología. La tecnología está para hacer nuestra vida más fácil.
9: ¿Tus redes sociales, hermano?
10: Claro que sí. Recuerden que esta sección la hacen ustedes y pueden escribirme a axeltecnotips@gmail.com o también seguirme en Instagram en axeltecnotips.
9: Nosotros continuamos con más esta noche en La Hora Nacional.

0: La música clásica y el canto lírico siguen encontrando nuevos públicos en México y en el mundo. Hoy tenemos con nosotros a dos intérpretes que mantienen viva una tradición que emociona y trasciende generaciones desde el escenario.
1: Sí, le damos la bienvenida al tenor Francisco Valtierra y al artista escénica Paloma Fierro. Y acompañándolos están los músicos Eduardo Díaz y Luis Alberto Miranda. Y pues la idea es platicar un poquito de su experiencia, su trabajo actual, la propuesta que traen y lo importante que es llevar la música a espacios públicos distintos, nuevos, etcétera. Entonces, bienvenidos todos a la Hora Nacional. Gracias por acompañarnos.
2: Gracias.
3: Muchas gracias.
0: Qué gusto tenerlos por acá. Le estamos llamando de una manera muy elegante, ¿no? Lírica, música clásica, pero estamos hablando de boleros principalmente. ¿Cómo es la historia del bolero? ¿De dónde viene? Pues yo me acuerdo que mi papá escuchaba y a mí me acabó encantando y siento que hay un renacimiento ahorita del bolero.
3: Sí, pues este espectáculo que hace poquito presentamos lo que permite es decir que el bolero no tiene fronteras y que pasa de generación en generación. Surgió en 1885 y bueno, pareciera que fue hace poco. Y entonces contamos un poquito de esa historia porque hacemos una escena muy divertida, dando a conocer de dónde surgió, en qué país, porque muchos piensan que es aquí en México y fue en Santiago de Cuba. Y entonces de ahí arrancamos y también cómo fue que llegó a México y que obviamente aquí lo cobijamos, le dimos de comer y le dimos alas.
0: Lo regamos.
3: Sí, lo regamos la plantita. Sí, lo hicimos florecer.
2: Como un virus se internó en los géneros musicales, en las instrumentaciones, o sea, Javier Solís fue el príncipe del bolero ranchero. Hasta los norteños tienen por ahí uno que otro bolerito. Están los trillos que son con guitarras, con requintos. En mi caso, yo conocí el bolero con las rondallas. Yo soy de Mexicali, Baja California. Ahí hay una tradición fuerte de las rondallas. Y así fue como tuve mis primeros contactos con los boleros.
0: Uy, o sea, rondalla y luego tacos de carne asada.
2: ¿Qué hago viviendo esa aquí? Combinación.
1: Salvando. Ahora, este espectáculo de boleros es solamente uno de los muchos que están preparando. Porque para la segunda mitad del año tienen, pues básicamente, planes de conquistar el mundo y todos los géneros musicales.
2: Sí, bueno, tenemos por mi parte propuestas de conciertos de zarzuela. Hemos tenido una experiencia muy bonita representando a México en un concurso internacional de zarzuela en la isla de la Gran Canaria y queremos compartir esa experiencia porque llevo un entrenamiento y me traje a la soprano que ganó el segundo lugar, Katia Alejandra. Ella también participó en el concierto de boleros que tuvimos hace poco. También tenemos propuestas de galas de ópera. Es homenaje a Manuel de Falla, por eso actualmente en Bellas Artes hay una apuesta de Manuel de Falla porque un aniversario especial este año y queremos hacer un homenaje también. Junio tenemos más
3: también conciertos, pero aprovechando que es el aniversario número 100, ¿no?, del nacimiento de José Alfredo Jiménez. Entonces hay mucho que festejar y bueno, también combinar lo que es el canto lírico. Yo soy más canto popular, vengo de una tradición, de un legado. Mi mamá era cantante, se llamaba Laura Fierro, era el ejecutivo B. Ve y tráete las galletas. Y como antes lo hacíamos, muchachos, nosotros sí, ¿verdad?
0: Hay que empezar de alguna manera, sí, hombre.
3: Y entonces en casa, por ejemplo, de Lola Beltrán, de Amalia Mendoza, de María de Lourdes, de Lucha Villa. Entonces, combinar también, ¿no?, lo que es el canto popular y también acercarlo al canto lírico, ¿no? Porque finalmente pues van de la mano y pues la música, ya sea tanto clásica o popular, llega al corazón.
1: Oigan, por favor, denos sus redes sociales para estar pendientes de todas las próximas aventuras musicales que están planeando, para que la gente que sea fan o de José Alfredo o de alguno de los géneros que nos platicaron que van a estar explorando pueda alcanzarlos.
2: Mi red social, Francisco Valtierra, Valtierra con B de bueno, tenor, en Instagram, Facebook y TikTok.
3: Y en mi caso, Fierro Paloma. Como si dijera usted Fierro Pariente.
0: Fierro Paloma.
4: Fierro Pariente.
3: Ahí me encuentran en Instagram o Paloma Fierro en escena en Facebook.
1: Perfecto.
0: Buenísimo. Ya los queremos escuchar. Muchas gracias por platicar tantito con nosotros. Gracias por venir aquí a la Hora Nacional. Es un gusto tenerlos por acá.
3: Les agradecemos infinitamente.
2: Muchas gracias.
0: Y gracias a ustedes. No se vayan porque se va a poner muy bueno, ¿eh?
2: Muy bien.
0: Confíen en mí.
5: Hola, somos Paloma Fierro y Francisco Valtierra y estamos en La Hora Nacional. Y vamos a interpretar para ustedes el popurrí de La Gloria Eres Tú y Tú Me Acostumbraste.

0: así terminamos con esta primera parte de la Hora Nacional, en la que platicamos de cultura, historia y otras cosas muy interesantes.
1: Y cerramos esta primera media hora con una frase de Carlos Monsiváis que me encanta. Escuchen muy bien. O ya no entiendo lo que está pasando, o ya pasó lo que yo estaba entendiendo. Es una frase que nos muestra su famosa ironía.
0: Sí, qué gran personaje, ¿no?
1: ¿A dónde vas, Monsiváis?
0: Y además fan de los gatos, como una.
1: Sí, exactamente.
0: Oigan, antes de irnos, queremos mandar saludos a todas y todos los que nos escriben y nos escuchan cada semana. Va un abrazo para Said Jiménez, Alejandro Díaz, Rolando Naa Pérez, David Hernández y Daniel Esquivel.
1: También saludamos a Bernardo Parra Flores, que nos escucha desde Los Ángeles, California, a Rubén Cárdenas en Guadalajara, Jalisco, a Paula Hernández, a Mauro Cruz Miramontes y a Carlos Alberto Lira Lozano.
0: Un saludo para GMS Electrificaciones en Toluca, Mariana Torres en Monterrey, Nuevo León, Luis Ángel Pacheco en Puebla y Verónica Salas en Mérida, Yucatán.
1: Otro abrazo para Jorge Luis Cabrera en Tijuana, Baja California, Ana Sofía Ríos en Querétaro y Héctor Vargas en Oaxaca. Muchísimas gracias por siempre estar al pendiente de la Hora Nacional.
0: Sí, queremos seguir además platicando con ustedes. Escríbanos, estamos en YouTube, Facebook, Instagram, TikTok, X y Spotify.
1: Y también nos pueden contactar en el siguiente número, apúntenle: 55 34 83 42 39 o mandarnos un correo electrónico a lahoranacional@segov.gov.mx. Que tengan muy buenas noches y una gran semana.
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4: Conoceremos a la regiomontana Ana María Willars, cantautora, directora y escritora. Hablará sobre su trabajo en Nueva York y un reciente espectáculo que tuvo aquí en Monterrey.
5: Presentaremos historias de supervivientes del cáncer de mama que han sido atendidas por el Programa Universal contra el Cáncer de Mama de la Secretaría de Salud Estatal.
4: También conoceremos a los chicos de Strawberry Pom. Hablaremos sobre su proyecto de rock fusión.
5: Hola, buenas noches. ¿Cómo están, amigas y amigos? Les saluda Roberto Uriel Torres en esta nueva edición de Nuevo León en la Hora Nacional. Les recuerdo que tenemos nuestras redes sociales para que nos sigan y también nos manden un inbox. Estamos como Nuevo León en la Hora Nacional en Facebook, Instagram y TikTok.
4: Yo soy Dora Angélica Páez y les invito también a que se comuniquen a los teléfonos que tenemos en cabina. Los números son 81-2020-2513 y 81-2020-2515.
5: Arrancamos Nuevo León en la Hora Nacional.
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1: Hoy nos acompaña Ana María Willars, actriz, escritora y directora y cantautora también, ¿verdad?
2: Así es.
1: Sí. Bienvenida, muy buenas noches.
2: Muchas gracias por tenerme aquí.
3: Muy talentosa.
1: Mucho talento, contenido. Pero no vives acá, ¿verdad?
2: No, vivo en Nueva York, pero soy originaria de Monterrey.
1: ¿Qué andas haciendo por allá en Nueva York?
2: Me fui a estudiar mi maestría, teatro contemporáneo y performance. Hice mi minor en Media Studies en The New School, que es Parsons. Uh-huh. Y pues ya. Allá ando todavía.
3: ¿Dónde estudiaste aquí en Monterrey?
2: En la Facultad de Artes Escénicas.
3: ¿Y si estás contenta con esas bases que te dio la universidad?
2: La verdad es que sí. Sí. Muy buenas bases. Y creo que muchas veces en la maestría se prestan a personas que estudiaron otras cosas. Uh-huh. Entonces yo sí me sentía muy preparada con lo que había obtenido aquí en la facultad.
1: Uh-huh. Estoy viendo aquí en tu semblanza que tienes una gran trayectoria muy reciente en los últimos 3-4 años, pero tienes muchas obras, performances. Uh-huh. ¿Es performance o son obras de teatro o qué es lo que haces específicamente? Tradúcenlo, porque luego a veces para nosotros es un poquito difícil de comprender estas narrativas o estos lenguajes.
3: No, theater kids, escénicos. No sabemos.
2: Sí, creo que la diferencia del performance a una obra de teatro es que el performance se abre a más como modos escénicos. Ajá. Un performance puede ser cualquier cosa. Un performance puede ser gente en el estadio de fútbol súper emocionados porque metieron el gol. Eso como es
1: ese momento, esa emoción.
2: Exacto. Okay. Es la vida humana exaltada, entonces eso es un performance. Okay.
3: Pero para que eso suceda, bueno, mejor dicho, solo sucede si otra persona lo nota, que sepa que es un performance.
2: Sí, luego hay muchas como vertientes que es de que no ocupas un espectador para que sea performance, como que ya hay varias diferencias en ese uh-huh. aspecto, pero pues sí, generalmente para el observador es el que lo detona, eso es un performance.
1: ¿Y lo tuyo es solo performance?
2: Sí, hago teatro, pero uh-huh. no es teatro convencional, o sea, no uh-huh. es mucho como la casita, vamos a tomarnos el té, a tener una conversación. Entonces, y en lo que estudié es performance, es danza en teatro, es okay. clown, es como hacer una experiencia teatral diferente. Entonces, por eso se nota todo como en el performance.
3: Uh-huh. En Monterrey, aunque tenemos pues mucho talento, no estamos y mucho teatro, no estamos tan acostumbrados a eso diferente, no sé si podría decirlo. Al contrario que Nueva York, pues ahí está la mera mata. Y por lo mismo no es fácil. Y que hayas tenido tantas oportunidades, ¿cómo le has hecho? ¿Has picado mucha piedra? ¿Cómo lo lograste?
2: Sí, creo que Monterrey, lo padre que tiene, o México, el teatro mexicano, es que sale mucho del ritual. O sea, yo lo que me acuerdo de haber visto toda mi vida acá, y lo que, aunque estaba ya mis referentes escénicos, siempre era como México sale del ritual, sale del cuerpo, muchas veces sale más de la imagen, que hay veces que Estados Unidos no lo tiene tanto, porque ellos tienen más como su teatro sale más del lenguaje, muchas uh-huh. veces como del diálogo, lo cual me hace muy interesante el teatro mexicano. Pero pues sí, yo desde que estudié aquí en la facultad, fue de que bueno, quiero lograr estas cosas, no sé cómo lo puedo hacer. Y una maestra, Jenny Carrizales, que estaba en la facultad cuando yo estaba, pues nada, fue como una clase, estaba comentándonos cómo ella cree mucho en la juventud y en los artistas que ella está formando como maestra. Y yo fue que, mira, esa maestra sabe lo que está.
3: Confía en mí.
2: Sí, yo confío en ella también. Y me acerqué al final de la clase y fue que, maestra, quiero hacer teatro, pero no sé por dónde empezar. Y ya ella me empezó a direccionar con otros maestros a los cuales empecé a asistir como en dirección o de producción uh-huh. y luego ya empecé a actuar en obras y eso me dio el currículum y las oportunidades para poder irme a estudiar a Nueva York y todo. Y allá fue de que, bueno, esto me sirvió, ¿cómo lo puedo buscar otra vez?
1: Uh-huh. En el performance, tú le das, pones tu cuerpo para la idea de alguien más o generas tú también una idea de un performance, tú como actriz? ¿Cómo es eso? ¿Cómo funciona el performance?
2: Creo que ahora mucho en Nueva York lo que hacen es una cosa que se llama device theater, que es como tenemos una idea y entre todos nosotros como comunidad, tratando de como quitar estas jerarquías, o sea, sí hay un director porque tiene que haber una estructura, pero nosotros aquí, nosotros tres, ¿qué vamos a crear? Entonces es muy interesante porque es, por decir, yo como mexicana, ¿qué aporto con mi, con mi lenguaje, con mi conocimiento, con mis símbolos, con mis rituales, etcétera? Y luego otras personas de diferentes países o diferentes contextos que aportan y se crea algo que yo sola no hubiera podido crear.
3: Está, o sea, una padre. Lluvia de ideas.
2: Es una lluvia de ideas, exacto.
1: Ana María, cuéntanos qué presentaste en el encuentro de egresados y egresadas de la Facultad de Artes Escénicas.
2: Sí, presenté mi clown show, que lo he presentado varias veces en Nueva York. Se llama Dame tu amor, tu corazón y a Bonnie.
1: Ok. ¿De qué trata? ¿Cómo es? ¿Cómo fue?
2: Fue padre, la verdad. Muy interesante la respuesta del público. Es sobre el amor, sobre aquello que heredamos. Y pues nada, es Cupido, que el amor se está muriendo.
1: ¿Tú personificas a Cupido o algo así?
2: Sí, soy yo en escena nada más.
1: Ok.
2: Entonces, es Cupido en esta situación en un bar y invita a sus clientes favoritos y les dice, bueno, uno de ustedes va a ser la última persona en experimentar el amor. Entonces, ¿a quién va a recibir el flechazo? Y de ahí se desarrolla toda la obra.
1: ¿Qué tal? Entonces, es una obra que involucra a la gente. ¿Esto lo presentas en Nueva York regularmente o cómo funciona esta obra en específico?
2: Sí, la he presentado en varios festivales en Nueva York.
1: Ok.
2: Ahora la traigo acá y bueno, regresaré a Nueva York a continuar ahí presentándola.
3: ¿Tienes fecha de regreso a Monterrey?
2: No, todavía. Espero volver a venir, volver a presentarla. Ya a lo mejor en otro encuentro, en otro festival.
3: Digo, eres de aquí, así que pues estás, me imagino que yendo y viniendo. Esperemos que puedas presentar esta y muchas otras obras próximamente aquí.
2: Muchísimas
3: para
2: gracias.
3: Nosotros los regios, muchas gracias por estar con nosotros esta noche. Vamos a seguirte en redes para seguirte la pista justamente. ¿Cómo te encontramos?
2: Sí, con mi nombre es anamaria.willars, es W y latina WLARS.
1: Y Ana María es pegada, ¿verdad?
2: Sí, es un solo nombre.
1: Pegado.
3: Ana María. Pues muchas gracias por acompañarnos hoy.
2: Muchas gracias a ustedes por el espacio.
1: Gracias.
3: Continuamos.

0: Se vale aplaudir.
1: Es que no quiero hacer mucho ruido para que no me regañen, pero okay. ¡Qué bonito! Muchas gracias por tocarnos un pedacito. Muy buenas noches. ¿Cómo están, chicos?
2: Bienvenidos.
1: Ellos son Strawberry Pom. Antes que todo, ¿qué les parece si se presentan?
3: Okay. Claro que sí.
2: ¿Quién empieza?
3: Si quieren acá, yo empiezo. Yo soy Álvaro, pero me dicen Varo, soy el bajista.
4: Yo soy Andrés, soy el baterista.
5: Yo soy CJ, el cantante.
6: Yo Genaro, el tecladista.
7: Soy Checo, la guitarra principal.
2: Muy bien. Oigan, y pues su género es...
1: No sabemos qué decir.
2: Suspiro.
5: Nuestro género es...
4: Es que cada canción...
5: Bueno, se supone que es como que el rock alternativo, pero... La verdad, ya a este punto pues le mezclamos a todo.
2: De todo un
5: poco. Pop alternativo podría ser.
2: Okay, sí, okay.
5: Depende pues de la mezclas. Canción, la verdad. Creo que yo hasta lo llamaría de que alternativo. O sea, de que entre okay. esto y
3: pero
5: lo
3: yo
5: otro.
3: Yo creo que si nos ven en vivo pueden inclinarse un poco más al rock. Ajá, o si nos ven en vivo es de que, ah, ok, son una banda más rockerón.
5: Sí.
1: Por su música.
5: Sí. Sí
1: porque
5: sí.
1: luego si los vemos, yo digo, no, pues rockeros, o sea.
4: O sea, no,
1: ¿de dónde?
7: Pues más que nada no por coincide. Alineación, ¿no? De que las dos guitarras,
3: sí,
7: bajo,
3: exacto.
7: batería, o sea.
3: Okay.
1: Pero qué bueno bien. Que me dicen, porque yo no sé de esas cosas. Yo sé nada más de escuchar su música y que me gusta mucho. Ay, y que he visto que a mucha gente les gusta.
5: No,
1: y que ya casi sale su primer disco.
4: Sí,
1: que está aquí.
5: Bueno, pero estos son nuestros EPs. Ah. Este fue el primer EP que sacamos el año pasado.
6: Este
5: EP acabamos de sacarlo en marzo, ¿no?
3: Sí, el 20 de marzo.
2: Qué bonito está el arte.
5: Ah, muchísimas
2: gracias. Es como muy vintage, ¿no?
5: Es como estampas.
2: Sí.
5: Creo que estampas indias.
6: Sí, creo. Ay, el álbum va a estar.
5: Sí, está
6: mejor.
5: Muy padre.
6: Sí.
1: ¿Quién les hace el arte?
5: Alguien de nuestra disquera Class Music.
1: Ok.
5: Se llama Monse. Muy buena con su trabajo, la verdad.
1: Sí, las mujeres somos buenas, por lo regular.
5: Sí, sí, sí, la verdad, estamos de acuerdo con eso.
1: Oigan, y pues los he visto tocar en vivo. Ya han tenido varias presentaciones. ¿Qué les dice la gente que los escucha?
5: Mucha energía, pasión, no sé, emoción.
7: ¿Cómo? Sí, siempre nos dicen como que eso, de que a pesar de que nos conozcan nuestras canciones, que sí sienten, que sí podemos transmitir como la energía.
3: Somos muy ruidosos en el escenario y también, aparte de energéticos, tratamos de ser profesionales. O sea, de que no interrumpir el show, no así, lo que sea, como que nos metemos en papel.
1: ¿Cómo que no interrumpir el show?
3: O sea, por ejemplo, si te tienes que afinar una guitarra, o sea, no hacemos evidente de que pausa, estamos haciendo, tenemos un pedo técnico. No, es nada más de que pues vamos a seguirle.
1: ¿Otros grupos sí lo hacen?
3: Sí, sí, sí.
1: Después de la entrevista me pasa el chisme.
3: Sí.
2: Oye, estoy viendo aquí y todo es en inglés.
5: Sí.
2: Todas sus canciones son en inglés.
5: Sí.
2: ¿Cuál es la... o por qué lo hacen en inglés?
5: Creo que eso ha sido una pregunta como muy... como que la más como que importante la banda desde que empezamos.
2: Ajá.
5: Siempre como que nos hemos entrenado mucho sobre esta pregunta de que hay que decir que es por esto, por lo otro, pero creo que es más que nada porque realmente pues nos gusta. Y sí, o sea, nada más nos gusta como que el inglés y
2: sí.
5: cómo es.
6: Crecimos escuchando esa música,
2: sí.
6: ¿no? En inglés.
2: Sí, en inglés. Aunque tiene, les podría abrir muchas puertas cantar en inglés, ¿no?
5: Claro, pero no es, o sea, no es como que, de que las oportunidades o lo que podríamos ganar, no. O sea, a nosotros lo que más nos importa es de que nuestra música y si nos gusta y nos gusta eso. Y para eso es como que casi nuestra razón principal.
7: Y pues también lo que siempre hemos dicho es que no queremos, o sea, nosotros somos mexicanos,
5: claro,
7: no somos de ningún otro lugar.
1: De hecho,
7: no
1: somos de Nuevo León.
5: Sí, somos de Monterrey. Regios.
2: Todos son de Monterrey,
7: sí,
2: todos.
7: Así es.
2: Ok. Sí. Aquí estoy viendo que en este otro material sí viene una con título en español.
4: Sí, vamos
1: a
4: hablar.
1: Vámonos de hecho. Vamos a hablar en español.
6: La hicimos con Jonás, de hecho. Está Jonás ahí rapea en una parte de la canción.
1: ¿Tienen pensado hacer una gira? ¿Van a hacer presentaciones? ¿Qué es lo que viene para ustedes? Porque me imagino que ahora viene más trabajo.
3: Pues sí, o sea, ahorita estamos planeando una gira. Se podría decir que es como que la primera gira nuestra y también es el primer álbum, es el álbum debut. A pesar de que hemos sacado muchas veces EPs, pues para nosotros es muy importante el hecho de un álbum porque ya es un concepto más grande, es como...
4: profesional.
3: Sí, es más profesional, es como tu estampa de que la banda empezó. O sea, muchas veces se habla de tal banda empezó aquí, pero el primer álbum lo sacaron este año. Ah, bueno, ahí es cuando ya le meten toda la carne al asador y así. Entonces estamos muy contentos y se vienen pues vinilos en físico.
5: Ajá.
3: Sí, dicen físico también del álbum. Muchas, muchas tocadas, merch nueva. Nueva promoción en redes y sobre todo, lo más importante, pues nueva música que amamos.
2: También esto está padre. O sea, es que yo soy de otra generación.
1: ¿A qué no?
2: Evidente.
1: Somos de la misma edad todos.
2: Y 19. A mí me gusta mucho. Me gusta mucho que traigan los CDs. O sea, porque cuando yo era joven, cuando yo tenía la edad de ustedes...
1: El año pasado.
2: La música la consumíamos así. Y luego de repente fue un torbellino, un muy vertiginoso, que todo digital, ¿verdad? Y ya no existe otra cosa más que digital. Y entonces está muy padre que traigan los discos así en CD y aparte los vinilos que vienen.
1: Oye, Roberto,
2: ¿por qué no hacen? Si son tan jóvenes.
1: Yo voy a responder antes de que ellos digan, no. Nada más para hacernos sentir peor. Según yo, regresó la moda porque ya pasaron 20 años. Okay. Creo que sí, pero o sea, a ver, sí. A ustedes díganos.
3: No, según yo, 30.
1: No, ¿qué? Díganos.
5: Pues con el tema de la música, pues digo, no podemos negar, obviamente, la idea de que todo se ha hecho digital y sigue siendo así, pero cuando empezamos a conocer la disquera, sí nos dieron esta idea que no sabíamos, no conocíamos, de que lo físico sigue siendo algo muy importante.
2: Sí, claro.
5: Y es algo que nos han comprobado de muchas maneras. Y pues sí, o sea, básicamente ellos fueron los que nos dieron esta oportunidad de poder tener nuestra música de manera, pues, en nuestras manos, que es como que algo un poco, pues, como surreal, medio raro, y pues hacer los vinilos. Uh-huh. Pero sí, o sea, sí, es como que a la gente le gusta poder agarrar algo y decir, acá, esto sí. Es mío, ¿me entiendes? Me sí. Pertenece, y ya sí, le agarran más.
0: Ajá. De hecho, a nosotros cuando nos lo dieron, todo fue wow, de que por fin, de que nuestro disco, ¿no? Ya siempre habíamos subido música a plataformas, era de claro. Que...
2: O sea, ya anda volando en el ciberespacio. Ajá, ¿y de qué hablan sus canciones, chicos?
5: Pues de muchas cosas, de situaciones sociales, internas, emocionales, nostalgia, de sentirse bien, de sentirse mal. Básicamente hablamos de lo que vivimos de día en día aquí en Monterrey como personas.
3: Dando un adelanto, el álbum se va a llamar Juvenoia, por ejemplo, y esta palabra significa la fobia a las nuevas generaciones, la paranoia a las nuevas generaciones. Así como
1: Roberto y yo.
3: Como si, no sé, un abuelito está viendo a alguien y en el teléfono, y ay, no, es que los jóvenes todo el día en el celular y eso. Eso es como una juvenoia. Sí. Wow. Entonces todo el álbum tiene ese concepto y por eso las canciones son muy diferentes entre sí y así. Como
5: son
3: que
5: diferentes entre sí, pero representan el hoy, el ahora.
3: Exactamente. Entonces representan como nuestra generación. Entonces sí. Es...
2: ¿La mayoría de las letras las escriben ustedes?
3: Todas.
1: Oigan, ya nos tenemos que ir, pero nada más para terminar, para no obviar, ¿qué significa Strawberry Pom?
5: Sí. Sonaba bien, o sea, no sé. Fue como que encontré ese nombre, creo que era el sabor de un cereal que estábamos comiendo yo con mi familia en Houston y era chill de Strawberry Pom. Y dije, oye, no, pues está bueno. Está bueno como para agarrar.
3: Está sí, bueno cereal.
5: Por una canción padre, ¿no? O algo, tuvimos que cambiar nuestro nombre. Tenemos otro nombre, nos llamábamos Subcultures en ese entonces, pero tuvimos que cambiarnos porque había, creo que un artista británico que también... Subculture. Y fue que, bueno, pues hay que aprovechar y agarrar eso y nos llamábamos Chilled Strawberry Pom. Pero después le abrimos a los enanitos verdes. Uh-huh. Y pues dijimos, ¿qué onda? Somos Chilled Strawberry Pom y...
1: Se les olvidó.
5: No, la gente creía, o sea, por el chilled creyeron que éramos de Chile. Y estaba...
1: Ah.
3: Chile.
1: No manches. No,
3: cuando salimos
8: las fotos y oye, ¿cuánto hicieron de vuelo?
1: De que soy de aquí, me vine en camión. Oigan, chicos, pues qué lástima que nos tenemos que ir, pero vamos a buscarlos en redes sociales porque nos gusta su música y queremos seguirles.
2: Que siga
1: apoyando.
2: El éxito, chicos.
0: Muchas gracias. No, pues redes sociales, ¿no?
5: Ah, bueno, sí. Estamos en todos lados: Instagram, Facebook, YouTube, TikTok, todo lo que sea, Spotify, Apple Music, YouTube. Digo, estamos
0: como Strawberry Pom.
5: Strawberry Pom.
1: Ok, muchísimas gracias, chicos, por estar con nosotros.
5: Muchísimas gracias.
0: Gracias a ustedes.

0: Antes de despedirnos, tenemos algunas sugerencias sobre eventos artísticos y culturales.
1: Inicia la segunda serie de conciertos 2026 de la Orquesta Sinfónica de la Universidad Autónoma de Nuevo León este próximo 21 de mayo, compartiendo escenario con el Cuarteto Latinoamericano, anunciando su gira de despedida. Recuerden, los jueves a las 8 de la noche son de Sinfónica en el Teatro Universitario en la Unidad Mederos de la Universidad. Los boletos en línea o en taquilla una hora antes del concierto. Para más información sobre el programa, visita las redes de la orquesta o su página web, orquestasinfónica.unl.mx.
0: Visita la exposición Las Otras Tintas, un viaje, del programa Alas y Raíces de la Secretaría de Cultura Federal. Una propuesta visual que reúne ilustraciones y frases que se entrelazan e invitan a imaginar, disfrutar y recorrer un viaje hacia otros mundos. Dirigida a niñas, niños y adolescentes. La encuentras en Niños con Arte de 9 de la mañana a 7 de la tarde. Entrada libre.
1: También en Niños con Arte se imparte el taller Luces, Teatro y Acción, impartido por Calixto Valdés, dirigido a niñas y niños de 8 a 12 años, en el que podrán descubrir el poder de la imaginación y la diversión en cada escena, convirtiéndose en protagonistas de sus propias historias. El taller se realiza los martes, miércoles y jueves, del 12 al 21 de mayo, de 4 y media a 6 y media de la tarde. No tiene costo. 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
0: Maternar, de Daniela Urias, es una pieza de danza contemporánea que pone en el centro el acto de cuidar como un gesto colectivo y transformador. A través del cuerpo, la obra cuestiona las estructuras que han asignado históricamente estas labores y propone nuevas formas de sostén, vínculo y afecto. Una invitación a repensar el cuidado como una fuerza compartida que nos atraviesa a todas y todos. Disfruta de este espectáculo de danza el próximo sábado 16 de mayo a las 8 de la noche en el Teatro del Centro de las Artes en Parque Fundidora. La entrada es libre.
1: Concluimos esta emisión de Nuevo León en la Hora Nacional. Les invitamos para que nos acompañen nuevamente el próximo domingo a las 10:30 de la noche. Soy Roberto Uriel. Gracias por acompañarnos. Que tengan una excelente semana.
0: Gracias por haber estado aquí con nosotros. Yo soy Dara Angélica Páez y les invito a vernos y escucharnos la próxima semana a través de radio, televisión y redes sociales.
1: 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Antes de irnos, escuchamos con el debido respeto el himno nacional mexicano.

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3: El cepillo dental eléctrico puede ser un aliado para tu higiene bucal. Por eso, el Laboratorio Nacional de Protección al Consumidor analizó 10 modelos distintos. Quédate y conoce el estudio de calidad.
4: ¿Estás pensando en vivir en pareja? Antes de tomar la decisión, es importante generar acuerdos. Hoy en Cuida tu Dinero, te contamos cómo construir acuerdos financieros en pareja.
2: Revista del Consumidor.
3: El cepillo dental eléctrico es un dispositivo diseñado para realizar movimientos automáticos, rotatorios, oscilantes o sónicos, que facilitan la eliminación de los residuos alimenticios y placa bacteriana. Cumple la misma función que un cepillo manual, pero su asistencia mecánica facilita el proceso de cepillado. Su uso constante ayuda a prevenir enfermedades como caries, sensibilidad dental, halitosis, entre otras. Sin embargo, su eficacia también depende de una técnica correcta y del tiempo de cepillado.
4: Están compuestas por un mango que contiene el motor, la batería y los controles de funcionamiento, así como un cabezal con cerdas perpendiculares que facilita la limpieza de zonas de difícil acceso. Algunos modelos cuentan con sensores, temporizadores e indicadores.

0: Indicadores luminosos. Existen distintos tipos de cabezal. Los rotatorios, de forma redonda, giran sobre su propio eje y suelen recomendarse a quienes usan un cepillo eléctrico por primera vez. Los sónicos funcionan mediante vibraciones de alta frecuencia y son adecuados para personas con encías sensibles, implantes y ortodoncia. También existen cabezales infantiles, de menor tamaño y con cerdas más suaves.
1: En cuanto a su alimentación, algunos modelos cuentan con batería recargable integrada, mientras que otros funcionan con pilas intercambiables tipo AA. Ante la amplia oferta disponible en el mercado, el Laboratorio Nacional de Protección al Consumidor analizó 10 cepillos dentales eléctricos, 4 para niñas y niños y 6 para personas adultas. El estudio verificó que la información comercial fuera correcta y que los productos incluyeran instructivo y garantía en español. También se revisaron los acabados, el desgaste de las cerdas tras un uso simulado de 3 meses, la duración de la batería, la retención del cabezal y la temperatura alcanzada durante su uso.
0: ¿Cuáles fueron los resultados? Todos los modelos evaluados presentaron un funcionamiento seguro, ya que sus niveles de calentamiento se encuentran dentro de los límites permitidos, además de calificar excelente en la prueba de acabados. Los modelos que mostraron una excelente retención del cabezal fueron 2 de la marca Oral-B para adultos y 2 modelos infantiles, Oral-B Disney Pixar Cars y Philips Colgate.
1: Los cepillos con menor número de ciclos de cepillado fueron 2 modelos de Oral-B, uno infantil de Marvel Spider-Man y otro para adultos. Sin embargo, ambos cuentan con sistemas de carga rápida. Estos 5 modelos sobresalieron por los ciclos de cepillados que ofrecen con una carga de batería. Los modelos que calificaron excelente en la prueba para medir si sus cerdas se desprenden fueron 2 de la marca Oral-B y 3 de Philips Colgate.
0: Para aprovechar mejor tu cepillo dental eléctrico, toma en cuenta estas recomendaciones. Consulta con tu dentista el tipo de cerdas más adecuado para tu salud bucal. Cambia el cabezal cada 3 meses o antes si notas desgaste, deformación o tuviste alguna enfermedad respiratoria. Enjuaga y seca tu cepillo después de usarlo para evitar que se formen microorganismos que puedan afectar tu salud bucal. Lávate los dientes después de cada comida y sigue una técnica de cepillado adecuada para evitar los residuos.
1: Antes de comprar un cepillo dental eléctrico, considera lo siguiente. Adquiérelos en establecimientos formales. Esto garantiza que el producto haya tenido un manejo higiénico para su venta al público. Considera el costo de los cepillos eléctricos, así como de sus cabezales de repuesto. Compra un paquete de cabezales de repuesto y cámbialo cada 3 meses o antes. Revisa sus características y asegúrate que el cepillo que vayas a adquirir se adecúe a tus necesidades específicas.
0: No olvides que los cepillos dentales eléctricos no deben tirarse a la basura común, sino desecharse por partes. El cabezal debe tirarse en la basura inorgánica no reciclable y el cuerpo del cepillo llevarse a un centro de acopio de residuos eléctricos.
1: Recuerda que también puedes consultar este estudio de calidad en nuestro canal de YouTube, Profeco TV.
2: Revista del consumidor.
0: Si tienes pensado vivir en pareja, toma en cuenta que hacerlo también implica coordinar metas y tomar decisiones económicas en conjunto. Antes de contratar cualquier servicio o asumir un compromiso financiero, es fundamental hablar con honestidad sobre la situación personal de cada uno. Realizar un análisis financiero previo ayuda a evitar confusiones, malos entendidos y conflictos a futuro.
1: Algunas preguntas que pueden ayudarte a evaluar tu situación individual son: ¿cuál es mi ingreso mensual? ¿Qué deudas tengo que liquidar? ¿Cuáles son mis gastos fijos como rentas, servicios o suscripciones? ¿Qué metas personales no estoy dispuesto o dispuesta a negociar? Una vez que reflexiones y tengas claras tus respuestas, es momento de conversar con tu pareja y alinear expectativas. Estas preguntas pueden ayudarles a generar acuerdos de forma responsable y consciente. ¿Qué gastos compartiremos a partir de ahora? ¿Qué metas queremos lograr juntos? ¿Como comprar una casa, un coche, viajar o crear un fondo de ahorro? ¿Cómo vamos a dividir los gastos? ¿Qué compras requieren aviso o acuerdo previo?
0: Establecer acuerdos claros previene conflictos y evita la llamada infidelidad financiera, que ocurre cuando alguien oculta deudas, gasta sin avisar o utiliza recursos comunes sin consultarlo. En muchos casos, esto sucede por miedo, vergüenza o falta de comunicación. Pero con el tiempo, el silencio debilita la confianza y puede generar malentendidos.
1: Existen diversas herramientas financieras que pueden facilitar la vida en común. Pero antes de elegir cualquiera, es importante hacer una pausa y preguntarse con sinceridad si ambos desean participar y bajo qué condiciones. Por ejemplo, en el caso de las cuentas de ahorro mancomunadas, antes de contratarlas conviene preguntarse, ¿tenemos metas claras y compartidas? ¿Ambos podemos aportar de forma constante? Si la respuesta es sí, estas cuentas pueden ser útiles para proyectos conjuntos como vacaciones, fondos de emergencia o gastos del hogar.
0: Existen dos modalidades: la cuenta mancomunada, en la que ambos deben autorizar cada movimiento, y la solidaria, en la que cualquiera puede disponer de dinero con mayor libertad. Elijan la que mejor se ajuste a sus necesidades y lleven un registro claro de cuánto aporta cada quien y en qué se utiliza el dinero.
1: Otra opción es el crédito hipotecario mancomunado, que puede permitirles acceder a un monto mayor para construir patrimonio. Sin embargo, es indispensable evaluar si cuentan con ingresos estables y suficientes a largo plazo, así como revisar cuidadosamente tasas de interés, seguros obligatorios, plazos, penalizaciones y cláusulas de rescisión.
0: En el caso de las tarjetas de crédito con responsabilidad compartida, pueden facilitar la administración de los gastos del hogar, pero es importante recordar que el titular de la cuenta es el único responsable legal del pago total ante la institución financiera. Si están considerando contratar un seguro de vida o de gastos médicos mayores, definan quién será el beneficiario y cómo se pagará.
1: Para dar seguimiento a sus compromisos, es recomendable fijar metas en común a corto plazo. Elaboren un plan sencillo donde se establezca cuánto aporta cada persona y con qué objetivo. Tener objetivos compartidos y un plan de acción claro no solo mejora las finanzas, también fortalece el vínculo en pareja.
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0: Bien, no la dejes ir, para que no tengas que dedicarle una canción como esta. Paz.
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1: Cientos de familias acudieron este 10 de mayo a distintos panteones de Nuevo León para recordar a sus madres fallecidas y conmemorar el Día de las Madres. Durante un recorrido realizado por ABC Noticias en el Panteón San José en Monterrey, se constató que pese a las altas temperaturas y el intenso sol, decenas de personas permanecieron por horas junto a las lápidas de sus seres queridos. En el lugar fue posible observar a familias enteras reunidas alrededor de las tumbas, algunas de ellas llevando comida, aguas frescas, cubetas con hielo y artículos desechables para convivir y recordar a sus madres en esta fecha especial. Elementos de seguridad y tránsito del municipio de Monterrey, así como trabajadores del panteón, permanecieron en la zona para coordinar el acceso de visitantes y prevenir incidentes ante las altas temperaturas y la concentración de personas. Mi nombre es Jesús Esquivel.
0: Información nacional.
2: La Confederación Patronal de la República Mexicana rechazó la propuesta del secretario de Educación Pública, Mario Delgado, de cancelar de manera anticipada el ciclo escolar 2025-2026 por el desarrollo del Campeonato Mundial de Fútbol. El órgano empresarial dio a conocer que la medida carece de planeación, certeza y visión de largo plazo. Coparmex dice que si el titular de Educación Pública propone terminar el ciclo escolar 40 días antes de lo programado, por supuesta protección a niños y adolescentes ante las altas temperaturas, pues entonces que se pongan en práctica medidas diferenciadas por entidad, municipio o zona escolar, como ajuste de horarios, clases híbridas, adecuaciones temporales de infraestructura o esquemas flexibles para garantizar el cumplimiento del calendario educativo sin comprometer la seguridad de los estudiantes. Para ABC Noticias, Felipe Barrera Jaramillo desde la Ciudad de México.
0: Deportes.
3: Rayadas de Monterrey protagonizó una noche histórica en el Gigante de Acero al vencer 4-1 al conjunto de Pachuca, esto en la Liga MX Femenil, y clasificar a la final del Clausura 2026 con un marcador global de 4-3 favorable a las regiomontanas. El panorama parecía complicado para las albiazules, ya que habían caído 2-0 en la ida, pero la reacción llegó en el momento más importante. Incluso el inicio fue cuesta arriba, ya que al minuto 3 Natalia Mauleón adelantó a Pachuca y amplió la ventaja al global de 3-0. Sin embargo, las Rayadas se repusieron ante ese 3-0 y lograron meterse a la gran final, que la jugará contra el América, como sucedió ya en el Clausura 2024. Informó para ABC Deportes Andrés Guerra.
0: Espectáculos.
4: Laura Pausini conquistó Monterrey con una noche llena de nostalgia y emoción en la Arena Monterrey como parte de su Yo Canto World Tour 2026. La cantante italiana transformó el recinto en un auténtico castillo musical, repasando más de 30 años de éxitos frente a miles de fans. Durante más de 2 horas, Laura interpretó clásicos como La Soledad y se fue alternando momentos íntimos con una conexión muy cercana con el público regio. La presentación fue una de las más emotivas de su gira en México, confirmando por qué sigue siendo una de las voces más queridas de la música latina. Ale Burnes para ABC Noticias. 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
0: Y arrancamos. 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

0: Buenos días, Monterrey. Desde Chicago, un saludo. Feliz lunes. Vamos a darle duro. Bendiciones.
1: Buenos días, Monterrey. Que tengan un excelente inicio de semana. Y Mendita y Traca Traca, Dios me los bendiga, ánimo.
2: Buenos días, buenos días. 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

0: Buenos días, ¿hay gente?
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0: estás, Imelita? Traca, traca. Oye, estuvo perro el concierto de Laura Pausini, perro, la verdad. Con ganas. Imagínate yo en primera fila, callado, nomás viendo. Sí, cantando las canciones, así nomás. Paradito, paradito. Hubiera estado chido, pero como no fui, yo digo que
1: buenos días, Monterrey. Hay gente. Oye, antes de iniciar, a toda la raza que ya va camino a su trabajo, a los que van a dejar a sus hijos a la escuela, a la secundaria, que por cierto, queremos mandar una felicitación para Michelle, que es la hija de mi compadre Napo, que el día de hoy está cumpliendo 15 años. Qué bonito. Me acuerdo de cuando tenía 15 años. Muchas felicidades para Michelle. Que reciba muchísimos abrazos, muchísimos regalos y mucho amor. Y que nos invite el 15 años. Un abrazo para mi compadre Napo. También,
2: Despierta, mi bien, despierta.
1: Muchas felicidades. ¿Quién anda por acá? Buenos días.
3: No, si quieres, llévatelo así con pura música hasta las 10.
1: Ok. Me parece bien. A ver, ¿quién es?
3: Muévete. No estés mandando mensajes, animal.
4: Nene, te hubieras puesto la de la última muñeca.
1: Ya que nos invite, ¿no?
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1: Espérame, ya las mañanitas no. ¿Por qué todo el mundo ya conoce a Harry?
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6: Pañuelos, pañuelos, para los que todavía andan llorando.
0: Buenos días, Monterrey, traca, traca y maldita. Buenos días, buenos días. ¿Cómo les amaneció, señora Rosy? Buenos días, Rosy, buenos días. Oiga, amaneció muy rica el agua. ¿Qué le echaron?
1: A manejar con precaución. Te voy a acompañar todo el santo día para ese que dijo que pura programación. Voy a estar todo el día, güey. Todo el día. Esto es Buenos Días, Monterrey.

0: onda, nene? ¿Qué onda, nene? Ya párale, nene. Pues llevas 98 horas extras en esta quincena.
1: Ah, caray, ¿me equivoqué de estación o qué? ¿O le cambió la voz al tracatraca?
2: Nene, vente por Imelda, aquí está desmayada en el concierto de Laura Pausini.
3: Buen día, buenos días, pone de quinceañera.
4: Buenos días, nene, ¿cómo estás? Siempre es un placer escuchar tu voz, compadre. No cabe duda que la Sabrosita tiene buenos locutores de calidad. Un saludo para todos los que te escuchan y unas mañanitas para mi hija que cumple años, María Ángela.
5: Ahí está.
4: Cervantes, cumple sus 12 años. Niña. Saluditos, compadre, Dios te bendiga.
5: Ahí está para María Ángela también, que está cumpliendo años. Felicidades a todos los que están celebrando algo el día de hoy. Muchas felicidades. ¿Quién anda por acá?
6: Buenos días. Qué gusto tenerte aquí todo el día, pero más gusto me da las Chivas, ve. ¿Qué pasó ahí, compadre?
5: Yo no voy a hablar de fútbol el día de hoy. La verdad es que no voy a hablar de fútbol.
7: No inventen. A ver. Tengo una pregunta.
5: A ver, dímelo.
7: Una pregunta.
5: A ver.
7: Ayer fue 10 de mayo.
5: Exacto, muchas felicidades para
7: ti. Muchas gracias.
5: Por el Día de las Madres, gracias. Y de las Mamacitas.
7: Gracias. ¿Qué es lo más bonito de tu mamá?
5: Ay, qué.
7: A ver, les voy a preguntar a todos ustedes. Neta, ¿qué es lo más bonito de tu mamá? Por ejemplo, ayer me sorprendió que ayer me dijeron, o sea, de muchas cosas, ajá, me dijeron que qué rico cocinaba.
5: Ajá.
7: Por ejemplo, ¿qué es lo más bonito de tu mamá? Ay, no, es que tu mamá es una chulada. Doña Angelis es una chulada. ¿Cómo estás? Buenos días.
5: Buenos días, ¿cómo
7: buenos
5: estás?
7: Buenos días, good morning. ¿Qué es lo más
5: es
7: bonito?
5: Es que no puedo decir una cosa.
7: No, es que sí. O sea, hay muchas cosas. Ajá.
5: Es eso.
7: Pero, por ejemplo, ayer me sorprendió que a mí me dijeron muchas cosas, pero me dijeron, qué rico cocinas. Entonces, hay muchas cosas en las mamás. Evidentemente, ustedes que nos están escuchando, ¿qué es lo más bonito de tu mamá? Una que te diga, no manches, mi mamá, esto. ¿Tú? Está bien difícil, ¿verdad?
5: Sí, lo que pasa es que mi mamá es bien buena onda. O sea, es tanto la confianza, lo que tenemos. Yo le hablo de tú a mi mamá. Es muy buena amiga.
7: O sea, entonces vamos a resumirlo. Puedes decir, mi mamá, lo más bonito es que sea mi amiga.
5: Sí.
7: ¿Le cuentas todo? No.
5: Casi todo, pero la mayoría de las cosas sí lo sabe.
7: La mamá del nene es una chulada. ¿Tú crees que nos está escuchando?
5: Seguramente no. Seguramente debe estar dormida la señora.

0: tu mamá. Vamos a resumirlo de la mamá por el día, el 10 de mayo.
1: Sí, claro.
0: Oye, señora, señora. Sí,
1: de hecho lo estoy, aquí lo vi.
0: Lo estoy buscando.
1: Lo estoy buscando, precisamente.
0: Hoy el Tracatraca se fue de vacaciones. Otra vez.
1: ¿Cuántos días?
0: No, como 15, güey, yo creo. Pero está el nene con nosotros. Saluden al nene, a papá, chéndmelo. Es tan lindo con esos ojos de... color aceituna, qué bonitos ojos tienes. Tienes unos ojos.
1: Gracias.
0: O sea, es morenito, pero con ojos aceituna, no callarte. Acepto.
2: Buenos días, Monterrey, Tracatraca de vacaciones.
0: Ajá.
2: No importa cuándo escuches este audio.
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1: ¿Qué es lo más bonito de tu mamá?
0: De mi mamá. Fíjate que... Ay, ahora que vamos a ponernos a platicar.
1: Ah, espérame, tú no.
0: ¿Qué pusiste? ¿Qué traes? Trae un fiestón este güey. ¿Qué traes tú?
1: Estoy buscando la canción. Es que acá se escucha como
0: no, esta, es que es la vieja. Es la que pone traca, traca. Viejichima.
1: ¿Qué es lo más bonito de tu mamá? ¿Qué podrías decir tú?
0: Fíjate que yo tengo una mamá. Ay, bien triste. Mi mamá es muy poco cariñosa. O sea, mi mamá no es de abrazar. Mi mamá no es de decir te quiero. Mi mamá no es de decir te amo menos, cállate. Y eso me duele. Pero yo la he sabido querer así, fría. Como el viento, fría como el mar, peligrosa como el viento, peligrosa como el mar. Pero a veces las mamás tampoco... Hay mamás que no son tan cariñosas como hay papás que no son expresivos, ¿sabes? O sea, hay papás que no dicen te quiero, no dicen te amo. Y una vez... ¡Ah! Les voy a decir... Me desahogaba aquí. Pero hay papás o mamás que no expresan su amor por sus hijos diciéndolos, pero lo expresan de otra manera.
1: Sí.
0: Ayudándote. A mí me ayuda mucho mi mamá de que me mandaron control remoto cuando me mandaban.
1: Cuando tenía control remoto.
0: Cuando tenía control remoto. Y yo, mamá, haz de comer, por favor, a la niña. O sea, esa es su manera de querer.
1: ¿Tú eres cariñosa? ¿Tú sí eres
0: yo
1: de demostrar?
0: Sí, no. Las harto.
1: Qué difícil cuando uno demuestra mucho y la persona que tienes enfrente, no. Sea mamá, papá, pareja, quien tú quieras, es muy frío. Porque uno, bueno, al menos yo, sí soy de... Me gustaría que me respondieran igual.
0: Sí, pero no puedes dar cariño esperando que te lo devuelvan, ¿sabes? O sea, tú das cariño sin esperar nada a cambio. Nunca esperes. Si te gustaría.
1: Claro, no,
0: si
1: no.
0: Si entiendo
1: no,
0: lo que sí. Me estás diciendo. Pero si tú das cariño, tú hazlo con todo el corazón. Voy a llorar.
1: No,
0: tú
1: no,
0: das todo. Tú, abrázame.
1: Ve.
0: Tú.
1: Ve. Recárgate en mi hombro.
0: Ay, mi pecho. Tienes bastante.
4: Buenos días, Monterrey, Vendeño. Buen día, nena. Qué grato que estés ahorita en la mañana. Pues, ¿sabes cuánto lo más valioso en alguna virtud de mi mamá? Es que ella tiene mucho el don de ayudar a sus vecinas.
0: De ayudar.
4: La gente no. No hay
0: su nombre es mi madre.
4: No haya cómo andar de comedida o si el don tiene un apuro luego. No haya. ¿De dónde saca abajo de las piedras y te ayuda? Nene la conoce, se llama Doña Panchita. Salúdame a la nene.
1: Ah, ¿cómo no?
4: Cristóbal.
0: ¿Quién es?
4: Y pues, ayer no tuve oportunidad de verla por tema de salud, pero cualquier día es para hacérselo especial a ella y... sabes que la quiero mucho y...
0: Mayora.
4: Y por semanita voy a verla. Para
1: te mando,
4: verla, mucho.
1: Te mando un gran abrazo, sí, ¿cómo no?
0: ¿A mí?
1: Allá de... También, mira, ven. Allá por mi casa, que es tu casa.
0: No veo claro yo.
1: Okay. Bueno, la señora Panchita le mandamos un abrazo. Fíjate que doña Gela, mi mamá también es mucho de...

0: querer solucionar los problemas de los demás. Sí. Pero a veces yo le digo, mamá, no lo hagas.
1: ¿Para
0: o sea,
1: qué te metes?
0: Exacto, o sea, no, es que me ocupa y que me preguntó y que esto de aquella. Y total, ya empieza a triangular ella todo. Y a veces sí le digo, mamá, no hay necesidad de que tú le soluciones las cosas a las personas.
1: Eso se llama don de gente. O sea, hay muchas personas que nacimos para ayudar a las demás. Y no la frenes. O sea, sí te entiendo tu punto, pero así somos. ¿Qué dice la gente?
2: Mándale otro whisky a Imelda, anda bien conectada.
3: Buenos días, Imelda, buenos días.
1: Oli.
3: A mí lo que más me encanta de mi mamá, digo, también las circunstancias nos llevaron a otras cosas, pero mi mamá es mi mejor cómplice. No. A ella le puedo platicar todo. Ella es mi cómplice y lo ha sido y yo creo que siempre lo va a ser.
1: Cómplice.
3: Y ya que andan ahí, una canción que me gusta mucho para el 10 de mayo.
0: ¿Cuál?
3: Mi primer amor de Intocable. ¡Hola! ¡Traca, traca, show!
1: No es de pesado.
0: Es de pesado. Es de pesado,
1: ¿no?
0: Ya se convirtió en un himno.
1: Sí.
4: Buenos días, Imelda. Buenos días, Monterrey. Buenos
1: Hola.
4: Días, Imelda. Buenos días, nene.
0: Buenos días.
4: Lo más bonito que tenía mi madre, aparte de cocinar, era que tenía un don de gente hermoso.
1: ¿Ves?
0: Ahí está.
1: Es lo que te que dije.
4: Y fue mucha gente que ni yo conocía, pero gente que me habló. Me habló maravillas de mi madre. Y sí lo creo. Un abrazote.
1: ¡Qué lindo!
4: Que tenga un buen día.
0: Te mando un gran
1: ¿Sabes
0: abrazo.
1: De
0: que
1: ya lo he platicado, pero a la mamá de mi mamá, o sea, mi abuelita, se murió un 10 de mayo, güey.
0: Wow.
1: Güey, o sea, está muy triste que se muera tu mamá, evidentemente. Entonces, yo compré unas flores, el chisme, yo compré unas flores para mi mamá y esas flores terminaron en el funeral de mi abuelita. Entonces, desde ahí, yo no volví a comprarle flores a mi mamá. O sea, se me hizo algo muy fuerte, ¿sabes? O sea, por ejemplo, ayer estaba con mi mamá y yo dije, ay, güey, o sea, lo estamos pasando bien, pero sé que no es un día bonito para mi mamá. Está en cañón eso.
0: Precisamente ayer que tuvimos una reunión familiar, estábamos hablando de mi abuelita. Y mi mamá dijo, ¿qué estábamos haciendo un 9 de mayo? Precisamente estábamos velando a mi abuelito.
1: ¡No manches!
0: Un 9 de mayo, sí, está. O sea, se quedan marcados, pues.
1: Es que son,
0: son días,
1: fechas.
0: Ajá, muy importantes. Pero igual no te puedes quedar con eso porque tienes a tu mamá. Tienes a, no sé, a lo mejor la mamá
1: sí,
0: de tus
1: claro,
0: hijos.
1: Claro.
0: Tienes a tu suegra. Y pero esa espinita se queda. La mamá de tus hijos.
1: ¿A quién?
0: ¿A mi suegra? ¿Suegra? No. Pero sí, y ayer, no, cállate, estábamos con.
1: Oye, yo no escuché mariachis.
0: ¿No?
1: En mi colonia, en el realito no escuché mariachis, tú sí.
0: A lo mejor no entran a esa colonia, ¿no?
5: Hola, Imeldita, buenos días. Por cierto, mi hermano nació el 11 de mayo porque mi mamá, por ir a una asamblea de la primaria
1: no.
5: con mi hermano conmigo, se le olvidó que tenía que ir a dar a luz a mi
1: no.
5: mamá.
1: ¡No!
5: Entonces, no. terminó la asamblea y dijo, ¡no manches! Estaba programada para aliviarme.
1: ¡No manches!
5: Pues, fue un parto muy tranquilo, entonces pues la programaron al siguiente día. Entonces, por eso mi hermano es del día 11, porque desde antes de venir al mundo a mi mamá ya se le había olvidado.
0: Dijo la señora, estaba en la asamblea. Tengo algo que hacer. Está diciendo la señora.
1: ¿Qué tengo pendiente?
0: ¿Qué tiene que hacer?
1: Tengo que dar a luz.
0: Ah, tengo que dar a luz, sí.
1: Te voy a decir una cosa.
0: Dímelo.
1: Las mamás somos choferes, psicólogas, doctoras, somos cocineras, chef, somos médicos. Las mamás, neta, o sea, hacemos todo. Somos de seguridad pública, somos este, hostess, somos todo, o sea, las mamás que me están escuchando ahorita saben de lo que les hablo, somos, ay no, somos una fregonada, las mujeres, aparte guapas, empoderadas, y ve, o sea, aparte de todo, güey, arréglate, o sea, vete guapa, la mamá somos una chingonada.
0: La verdad es que si bien nos tocó trabajar el fin de semana en el evento de Guadalupe,
1: Guadalupe.
0: Y bien lo decía, son las primeras que se levantan y las últimas en dormir.
1: Exacto.
0: Y tienen que estar todo listo y se duermen con el pendiente de qué va a pasar en la mañana. O sea, para atender a los hijos, qué van a comer, qué se van a poner, la escuela. A ver si, a ver, hacen rendir el dinero como una cosa impresionante.
1: Y a veces los hijos, y hay hijos e hijas que pues son, no quiero decir batallosos, pero que te cuestan un poco más de trabajo, ¿sabes? O sea, hay hijos muy, muy, muy lindos, pero hay hijos muy, muy, muy, de que esto sí. Batallas bastante. Y ahí está la mamá, y ahí está la mamá. El papá sí, no le quito méritos, pero la mamá siempre, siempre, siempre está en friega con los huercos.
6: Quiero que sepas.
7: Es verdad lo que estoy escuchando. Está el nene y es caso desde las 7 de la mañana aquí. Vamos conectando. Aquí.
1: Baja la radio, tú.
7: El Bowser verde, nene.
0: Ahí está. Un abrazo.
8: Muy buenos días. Mi mamá era una persona que qué bárbara. O sea, era mi amiga. Ella era mi, o sea, mi confidente, era una persona que a todo el mundo ella quería ayudar, o sea, no había quien, y prácticamente, o sea, no sé dónde salían tantos de que, ay, tu mamá es como mi mamá, de hecho le decían muchas, es que mamá Berta, yo creo que tuve muchas hermanas y hermanos, de todo lo que cosechó mi mamá.
1: Eso.
8: El día que falleció, había demasiada gente que admiraba y que quiso a mi mamá por la manera de querer ella. Era una persona que apapachaba, que apoyaba sin mirar a quién. O sea, una mujer tan maravillosa.
1: Qué bonito que la recuerde. O sea, imagínate que tu hija te recuerde así. Eso está súper lindo, ¿sabes? Andamos bien chistentimes. Yo desde ayer andaba yo chillé todo el día.
0: Nos pasa. ¿Será alguien más que andemos así? Yo también, fíjate que, pues allá en donde estamos en la reunión, pues yo estaba llorando porque platicamos de mi abuelito, de mi abuelita.
1: Oh.
0: Y llegué a casa y puse unas canciones y estaba llorando. Estaba llorando, ya hasta que ya a dormir y así me dormí, o sea, me fui a descansar con eso, de estar llorando, recordando, de este...
1: No sé, no, también ando así,
0: no sé si es el clima, somos nosotros, o la gente igual, así se siente.
1: Yo creo que es todo esto es porque no vino el tracatraca, ¿sí? Que no te friegue. Fíjate.
0: Un programa tranquilo.
1: ¿Qué programa tan diferente, lleno de amor, de alegría, de esperanza? No, que el otro está
9: con pocas palabras, es que es mi amiga, mi cómplice.
1: No.
9: Que intuye cuando uno está mal, es muy empática, sí. Muy amorosa. Que seguramente está escuchando esto y la amo muchísimo, aunque muchas veces no se lo diga. Y pues le mando un fuerte abrazo.
1: Ay, qué bonito. Regresando, vámonos de viaje, sote, nene.
10: Te quiero.
1: Estoy
0: muy sentimental. ¿De dónde a dónde?
1: Le echaron noche.
0: Ve, por favor.

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16: A lo mejor estás trabajando o echándote un pollotito.

0: Viajesote.
1: Ya, mucho sentimentalismo.
0: Sí, ya.
1: Ya pasó, ya, ahora sí.
0: Oye, la antialcohólica ayer. A todo lo que da, güey. La antialcohólica. Pero es que son, ajá, ¿sabes? Como que dicen, aquí hay fiesta. Yo quiero pensar eso, ¿sabes? De que hay fiesta y de que, ajá, no todos.
1: El deber ser está bien. O sea, están haciendo bien las cosas, porque...
0: Sí, sí lo entiendo, pero ahí hay tema, güey. Sabes que hay fiesta el 10 de mayo y que vas a echarte una cheves y que aquí... No todos, exacto. No todos. No, mi querido Angelito, que le mando un saludo, tú sabes quién eres. Él no, pero hay muchos que... Dicen,
1: se aprovechan de la situación.
0: Sí, te aprovechas. Vámonos de viajesote.
1: Vámonos de viajesote. ¿De dónde a dónde? ¿Le echaron lonche? ¿No le echaron lonche? Y si es así, presúmenos, pero a ritmo de...

0: dónde van, díganos de viajesote. Le echaron lonche, le echaron lonche. 8-1-0-1-0-1-95-7.
1: Me encanta cómo das el número, 95-7. Qué bonito es esto.
0: Todo te encanta de mí, pero no quieres aceptarlo.
2: Hola, nene. Hola, Imelda. Buenos días. Oye, sí, fíjate que a nosotros nos pasó, ahorita que platicaba el nene de su abuelita, nos pasó hace unos años, no me acuerdo cuántos, sinceramente. El 9 falleció mi abuelita, la mamá de mi papá, y el día 10 de mayo la velamos, o sea, se estaba velando. Y haz de cuenta que una de mis primas también cumple años el 10 de mayo. Entonces fue como que un sentimiento raro porque fue como que, pues estás en el velorio de tu abuelita, pero pues estás festejando un año más de tu prima y fue como que, prima, te felicito o no, o sea, como que fue algo bien extraño. Ajá. Pero pues sí, así pasa.
0: Así pasa.
1: Eso sí. Vámonos, ahora sí, ¿quién anda por acá?
3: Buenas.
0: Hola.
3: Buenos días, Imelita. Hola, nene. Hola. Ya te extrañábamos por la mañana. Cama. Mi viajezote es ya empecé. Mi viajezote se queda en la Apodaca. Ahorita voy a dejar a los niños a la escuela. Regreso a mi casa. Mi cafecito ya está esperándome con un pedacito de pastel del que hice ayer. Y para la tarde, ¿qué voy a hacer de comer?
1: ¿Qué fue?
3: No sé. Creo que un cortadillito con sopita de arroz blanca con elotito y frijolitos. ¿Qué onda?
0: O sea, ahí llegamos. No, ahí te espero. O sea, ahí faltó. ¿Qué onda? ¿Llegan o qué?
1: Exacto. Sí, un abrazo para Rosy.
4: Buenos días, Traca Traca y Mendita.
1: Buenos días.
4: Como siempre, de mi casa, Escobedo, Santa Catarina. No llevo lonche ni de almorzar ni de comer porque anoche festejamos a mi mamá y nos dormimos tarde. Me iba a traer lo que sobró, pero se me olvidó.
0: Okay,
4: tenga bonito día.
0: ¡Ay, saludos!
5: Hermoso. Oye, mi viajezote desde Salinas hasta Guadalupe, directo, porque la Bendy se queda con la nona ahí a un kilómetro donde trabajamos. Entonces hay que dejar a bebé a las 8.
1: A bebé.
5: Y bueno, hay que estar ya a las 8. De lo necesito, pues la carne asada que sobró de ayer. Esa. Clásico, ¿no?
0: Claro.
5: Un cafecito y un hogar perros. Alonso de Salinas, un saludo y Meldita.
0: ¡A saludos, Alonso!
1: ¿Qué es una hogar perros?
0: I don't know.
1: ¿No? ¿Qué es una guaperra, güey?
6: Buenos días, nene y Meldita.
0: No me quiero imaginar.
6: Viajezote de Santa a Escobedo a darle un ratito a la chamba del lonchecito para recalentar unos tamalitos de quesito con rajas.
1: ¡Qué rico!
0: Ya oíste, en una experiencia que yo leí, decían que todos hablamos como en diminutivo. Frijolitos, tortillitas, mijito, ¿por qué hablamos así?
1: Una carnita,
0: limoncito, una chevecita.
7: ¿Ahoga perros? Eso no se ahogan porque saben nadar mejor que nosotros.
0: Sí, ¿y sí?
8: Buenos días, Dani, nene.
1: Dani.
8: Y viajosotes.
0: 20 años menos tú. Yo.
8: Avenida Ruiz Cortines y Churubusco, hay una fábrica cero. Vamos a cargar un rollo. De lonche llevo jamón, pan, mayonesa, atunes, ensalada de verduras para hacerme lonche ya. Saludos, buen día.
1: Buenos días. Ay, qué rico.
0: ¿Qué rico qué?
1: Eso es buenos días.
0: Le gusto al nene.
1: Monterrey.
0: Le gusto al nene. Quiere colágeno.
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1: Las organizaciones Como Vamos Nuevo León y Política Colectiva anunciaron una alianza para transparentar y dar seguimiento al gasto de los municipios metropolitanos mediante la plataforma Ojos al Gasto, una herramienta digital que permite consultar, comparar y analizar el uso de recursos públicos a nivel local. La plataforma desarrollada por Política Colectiva concentra información presupuestaria de los 9 municipios del área metropolitana de Monterrey, así como de los 60 municipios más poblados del país y de las 32 entidades federativas. De acuerdo con lo compartido por las organizaciones, la información permite identificar que durante 2025, los 9 municipios metropolitanos ejercieron en conjunto 6.234 millones de pesos en inversión pública, monto que equivale a poco más de una tercera parte de lo invertido por el gobierno estatal en ese mismo rubro. La información muestra que la capacidad recaudatoria municipal también tiene importantes márgenes de mejora. San Pedro Garza García fue el municipio con mejor desempeño, al obtener 48.9% de sus ingresos de fuentes propias. Sin embargo, ninguno de los municipios metropolitanos logró superar el 50%. Mi nombre es Jesús Esquivel.
0: Información nacional.
2: La presidenta Claudia Sheinbaum se pronunció nuevamente en contra del genocidio cometido por el gobierno de Israel en contra del pueblo palestino. Dijo que México seguirá insistiendo ante la Organización de Estados Unidos que intervengan para que termine la guerra y que se permita que la ayuda humanitaria llegue a la Franja de Gaza. La mandataria mexicana insistió en que la ONU debe reconocer al Estado palestino.
3: Somos el gobierno de México que por primera vez reconoció como embajadora o a la primera embajadora de Palestina en México, no una representante diplomática, sino una embajadora como tal. Y siempre hemos pensado que debe darse todo el apoyo para que Palestina sea reconocido en toda su amplitud como un país, como un Estado. Siempre vamos a estar a favor de la defensa de las niñas y los niños en el mundo entero. Ninguna guerra puede pasar por encima de la infancia, de las mujeres, de la población civil.
2: Para ABC Noticias, Felipe Barrera Jaramillo desde la Ciudad de México.
0: Deportes.
4: Tigres quedó fuera de este clausura, pero todavía tiene una última oportunidad para salvar el semestre. Y me refiero a que pueden conquistar aún la Copa de Campeones de CONCACAF enfrentando a Toluca. El equipo de Guido Pizarro fue eliminado y exhibido por el conjunto de Guadalajara en los cuartos de final de esta liga, en una serie donde el desgaste físico volvió a hacerse evidente. La pausa, ahora tras la eliminación del conjunto felino, ayudaría a la recuperación de jugadores lesionados y los deja con una posibilidad de darle mayor pelea al equipo de Toluca en este evento internacional. Por cierto, Toluca también quedó eliminado en estos cuartos al caer 2-0 ante el conjunto del Pachuca en el Estadio Hidalgo. Informó para ABC Deportes Andrés Guerra.
0: Espectáculos.
5: La reunión de Oasis llegará a la pantalla grande. Fue confirmado un documental sobre el regreso de la banda británica que también estará disponible en streaming. La película mostrará imágenes inéditas de la gira Oasis Live 25, incluyendo backstage ensayos y la primera entrevista junto con Liam y Noel Gallagher. En más de 25 años, el documental será estrenado el próximo 11 de septiembre en salas de cine IMAX alrededor del mundo y posteriormente llegará a Disney Plus y Hulu. Además, el proyecto contará con Stephen King, creador de Peaky Blinders, como parte del equipo creativo, aumentando todavía más la expectativa entre los fans de Oasis.
6: Ale Burnes para ABC Noticias. 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

0: Buenos días, traca, traca. Buenos días, Imeldita. Viajezón, acá rumbo a Barragán. Lonchecito, traemos de lo que quedó ayer, festejando a la jefa. Un asadito de puerque, arrocito y frijoles en manteca de puerque. Pero antes de pecar, traemos un licuadito de yogur griego, leche, granola, plátano y un poquito de nuez.
1: Ah, pero ayer, una tras otra, una tras otra.
2: Buenos días, Monterrey, maldita nene.
1: Buenos días.
2: Hablamos en diminutivo porque está muy bonito, una carnita asada, muy chiquita, con unos tecatitos bien bonitos.
3: Estaba leyendo, nene, raza, esta mujer que fue vinculada a proceso que dejó a su hijo encerrado en un automóvil 12 horas.
1: ¿Qué?
3: Roxana N., ya es que todo es N., fue vinculada a proceso por homicidio por comisión y omisión con dolo, luego de que causó la muerte de su hijo, Vicente, de apenas 3 años, güey.
1: No puede ser.
3: 3 años. Por dejarlo encerrado más de 12 horas en una camioneta ahí en Baja California. De acuerdo a un juez de control, la mujer permanecerá en prisión preventiva durante al menos 4 meses. Preventiva, ¿ok? Cuando menos 4 meses, en lo que se realiza el obviamente todo el resto de la investigación. La noche del 1 de mayo, Roxana N. consumió bebidas alcohólicas, o sea, se puso cohete la morra, y al regresar a su domicilio dejó al niño en una silla de seguridad en el vehículo, o sea, de las sillitas, sí, sí, sí. Ajá. Y el menor permaneció atrapado bajo temperaturas, obviamente altas, mientras que pues la mujer estaba
1: en la fiesta.
3: Güey, ¿cómo? O sea, ¿en qué calidad moral y en qué calidad de cohete andaba la señora para dejar a su niño adentro de un automóvil?
1: Así como decimos que hay mamás que son muy buenas, o sea, ¿cómo ella? Imagínate la persona que ahorita estaba en su coche, está escuchando y está batallando para tener bebés y escuchar esta noticia. ¡Qué coraje!
3: No, deja tú, o sea, puede ser que se le fue el tiro, o sea, a todos se nos, o sea, no la estoy justificando, pero a todos se nos ha ido en un momento un tiro, ¿sabes? Pero ya a ese grado, como dices tú, dejar a tu hijo tantas horas que se... ¡Ay, se me olvidó algo! O sea, no es la chamarra, no es la bolsa, no es nada, es tu hijo.
1: O sea, está bien que se te olvidó que tenías que parir el día de hoy, ¿eh? Pero ya que se te olvide dejarlo y dejarlo en un carro 12 horas.
3: Pues así le pasó a esta señora. ¡Qué cañón! Y luego dice que uno es mala mamá, chica. No manches, o sea, no, o sea, deja tú la repercusión que tendrá de por vida, de que, güey, por tu culpa mataste a tu hijo, literal. ¿Sí? O sea, por tu culpa, por tu cohete, por tu borrachera, lo que tú quieras. Ay, no.
4: Hola, buenos días, nene, Imelda.
3: Hola.
4: Espero que hayas pasado muy bonito y bien apapachada, Imelda. Feliz Día de las Madres de ayer. Y sí los iba escuchando. Nada más que, pues, iba manejando.
1: Ah, nada de rollo.
4: Vienes acá de compra, tan temprano. Que cuídense mucho. Dios les bendiga y que sigan los éxitos y que la gente los quiera mucho. Oh. Porque son muy bellas personas. Los amo.
1: ¡Ah, qué bonito!
3: ¡Ay, qué bonito! suegra hermosa.
1: Saludos para doña Gelis, que anda, doña que anda en la calle.
3: Oye, Diego, eso camionetón, qué bárbaro, bien linda tu mamá. Gracias, doña Gelis.
5: Buenos días, Monterrey. Es que si hay gente muy desnaturalizada, nene, yo conozco una mujer que dejó a su gatita preñada. Ay. Se iba a tener gatito la gatita y la dejó abandonada en un río. No, así hay gente. Digo, lo del niño está peor, ¿verdad? Qué mala madre, pero hay de todo.
3: Ay, no, o sea, hello.
1: Dice por acá, nene, esa soy yo. Dios no me dio hijos y escuchar esas noticias causa mucho, pero mucho coraje.
3: Hay muchas mujeres que quisieran tener hijos y no. Pues no voy a decir, o sea, no voy a culpar a nadie. Pero hay muchas mujeres que quisieran tener la bendición de Dios de tener hijos y pues no se puede. Ni modo, yo, adópteme. Adópteme.
5: Sí, Marta, puede pasar eso que tú comentas, pero esa noticia, de hecho, ayer la estaban platicando ahí en la casa. No fue por eso. Fue porque la señora tenía problemas con el marido, ya se habían separado, estaban en proceso de divorcio y el marido le quería quitar al niño, de hecho, estaba pidiendo la custodia del niño porque decía que ella no tenía las facultades mentales ahí por el, por lo que él vivió, me imagino, y pues estaba peleando la custodia y todavía no se la estaban negando, porque tengo entendido que no se la querían dar. Y apenas andaban viendo ya ahí con otros abogados ver eso cuando pasó esto. Sí. Creo que al parecer lo dejó todo por darle, por darle la Mauser al...
1: No, pero...
5: Digo, al final de cuentas, de que le dio.
1: Pues
3: no,
1: sí, pero...
3: pero no, güey, o sea...
1: por más coraje que no tenga, no puedes hacer eso.
3: No puedes hacer eso con... O sea, no. O sea, por más coraje que le tengas a tu ex marido, a tu expareja... No, o sea, no, con los niños no.
1: Imagínate, ay, no, porque me voy a enojar con él y me estoy divorciando y hacer eso.
3: Para que se friegue, le voy a mandar a mi hijo. Claro que no. O sea, ¿en qué cabeza cabe eso, no?
6: Buenos días, mi querido nene. Buenos días, Imeldita.
1: Buenos días.
6: No, a mí sí me da bastante coraje. He visto aquí situaciones en el camión no tan graves, o sea, de que la señora está tan embrutecida con el celular.
3: Sí.
6: Que se levanta y se va a bajar del camión sola y se devuelve por el niño, o sea, ahora imagínate aquello que sí tuvo consecuencias graves. No, o sea, no tiene justificación. Si no puedes, no tienes la capacidad de cuidar a un niño.
3: No los tengas,
6: así de fácil. No te metas con nadie. Saludos, preciosos.
1: Sí, o haz cualquier método anticonceptivo, o opérate cualquier cosa. Si tú no puedes con eso, sabes que también me da mucho coraje.
3: Pero, o sea, sí está bien, o sea, entiendo lo que dices, pero la calidad moral de un papá, lo quisiste o no lo quisiste tener al niño o la niña, igual la mamá, lo quisiste o no la quisiste tener, es tu hijo, güey, es lo más, o sea, ¿quién más? Si tú no lo cuidas a tu hijo o a tu hija, ¿quién más va a cuidar? Como tú sabes, o sea, ay, no, es que yo soy muy, muy aprensiva, o sea, no me lo toquen, no agarres a mi hijo, a mi hija, o sea, no sé.
7: Hablando del tema de la mamá, lo más odioso es de que la chava tenía mensajes con el papá del bebé, amenazándolo con que el niño iba a sufrir las consecuencias de la separación. Y tiene varios mensajes de amenazas en contra del niño. Entonces, ese tipo de mamás está cañón.
3: No deberían de existir.
1: ¿Será que estaba como muy... Es que no, la palabra no es enamorada, es...
3: estúpida.
1: No, o sea, del vato para hacer eso.
3: Ahí te va otra. Bueno, ya que estamos tocando el tema, ok, somos adultos y ya son las que... Ya no hay tantos niños, ¿verdad?
1: 8:20.
3: No, ya no hay tantos niños. Ahí lo voy a decir yo. Por ejemplo, cuando la mamá se junta con otro vato que no es el papá, o sea, el padrastro.
1: Uh-huh.
3: Y la niña o el niño le dice a la mamá que están abusando de él o de ella. Y hay mamás que... perdón, Hay mamás que no les creen a sus hijos lo que está pasando, ¿sabes? O sea, mamá, el padrastro me está haciendo esto, la madrastra me trata mal. Y hay que escuchar a los niños y a los adolescentes. Hay que escucharlos. Serán lo que tú quieras, de vulnerables y así. Pero si tu hija o si tu hijo te está diciendo que hay un abuso de violencia, de otra connotación,
1: de lo que tú quieras, o sea,
3: es que hay que escuchar a los hijos, ¿sabes? O sea, hay muchos niños que a lo mejor inventan para llamar la atención. Eso lo entiende, me quedó muy claro. Sin embargo, no hay que dejar de lado lo que tu hijo o que tu hija te esté diciendo. Por algo te lo están diciendo.
1: Exacto. Si ya tú estás notando cualquier tipo de mensaje, cualquier seña, lo que tú quieras que te diga, bueno, alerta, ya sea que porque sí está pasando, y si no está pasando y quiere llamar tu atención, al final de cuentas tienes que escucharlo y ver por qué lo está haciendo.
3: Son focos rojos.
1: Exactamente.
3: Son focos rojos.
1: Una alerta grandísima que tienes que poner atención.
3: Sí.
1: Hay muchas hombres, mujeres, que tanto es la obsesión de la pareja que no le creen a los niños.
3: A los niños.
1: Obsesión, exacto. Es lo que la palabra.
3: Me acordaste de una bonita canción. Ponla, por favor, mi querido Rubestel Flores.
1: No.
3: Obsesión. Obsesión de Miguel Mateos.
1: Ahí iba a poner la de...
3: ¿Cuál?
1: De Roberto Pulido.
3: Cada quien de sus años. Obsesión, Miguel Mateos. ¿Me acordaste esa bonita canción? Para ese empance. Vámonos. Una runa del destino. Ya. Él iba a poner Roberto Pulido. Hoy. No te acuerdas tú de esa canción, ¿verdad?
1: Mi vida la había escuchado.
3: ¿De qué año eres tú?
1: 90.
8: Hola, buenos días. Y respecto a ese caso, pues desgraciadamente, aunque sea mujer, hay muchas mujeres que psicológicamente pues no entienden que una cosa es la pareja y otra cosa es el tipo. Hay que aprender a diferenciar. Y el error más grande es decir, te voy a castigar con un hijo. Claro que no, los hijos se están castigando, son a los niños. Tú ya viviste, ellos les falta vivir una etapa. Y pues no sabíamos realmente qué estaba pasando a ella. Creo justamente que le habían encontrado unas pastillas de tratamiento psiquiátrico. Probablemente esa pueda ser la causa de que perdió la
3: noción del tiempo. ¿Sí?
8: Pero pues al final de cuentas siempre existe el instinto de madre.
3: Exacto.
8: Y pues ahí solamente ella sabe qué fue lo que pasó por su mente. Y pues desgraciadamente ya... Ya el niño, sí, se pasó las consecuencias, pagó las consecuencias del mal psiquiátrico que tenía su madre. Buenos días.
3: Buenos días, chiquilla.
1: Dice por acá, de hecho, en el TikTok de la chava, dice puros videos enojada con el ex. Haciendo videos enojada con el ex, ¿eh?
9: Oye, nene, pero que no hubiera sido el papá que dejó al niño, porque ya estuvieran todas las feministas.
3: No, claro.
9: Y esto y lo otro, y no, marcha, es, y golpea camiones, y voltealo.
3: Es general, güey, o sea, no, aquí no estamos hablando de sexo, o sea, estamos hablando de la situación de la mamá, o sea, digo, ahora te voy a decir una cosa, como dijo ahorita la chiquis, no estoy justificándola, evidentemente no. Pero a veces tienes una situación en tu vida y momentos que son súper vulnerables, güey. Es porque hice eso. ¿A ti te ha pasado?
1: Sí.
3: ¿O no?
1: Sí.
3: A mí me ha pasado. A mí sí me ha pasado.
1: Sí, que después ya te estás arrepintiendo.
3: Que te estás arrepintiendo, sí. Ajá. Claro, no, no llevas a un extremo de matar a un hijo, güey. O sea, ¿qué habrá pasado por su mente de esta situación, sabes? Ay, no sé, está bien difícil.
1: Qué difícil. Y es lo que te digo, o sea, lo que te digo es lo mismo. ¿sabe? No, no justifico, te igual, pero los arranques,
3: la ira,
1: exacto, los celos, la obsesión, todo eso te genera, te bloquea tanto que al final de cuentas haces algo que a lo mejor no querías hacer, que se te salió de las manos. ¿Eh? Pero ya después dices, ¿por qué?
3: Pero ya con un hijo, nene. O sea, estoy de acuerdo con lo que estás diciendo. Pero atentar con la vida de tu hijo. Por ahora, ¿querías hacerme daño? Pues te voy a hacer más daño con lo que más te duele. Y matas a tu hijo.
1: No, okay.
3: ¡Güey! ¡No! No, o sea, no. No me cabe en la cabeza. Obsesión. Jungla del destino. Hoy. El nene no se sabe esa canción, güey. Obsesión. ¿No te sabes esa canción? Mira, ven, te la voy a...
1: A ver. A ver. Esto es Buenos Días.
3: Monterrey.
1: A ver, ¿cómo? Ven.
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1: Hola, Mega Trafical. Güey, ¿qué se fumó el mato que escribió el gato volador?
2: Deja
1: el
2: tú, volador, güey. Deja tú. ¿Qué se habrá fumado después de que fue un éxito esa canción? Porque luego salió el perro volador.
1: El perro volador, güey.
2: Vámonos con el Mega Trafical.
1: 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Mega es más. ¿Qué se fumaron el gato volador, güey? ¿Cómo pegó esa canción?
2: Nadie trae más actitud de lunes como nosotros,
1: ¿eh? No, güey, o sea, pon tú que no.
2: Ya lloramos. Ya nos enojamos.
1: Ya nos enojamos.
2: Y ahora vamos a bailar.
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3: Mega tráfico, pues no, ahora no me ha tocado tráfico, Rosita.
1: Ok.
3: Yo sé que sí hay mucho, pero ahorita acá ando en el centro de Monterrey, ya ando de San Pedro y todo tranquis hasta ahorita.
1: Eso.
3: Ánimo, que el día está ya poniéndose hermoso. Ay, bendita, lo más triste de lo que comentaste es que hay mujeres que sí saben, que sí le creen a los hijos, que sí saben, pero los culpan. Culpen a los hijos de lo que está haciendo el hombre. Ajá. Para que no los deje el hombre, para que no los deje su hombre tan bueno, su maridote.
1: Ajá. Está bien, cañón eso. ¡Vámonos!
2: Mega Trafical, ¿dónde andas? Al 818, iba a decir el número, pero...
1: ¿Andas borracho
2: no,
1: o qué?
2: Es que iba a decir el número, pero siempre me recuerda. No, que Imeldita diga el número, porque me gusta cómo lo dice.
1: 818-0101-957.
2: ¡Qué bonito!
4: Hola, chicos, ¿cómo están? ¿Qué onda ahí? ¿Qué onda, mi nene? Mega Trafical, que siento en la panza, en los intestinos. Me están gorgoreando por todo lo que comí, pero bien contentos con mamá y con toda la abuela de la familia. ¡Ánimo! Un abrazo de mi tamaño.
2: ¡Sí, señor! Hola. ¡Buenos días!
5: ¡Buenos días, nene! ¡Buenos días, Imelda!
1: ¡Hola!
5: Y nada más para comentar, si ha pasado del otro lado también. ¿Se acuerdan del señor que iba a llevar a su bebé a la guardería y se le olvidó y se pasó para su trabajo y ahí falleció el bebé también?
1: ¡No!
5: Y a mí también me ha sucedido con mi niño, de que tengo que pasar por él y por mi señora. Y hasta medio camino me acuerdo ya que voy a llegar por mi señora, de que se me olvidó pasar por el niño, y ahí voy de regreso por el niño a la guardería.
2: Esa es una cosa.
1: Ay, no, no, güey. Eso no tiene que ver, o sea.
6: Buenos días, Imeldita, buenos días.
1: Hola.
2: Buenos días.
6: Hablando del tema que mencionaste del abuso a los niños, nosotros tenemos un caso en la familia de que un primo abusaba de su hijastra y de unos familiares y de su hija, y entonces hasta que la hija se cansó de aguantar el abuso y levantó la voz, y su madre no le creía, más bien toda la familia no le creía, pero pues se llegó hasta las últimas y lo metieron a prisión y le dieron 40 y tantos años, pero la mamá apoyaba a él y aún lo sigue visitando en la prisión.
2: ¡Hijos! El Mega Trafical Alal. ¿Dónde anda? ¿Dónde está el Trafical? 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

0: Esma.
1: Qué pena, hermosa. Qué pena, neta. Está cañón. Ya, la doy 57-58. O sea, nosotros nos manejamos con puros números. 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
1: Oigan, les voy a pedir un favor. ¿Sí, nene? ¿Manejas?
2: Adelante.
1: Ay, qué bonito hablas. Acabo de subir un video a mi Instagram, Imelda Escobar Díaz. Imelda Escobar Díaz. Y me están contando las visualizaciones.
2: Visualización,
1: ¿cómo se dice?
2: Visualizaciones.
1: ¿Qué dije yo?
2: Visual y no sé qué.
1: Oigan, me están contando las
2: visualizaciones. Dije,
1: me están contando. De un video que subí de Telcel.
2: Ok.
1: Entonces, si yo tengo más de 100 visualizaciones, me van a dar un bono de lana. ¿Ok?
2: Ok.
1: No me veas así, nene, me chocas, a ver. Es que no soporto tus ojos. Quítate de aquí. Ok. No, que no te quiero ver. Entonces, si me dan... Si llego a 100 visualizaciones en Instagram, Imelda Escobar Díaz, Imelda Escobar Díaz con número, me van a dar unos aros de cebolla empanizados. Wey, vayan a ver mi Instagram, vayan a ver la historia de Telcel.
2: Imelda Escobar Díaz, así.
1: ¿Pero por qué hablas así?
2: Ah, es que estás hablando así.
1: No, porque yo estoy hablando así, es ASMR. Okay.
2: ¿Ok?
1: Vayan, por favor. 100 visualizaciones. Ayúdenme, help me. Imelda Escobar, 10 con número en Instagram. La historia de Telcel.
2: Ok.
1: Ya me voy.
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0: Ay, qué bueno que ya se acabó esa canción porque me choca.
1: Yo creo que sí.
0: Ay, no me gusta esa música. Está mal que te diga que no me gusta esa música que estamos programando aquí, pero no me gusta. Los corridos tumbados y eso a mí no me gustan, a ti sí.
1: No, no, no, o sea, no las pido, pero no me molesta. Yo creo que sí.
0: ¿No
1: son,
0: las qué?
1: No las pido.
0: Ok, bueno, vámonos con audios.
2: Buenos días, Imelita. Buenos días. Para que no se les olvide, porque yo decía que hay veces que se les olvida que traen un niño ahí adentro. Dicen que es bueno quitarse un zapato cuando vas manejando. Quítate un zapato y así ya no se te va a olvidar. Pues te vas a poner el zapato, te vas a acordar del niño. Digo, no sé, pues a cualquiera le puede pasar.
0: Güey, deja el fentanilo tú, güey. O sea, que te me atrás, güey, no manches. Que te...
1: Imagínate. Ah, me voy a quitar el zapato.
0: ¿Me dejas operar?
1: Sí.
0: Vente por acá.
1: A ver.
0: Voy a operar yo. Es que yo, yo creo que necesitamos más un poco de flow. Vente por acá.
1: A ver.
0: Al orden.
1: Están.
0: ¡Ay! O sea, pero no, ¿para qué quitan los micros?
3: Es que se estaban...
0: No, a ver, yo voy a operar en este momento. Diles a la raza que es operar.
3: Ay, es que si quieres operar, me tienes que subir el volumen del micro.
0: Espérame.
1: Ahí está, ahora sí. Lo que pasa es que nosotros mismos estamos manejando las computadoras, la consola y todo eso, y llevamos como que el tiempo de... ¿Cuál es lo que ustedes escuchan?
0: Espérame.
1: A ver.
0: Ay, es que tú y Milton tienen los brazos tan largos. ¿Cómo se llama?
1: Para eso querías operar.
0: Espérame. Qué lache. Yo quiero operar hoy.
1: Okay.
0: Porque es... Pues sí que tenemos ebrios, ¿verdad? Pero no crea usted. Hoy es lunes, ¿cómo se dice? ¿Qué culpa tiene el...
1: ¿Qué culpa tiene el lunes de no ser viernes?
0: Exacto.

0: Oye, si tú eres DJ, güey.
1: ¿Sí? Ese me estoy acordando de quién es la persona que pone esa canción en el karaoke.
0: Sí, sí la ponen.

0: conozco a solamente a dos personas que han puesto esa canción en el karaoke. Y una es la esposa del Traca.
1: ¡Uy, tú! ¡Uy, Gaby! ¡No manches!
2: Y el Traca Traca, otra vez de vacaciones. ¡Qué bárbaro, muchacho! ¡Qué bárbaro!
1: ¡La Gaby puso esa canción! ¡No manches!
3: Buenos días, Monterrey. Buenos días, Saro Nene. Y Melita, buenos días.
1: ¡Ali!
3: Si ustedes se juntaran todos los días de la mañana, sería un flow. No como el amarreo del petacón, del bizcocho. Ahora sí sería el Nene y la Imeldita. ¡Oh, oh, oh! Con todo el flow.
0: No suena, no suena mal, ¿eh?
3: Lunes a hora viernes, con cara de descanso. Y mañana de domingo.
1: ¡Ay, el otro!
3: Saluditos, buen día.
4: Si vienen a bailar, nos vamos a gozar. Si vienen a dormir,
5: me acuerdo cuando estaba morrillo y escuchaba esta canción y decía, dame un chorro de cosas que dice y que no sé qué. Ahorita la agarro la canción como lista para que no se me olvide nada.
1: No me dejas sola. Este revés es para toda. ¿Qué pasó?
0: ¿Qué dijiste, chavo? ¿Estabas cantando?
1: ¿Qué pasó, bebé? ¿Qué quieres? ¿Qué quieres, nene?
6: Buenos días, estimada Ime. Ya le pedí a mi familia y amigos que visualizaran ese video para que tengas tu bono, pero lo hago especialmente por lo guapa que estás.
1: Gracias.
6: Por cierto, ¿de dónde sacaste eso?
1: ¿Qué?
0: ¿Eso?
6: Esos ojos tan hermosos.

0: Eso del zapato lo dijo muy en serio, hasta le puse atención a ver cuál era su comentario y nada, me chapulé.
1: Me gusta mucho bailar.
2: ¿Qué te gusta?
1: Mucho bailar.
2: Oigan, el nene toma clases de baile, güey, o sea, no.
1: ¡Claro! Manches. Mira, ven, así, ven, ándale, así.
3: ¿Qué? No dejes que te tambalear, carcacha.
2: Actitud del lunes, no chiquis. Actitud del lunes. Qué flojera, ni de que, ay, qué lunes. Nada que ver, nada que ver.
0: Ay, Dios, hasta me sentí que estaba con el Mike Salazar en las clases de Zumba.
2: ¿Quién? ¿Mike Salazar? Mike Salazar.
1: Ah, ¿quién es? Tiene un chiste, un comediante, Mike Salazar, que hace de un chiste que estaba en la Zumba y hace sus pasitos. Ah. El comediante, ¿sí? ¿No?
2: No, no lo conozco.
0: ¿Ok? Ánimo, ánimo, mi nene, ánimo, mime. La verdad, sí, llegué con mucha flojera a la oficina, pero oyéndolos ustedes como que ya me están contagiando. Síganle, síganle, lo están logrando. Voy al 50%.
1: Ándale.
0: O sea, llevo un metro, porque mido 2 metros y ya pero le llegan. ¡Ánimo!
2: Bueno.
4: Bueno.
5: Soy yo, mi amor. Antes de que me cuelgues, nomás déjame explicar que...
3: No me vuelvas a llamar.
1: Teléfono viejo.
2: Teléfono viejo, güey.
3: Lo que di no era cierto.
2: Teléfono viejo. Vergüenza le descendiste.
3: Si me quieres convencer, ¿qué quieres que liere?
5: Hey, Melissa, al menos le pueden decir mi alma, porque luego empieza con pinola dando vueltas y todo lo ahí, saca una y saca otra. Qué bárbaro.
3: Tus labios los que la besaban.
2: ¡Canalla! ¿Qué sería de Selena si viviera, güey? ¿Te has puesto a pensar en eso?
1: ¿Qué hubiera sido? ¿Cuántos años tendría ahorita?

0: 5.
1: Está Edgar el Nene. Gracias por estar aquí.
0: No, no, gracias. Me gusta este horario, ¿eh? Me gusta la gente también que nos escucha en la mañana. Voy a estar con ustedes mientras. Perdón, mientras el Traca está de vacaciones.
1: ¡Qué raro!
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A lo mejor estás trabajando o echándote un pollotito.

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1: ¡Cumbia!
2: ¡Explosiva!
3: ¡Explosiva!
2: ¡Sí! Pollito con Chismecito, chiquis, Pollito con Chismecito. Tú dime un chisme, nene.
1: ¡Ah!
2: Oye, pollito con papas.
4: Tengo una amiga. Tengo una amiga que se enferma todos los lunes.
2: Qué raro que una locutora, digo, una amiga que todos los lunes se enferma. ¿Por qué? Cosita. Irresponsable, güey.
4: ¿Qué pasará?
2: ¿Qué sabes? Y deja tú, yo lo tengo que cubrir.
5: Pollito con Chismecito.
2: ¿Qué pasa?
5: De esas veces que prendes la radio y no escuchas a tu locutor favorito, el Traca Traca Show.
2: Déjalo.
5: Pero vienes por el centro de Guadalupe y se te atraviesa un tambo de 200 litros con playera roja. Y adivinen quién era.
2: El Traca Traca.
5: El Traca Traca Show.
2: Pues, y mañana tampoco viene. ¿Vas a venir mañana?
4: Mañana, ¿verdad? También vengo.
2: Pollito con Chismecito. Dime otro chismecito.
4: Pollito con Chismecito. A todos los que les caigo gordo, a todos los que no me quieren.
2: Pero tú no digas eso.
4: Debe haber alguien que le caigo mal, ¿no?
2: Evidentemente.
4: Bueno, pues déjenme les digo a esas personas que hoy me van a escuchar todo el día.
2: Y mañana.
4: Y mañana también.
2: No, tú caes muy bien. Tú eres bien bueno. Tú eres muy bueno. Yo creo que no hay gente que no te quiera.
4: Sí, mejor que se reporten. A ver, chisme de la gente que no quiere al nene. De una vez.
2: No, no digas eso. Es negativo.
4: Me van a escuchar hoy de 1 a 3. Bueno, ahorita ya estamos en la última hora.
2: Ah, tú me quitaste mi programa.
4: No, fui yo.
2: Ah, tú me quitaste mi programa.
4: No, fui yo.
2: Mira nada más. El Judas está conmigo.
4: Chismecito.
2: No te quiero, ya no me hubieras acordado, güey. O sea, el nene me quitó 2 horas. En la casa ya no comemos carne.
4: Ya.
2: Comemos pura patita de pollo.
6: Oye, pues vas a andar bien empachado esta quincena. ¿Cómo ves? A ver si te pago una carnita o algo. No sé, tú, nene, ya estás.
4: Dice, hola Imeldita, dile a nene que nos mande un nenevecito que consienta sus radioescuchas de la mañana. ¡Pollito con Chismecito!
7: A mí me caen muy bien los dos, Imeldita y el nene. Pero los escucho y hasta siento como si se dieran votos de amor.
4: Eso es lo que se escucha, pero lo que se vive aquí en cabina.
2: La verdad, él quiere conmigo, o sea, siempre ha querido conmigo el nene, pero no, yo soy su tía mayor, muy mayor.
4: No se podrá.
2: Una
4: chancita.
2: No. Yo soy de un solo hombre.
8: Pollito con Chismecito. A mí sí me cae gordo el nene, pero nada más porque te quitó el horario al mediodía.
2: De 1 a 3.
8: No te creas, nene. Saludos.
4: Yo nada más recibo indicaciones. Muchas papas. Solamente.
2: Pero tu calidad de hombre hubiera sido. O sea, tu calidad de hombre hubiera sido. Yo no puedo agarrar ese horario porque es de Imelda. Sin embargo, te dijiste, comadre. ¿No?
4: Es que. De hecho, yo te iba a acompañar a ti.
2: ¿Y qué pasó?
4: No sé.
8: Pollito con Chismecito. No es que caigas gordo, nene. Traes muy buenas rolas, pero no traes cotorreo. Pollito con Chismecito.
2: ¡Hora! ¿Qué tienes que decir al respecto?
4: No, pues ahí es para todo tipo de público. A lo mejor a él no le gusta mi cotorreo. Te voy a contar un chiste, güey, para que estés más alegre y te guste.
2: Pon merma 5.
8: Pues empezamos, nene, damos nenevecito, nene, mejor.
2: Ay, ¿eso qué? Eso es del monstruo. Los nenevecitos y eso es del monstruo, ¿no?
4: Sí, es del monstruo.
2: Papás.
8: Pollito con Chismecito.
2: Mande.
8: Imelita, yo al nene no lo quiero.
2: Ay.
8: No lo quiero ahí.
2: ¿Por qué?
8: No lo quiero ahí, dejarlo de escuchar.
2: ¡Ah, eso!
8: Me encanta que estén ahí los dos con su flow, con su armonía. Y vuelvo a repetir. Como el amargado
3: del petacón.
2: Y el otro siempre está bien amargado, güey. Ya le está dando la andropausia a Gerardo, a traca traca. Pero vas a contar un chiste.
4: Ah, ahorita ya lo tengo preparado. Ya lo tengo preparado.
2: Es merma 5, no me acuerdo cuál es. Merma 5 es ese.
4: Es esa.
2: Es esa.
3: Te queremos, nene, te queremos. Te queremos, nene. Compadre, yo te lo dije, te felicité desde que llegaste. Soy tu amigo y tu fan, compadre. Desde que me regalaste
4: ¿qué?
3: Una hielera y una mesa y me gané mucho dinero.
2: Ay, no.
3: Pero, compadre, muchas felicidades. Sigue así. Sigue así y le vas a tumbar todo el jale a traca, güey.
4: No.
2: O sea, a ver, ¿lo quieres porque te regaló una hielera? No, eso no es cariño, güey. Eso no es cariño.
4: Pero aparte no era mía, o sea, era una...
2: Sí, pero, yo no puedo querer... O sea, yo no quiero que me quieran por regalarle algo a alguien, ¿sabes? Yo quiero que me quieran por mi esencia, por mi corazón.
4: Yo por eso te quiero.
9: Y no me cae gordo el nene. Y cómo ves, Imelda. Y pónganse el quiero, porque si no los anda quitando a todos. A todos del programa, de todos. Saludos. Si
2: tú
9: quieres,
2: papas. ¿Tú crees?
4: ¿Qué tienes que decir respecto a eso?
2: Que piense lo que quiera. Nadie somos indispensables.
4: Eso sí.
2: Nadie somos indispensables. Ok.
6: Ah, sí es cierto, te quité el horario. Sí, corrió Paola. Le quito una hora a Milton, le quito dos al tracatraca, ya basta. Ya no va a ser la saborcita, va a ser la nenecita. 95.7.
10: Ese me hace como no le da chance con tus huesitos y me por eso se desquitó con quitarte las dos horas en la tarde.
2: La risa. ¿Qué sientes que...? Que me hayas quitado dos horas.
4: Yo no te las quité.
2: Sí.
4: Yo solamente recibí indicaciones.
2: Tú pudiste haber dicho, no, este horario es de Imelda. Y no lo hiciste.
4: Y nada, ni uno ni otro se hubiera dicho esa.
11: Buenos días, traca traca. Buenos días, Imeldita.
2: Oye, el otro.
11: Aquí, ahí para que Imeldita le mande un saludo a un compa que viene del otro lado. Se llama Juan Eguía. Dice que le encanta su voz.
4: Ándale.
11: Saludos y vamos rumbo al trabajo.
2: Juan Eguía.
4: Eguía.
2: Saludos, Juan. Good morning. Welcome in the house.
4: Oh, yeah.
2: Oh, yeah.
12: Con mi nene no. Con nene y es que no se mete nadie.
4: No, no hay nevecito.
12: El nene se quedó pensando mucho y Imeldita, se me hace que te iba a decir. Yo como caballero les dije, no la corran, déjenla con el traca-traca, porque a lo mejor te iban a correr, Imeldita.
4: No, hombre.
12: Y el nene nomás se quedó con el de mediodía.
4: No, si supieran.
12: Eso dejó entrever con todo lo que se quedó pensando.
4: Es de las más consentidas aquí, Imeld Escobar.
2: La verdad, sí.
4: La más querida de todo grupo Radio
2: la
4: Alegría.
2: La verdad, sí. Hay niveles.
4: No, yo sé, imagínate.
2: Hay niveles. Yo soy alguien... fuerte en este grupo, mañana bien corrida, güey.
13: El que dice que no traes cotorreo, nene, que se vaya a una casa de comedia, aquí no somos
2: exactamente.
13: Comediantes.
2: Es como dicen, es que yo quiero siempre escuchar a alguien bien chavita, dice, un día mandó un audio un vato, de que yo quiero escuchar a alguien bien chavita. Güey, vete a las tardes, o sea, vete a las tardes, güey, aquí no. Aquí somos mujeres con experiencia.
4: Y mucha experiencia.
2: Profesionalidad. Y no cualquiera.
4: ¿Y por qué le haces así? Y volteas a ver.
2: No cualquiera tiene esta mujer. O sea.
4: Una chancita, ¿no? Nada.
2: No.
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2: Pues música de reflexión, música así de bonito. El traca-traca sí lo sabe hacer, tú también lo sabes hacer.
4: Es que tienen como tres.
2: Música de reflexión, rápido. No manches, ándale, nene. Esa.
4: Ahí está.
2: Les voy a contar una historia bien triste, el nene.
4: Ay.
2: No,
4: ahí está.
2: Bueno, pero yo qué.
4: No, ya, ahí está.
2: Qué la. No, esa canción no me gusta. Música de reflexión, güey.
4: Es que tienen como tres carpetas aquí.
2: Traca, traca, ven.
4: ¿Cómo se llama? Traca, traca. De suspenso, ¿no? De suspenso.
2: No, de suspenso, no. Puede ser. Les voy a contar la historia de radio rápidamente del nene Edgar Yescas, que subió una historia que me dio mucha risa, pero a la vez me dio mucho orgullo. ¿Cuántas personas te pusieron el pie en el cuello, Yescas? ¿Cuántas?
4: No, pero explica bien, porque no vaya a pensar la gente
2: que... Es que nene hizo casting en varias estaciones de radio y le dijeron un día. ¿Cómo te dijeron un día?
4: Uno de ellos me exhibió.
2: ¿Y qué? Me exhibió. A ver, ¿qué? ¿Pero qué dijo?
4: Yo fui primero y me metí hasta la cocina.
2: Qué raro.
4: Llegué con mi CD, mi USB, con mi demo. Verifiqué que estuviera todo perfecto grabado para que no existiera ningún error.
2: Y o sea, llevaste un demo a una estación de radio.
4: Ajá.
2: Con un programador.
4: Sí.
2: Sí.
4: Exacto.
2: Y luego.
4: Y lo mete a su computadora y me dice: no, no trae nada. No está grabado nada. ¿Cómo
2: pues
4: quieres así?
2: Pink Floyd.
4: Le habla a todos sus locutores que estaban en ese momento en su oficina y les dice: ¿cómo ven, muchachos? Que quiere ser locutor. Que quiere venir a pedir oportunidad. Y se reía.
2: Hijo de su...
4: Todos se reían de mí.
2: Chimay.
4: Así. Así en su oficina. Y yo,
2: no manches. No, hijo de su... No, no, no, no. Y luego...
4: Y me dice...
2: Escuchen esa historia.
4: No, no. Me dice, no.
2: ¿Pero por qué te exhibió con los locutores?
4: Nada más, ¿no? O sea, por los de él.
2: Ajá, por los de él.
4: Y me dice, no. No hay... Aquí no hay oportunidad. Dedícate a otra cosa.
2: ¿Qué sentiste?
4: No, cállate.
2: ¿Lloraste?
4: Sí, me salieron. No. Iba bajando las escaleras y se me salieron las lágrimas.
2: No,
4: te lo juro. No, me sentía mal.
2: Así. ¿Llegaste a tu casa y luego?
4: No, pues no, cállate. Yo estaba...
2: Hijo de su...
4: Bueno, esa fue una.
2: Esa fue una.
4: Después, en otra
2: estación,
4: los de la AM, un güey me dijo: no, muy apenas sabes hablar. ¿Quieres ser locutor? Y las mismas palabras: dedícate a otra cosa. Aquí no. Así, el de ahí. Y en el otro, en el edificio
2: Latino.
4: Ajá. Me dijo uno: No, yo no te puedo ayudar a entrar aquí. Ráscate con tus propias uñas. Búscale por otro lado. Así.
2: No creyeron en ti en tres estaciones. ¿Sí, no?
4: Sí, sí. Y la última, que yo creo que algunas personas de por ahí me conocieron, fue cuando estuvo el casting de La Qué.
2: De La Qué, ajá.
4: Ajá, que estaba acá en...
2: con la locutora sangrona.
4: Ándale.
2: A la que te...
4: Bueno, sí. Ahí... Un casting total, estuvo La Güera, estuvo Mena, estuvo mucha gente. Y yo llegué a la final.
2: ¿Y luego?
4: Bueno, pues ya
2: era
4: tenían...
2: Era como un reality.
4: Ajá. Ya tenían su cuadro armado, pusieron como ganador a un amigo de ellos.
2: ¡Ay, no, mami!
4: Y a mí me dejaron en segundo lugar. Pero bueno, todo eso me ayudó para que... Yo conocí a Pati Palacios, le mando un abrazo a Pati. Y ella fue la que me dijo, de aquí. Yo entré aquí como operador.
2: Sí.
4: Me dijo... Ahí está la puerta donde puedes entrar. Nada más tienes que echarle ganas. Y vine de operador. Al mes yo ya era locutor en Radio 13. A los 3 meses yo ya estaba en Sabrosita.
2: Yo te voy a decir una cosa, nene. Ay, estamos echando el chal. Yo te voy a decir una cosa. Está, a lo mejor no lo entendías en ese momento. Ajá. Y te dolió.
4: Claro.
2: De que te hayan cerrado las puertas. Pero aquí en Sabrosita tenías y tienes algo especial. ¿Y cómo te ha ido ahora?
4: No, cállate, espectacular. Espectacular.
2: Aquí se te quiere mucho, ¿sabes?
4: Estoy muy, pero muy contento de... Y te voy a decir una cosa. Hace como unos 15 años yo hice un demo para Sabrosita. Hace como 15 años.
2: ¿Y a quién se lo entregaste?
4: Bueno, en su momento... No me acuerdo quién estaba. Ah, bueno, también vine con...
2: Sin miedo, di nombre, no pasa nada.
4: La persona que hacía Pepito, que en paz descanse.
2: Uy, Franklin.
4: Franklin, con él vine. Pero ya después ya, o sea, ya habíamos iniciado el proceso, pero después fue cuando ya se enfermó y ya se pausó todo.
2: Esto lo estamos platicando porque a veces a lo mejor hay personas que ahorita están atoradas en ese tema, ¿sabes? De querer encontrar una oportunidad. Y a ti se te cerraron 3 oportunidades. Entraste aquí de operador y luego se te dio el tema del locutor. Ahora eres el más asediado de los eventos, como el que tuvimos en Guadalupe el sábado. Pero... hijos de su Pink Floyd los que te cerraron la puerta. Y deja tú el que te hizo y que te exhibió. ¿Con qué letra empieza?
4: R.
2: ¿R?
4: R-O.
3: Oye, mi querido nene, en el audio anterior, aquí me defiendo de que... de lo de la mesa y eso. Y a mí me pasó lo mismo, compadre, en la más buena, en paz descanse. Me pasó lo mismo. Al último, en la final de un reality que hicieron, acomodaron a alguien que ya tenían ahí puesto. Entonces, mal rayo. Así se manejan.
15: A ver, yo quisiera saber quién fue esa persona tan mediocre, porque no hay otra palabra para describir a una persona que hace eso. Ojalá, dicen que el mal no se le desea a nadie.
2: No, sí.
15: Pero yo no le deseo mal a esa persona.
2: Yo sí.
15: Yo le deseo que ojalá que algún día... pierda la voz, nene. La verdad es que eres una gran persona.
4: Gracias, Rosa.
15: Tienes una gran voz.
4: Gracias.
15: Eres buenísimo. Yo siempre te lo he dicho. Eres buenísimo en lo que haces.
4: Muchas gracias.
16: Oye, nene, esa gente que te dijo todo eso, la verdad, sabe estar dando topes ahorita. ¿Por qué? Porque eres un excelente locutor.
2: ¡Claro!
16: Tienes mucho público. Tienes mucha gente que te sigue, me incluyo, compadre. Te escucho. Bueno, más bien dicho, la Sabrosita la escucho desde la mañana, desde Buenos Días de Monterrey, hasta que te van, hasta la Sabropari. Escucho
2: a todos
16: los locutores y me encanta la sesión. A pesar de que no soy muy seguidor de la música grupera ni nada, pero me gusta mucho escucharlos. Se está hablando de topes, esa persona que dijeron todo eso. De Imelita, ¿qué decir? No, Imelita, chulada de mujer. No tengo el gusto de conocerla, o sea, la he visto y me tomo fotos con ella, pero. Luego siente la esencia chulada de mujer, tracatraca, no se diga, el petacón, el monstruo con todo y su humor negro, pero también una excelente persona que se nota. La Nani, ni se diga, Nani mi nuera, porque el cuiste enamoradísimo de ella, pero excelente de todos. Qué bueno, nene, que te dijeron eso para que ahorita sobresalgas por encima de todos. Saludos.
4: ¿Ya sabes quién te digo? ¿No?
2: No.
4: ¿No?
3: No. A mí también me pasó lo mismo, muchachos, ahí con este chavo de la RO, acá por la avenida
4: Cuauhtémoc. ¿Sí?
3: Saludo para él.
2: No sé quién
3: ahí es. Ahí anda batallando como quiera.
2: ¡No! ¿Es él?
4: Sí.
2: Güey, lo odio. Si hay... ¡Ay! Ahí te va. Perdón, ahí te va.
4: Ok.
2: ¡Oh! Cálmate, Escobar. Hay 3 personas en el medio de comunicación. Escuchen lo que les voy a decir y no lo voy a volver a repetir. Hay 3 personas en el medio de comunicación que yo odio. Pero los odio. Son 2 mujeres y un hombre.
4: ¿Nombres?
2: Les voy a dar una pista.
4: Bueno, pero lo que dijo él sí es cierto. Es de la que estaba ya...
2: Sí,
4: ya
2: sé.
4: No está ahí. Es
2: A-O-R.
4: Ajá.
2: R, ajá. Ahí te va. dicen que hay el chisme, güey.
4: Pollito con chismecito. Sí, ya tenemos que ir a corte.
2: Espérame. ¿Te lo digo ahorita o te lo digo después? Les voy a decir dos mujeres que yo odio en los medios de comunicación y un hombre, si se puede llamar así el güey, que odio. Y no me voy a cansar de decir que son los peores y las peores mujeres que tienen un micrófono porque no lo hacen con dignidad. Dos mujeres y un intento de hombre.
4: Dime el nombre primero, el del hombre.
2: ¿Quieres que te diga el nombre del hombre primero? ¿Qué odio?
4: Por favor.
2: Eso será más adelante.
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23: A lo mejor estás trabajando o echándote un coyotito.

0: Bueno, entonces, ¿en qué estábamos?
1: Música de misterio.
2: Primeramente, buenos días. Buenos días, Imeldita.
1: Buenos días.
2: Buenos días, nene.
0: Buenos días.
2: Vengo encendiendo el radio y estaba escuchando esa cosa fea que hayan dicho de ti, nene. La verdad, compadre, mira, más que egocentrismo, te puedo decir que en todos los contextos están, yo creo que no nada más en medios de comunicación. Así de rápido, fíjate que según era mi amigo, entrenábamos juntos en el gimnasio y toda la cosa, y entre amiga o no amiga de él, que es antisocial, fíjate la palabra, antisocial, le rasca a lo malo. Entonces le envenenó prácticamente la mente a él. O sea, obviamente hay manipulación y así, ¿no? Entonces hubo diferencias y cosa de campaña de desprestigio. Lo que te quiero dar a entender es que, nene, tu trabajo siempre va a hablar. Y créeme que yo siempre escucho La Sabrosita. Me encantan todos los locutores, todos los que están ahorita. Entonces, ánimo, compadre. Tú eres profesional, tienes una voz bien fregona, igual y Meldita, que siempre alegran las mañanas, las tardes, el monstruo, el traca. La verdad que tu profesionalismo, compadre, siempre va a hablar por delante. Yo creo que todos los nene fans no me dejarán mentir. Bien. Un abrazo, besitos y abracitos. Y que tengan mucho éxito también a ti, Meldita. Besitos y abracitos.
0: Ándale.
1: Ponme música de misterio.
0: Perdón. Música de suspenso.
1: Voy a decir una cosa que nunca he dicho.
0: Ok.
1: La primera y la única vez que lo voy a decir. Para mí, bueno, ya son tres, se suma otra. Tres locutoras que odio.
0: Ah, la ya se sumó la de...
1: Sí, ajá, por sangrona. Güey, en el mundo la hacen a esa morra. Sangrona, lo que le sigue, güey. O sea... Estar en medios de comunicación o que la gente

0: te reconozca la foto, ¿sabes? Cómo nos pasó el sábado.
1: Sí, sí, sí.
0: Eso no tiene nada que ver con que te muestres sangrona. Tres mujeres que yo en mi vida me das millones de pesos y no trabajo con ellas. Tres. Una, dos y tres. Mujeres.
1: Mujeres.
0: ¿Y?
1: ¿En la lista de hombres?
0: Uno. Hijo de su Pink Floyd. Una vez fuimos a un encendido de pino.
1: Ajá.
0: De pino de Navidad en Guadalupe, cuando estaba Cienfuegos. Y llegó el vato y me dijo, o sea, como que, ajá, pues estamos todas las unidades móviles, ¿sabes? Y llegó y se me acercó y me dijo el vato, hola. Y yo, ah, hola. Y luego me dijo, ¿no sabes quién soy? Y yo, imagínate, güey, si yo no me acuerdo quién soy yo, güey, ¿qué va a acordar del vato? Y me dijo, el vato, güey, se los juro, me dijo, ¿no sabes quién soy yo? Y le dije, no. ¿Cómo no? O sea, neta, ¿no sabes quién soy? Le dije, güey, no. Yo con mi estupidez, ¿sabes?
1: No.
0: Dije, no. Y el señor se enojó.
1: Ah.
0: Bueno, no, señor. O sea, señor.
1: Sí, ya.
0: ¿Cuántos años tiene? Más o menos.
1: Creo que ya del
0: 45,
1: costón
0: 50.
1: Ya.
0: Y le, a ver si saben quién es. A ver si saben quién es. Y me dijo, ¿es en serio que no sabes quién soy? Le dije yo, ¡no! Yo creo que le ardió más eso, güey. Dijo, es que yo soy de Anchera de Monterrey. Dije, ¿qué? Dije, ah, no. Dije, no, no te conozco. Y se ofendió el vato.
1: Ajá.
0: Y se dio la media vuelta, como dijo Luis Miguel. Dijo, y se fue. Bien ofendido.
2: Buenos días, Monterrey. Buenos días, Imeldita. Nene, ¿cómo están?
0: Hola.
2: Da gracias a Dios que te cerraron las puertas.
0: Sí.
2: Porque nunca hubieras triunfado en una estación.
0: Es correcto.
2: Como esas tan mediocres.
0: Uh-huh.
2: Gracias a Dios veniste a caer a la sabrosita.
0: Uh-huh.
2: Y aquí te estamos muy agradecidos, mi nene. Saludos.
1: Gracias, carnal.
2: Por siempre.
1: Gracias.
3: ¿Qué onda, nene? Buenos días. Oye, fíjate que igual yo ya tengo tiempo escuchando la sabrosita. Desde que estaba Pepito y ese rollo.
1: Ajá.
3: Que de hecho hace poco me enteré que es papá de unos chavos con los que yo trabajo y sigo de que, ¿cómo? Me mandó tan chiquito. Ah, no, yo me emocioné. Bueno, el punto es de que.
0: Achis, anda chisqueado.
3: De lo malo, bueno, al final de cuentas.
0: Así es.
3: Si esas personas no te hubieran cerrado la puerta, créeme que a lo mejor en estos momentos no estarías en la sabrosita donde realmente estás triunfando.
1: Probablemente. Probablemente sí, ¿eh?
4: Tomás Valdés, el Cepi Boy.
1: No, Tomás no. Es un tipazo, señor Tomás Valdés.
0: No, señor, Tomás no.
5: Es que tú también, Imelda, ¿cómo no vas a conocer a Tomás Valdés, hombre?
1: No, pero no estamos hablando de él.
0: No es Tomás, no, señor.
1: No.
6: ¿Tu personaje tiene doble R? Oiga, no, independientemente de eso, sí, me cae muy mal a mí las personas que humillan. Porque ¿Quién te crees? O sea, ¿qué?
0: No llores.
6: ¿Qué te da a ti para estar humillando? Si aunque la persona no tuviera talento, que sí lo tiene, mi querido nene, no tienes por qué humillar a las personas. Saludos, hermano.
1: Un abrazo.
0: Saludos.
5: De
1: Germán Pluma, pero no, tampoco.
0: Tampoco es él.
7: Ah, yo sé quién es, Imeldita.
0: ¿Quién?
7: Es ese que no sale de su tejano norteño, ¿no?
1: No, tampoco.
7: 30 años con las mismas frases.
0: No, tampoco.
1: No.
8: Sí es. Robbie Ávila.
0: ¿Qué es eso?
1: No, no escuché.
0: ¿Qué sigue? ¿Qué dice la gente?
9: Oiga, ahorita estaba escuchando al muchacho que decía que escuchaba a Pepito y a este Ruby. Oigan, entonces, ¿Carmela es Imelda?
0: No, güey, no. Ay. Cotorreo de los ochentas, güey. Estás, o sea, bye. No, no.
10: Buenos días, buenos días, nene Imelda. Así es, nene, todo es parte de un proceso. Y eso es tu proceso, ¿sí? Tanto como mal, como para bien, pero siempre hay que agradecer. Saludos.
1: Eso sí, gracias, de verdad que gracias por todas esas anécdotas, experiencias, y por, como lo decía la raza, si no fuera porque... Y qué bueno que me cerraron las puertas, porque si no, no, yo creo que no estaría
0: así
1: aquí.
0: Así es, exactamente.
11: Ay, no, yo ya no puedo. Mira, ya saqué nombres con R.O., hombres, Roberto, Rodrigo, Román, Rogelio, Roque, Rolando, Romeo, Roy, Rodolfo, Robín y Rocco. Ahorita tengo que saber quién es, porque mira, no me puedo poner a trabajar. Ahorita no me pidan nada los de la oficina. Ya les dije, no, no me hablen, estoy ocupada, estoy en una investigación, porque no estoy a gusto, no voy a poder comer.
1: Sacó todos los nombres.
0: Ay, Rosy, no inventes. O sea, todo te puedo creer, pero que no coman, no mames.
12: Ahorita la baby, los oídos le están chillando con ganas.
0: No, tampoco es ella. No, tampoco. La que nos abandonó, no, tampoco ella. No, no, jamás.
13: De la rockera tatuada.
0: Ay.
13: Andan hablando, ¿verdad?
0: Ay, no.
14: Oye, Melita, di nombres, hombre. ¿Cuál es el problema? Yo sé de una que la aborreces, machín, porque yo las escuchaba.
0: Sí.
14: A la señora Betty Ayala, esa la aborreces con todo tu corazón. Yo las escuchaba en Antiguas Peligrosas, pero bueno, ya tú sabes el porqué.
0: A mí no me gusta hablar con gente que se droga y menos que golpean a sus hijos.
15: El personaje es uno que tuvo una relación con Erika y el Ruedo y lo dejó su esposa. Ah, caray, ¿será el Trivi?
0: ¡No, él tampoco!
1: Andan quemando a todos, ¿eh? Todo esto hubiera estado bueno para el pollito de Chile.
0: Que, por cierto, me encontré a Kazán.
1: Sí, vi tu historia.
0: ¿Viste? Sí. Lo vi. ¿Cuándo fue? ¿El viernes o jueves? Ay, mi animalito hermoso, así nos decimos. El animalito tan lindo. O sea... hay diferentes estaciones de radio y somos competencia, entre comillas. Pero hay gente de locutores, de los medios de comunicación, que nos llevamos muy bien. Yo con Kazán me llevo muy bien. Digo, no somos como amigos, no nos vemos frecuentemente, pero Kazán, Ramiro, Galicia, La Polla. Y Toño, el operador. Sí. No, una chulada de huercos. Yo los quiero mucho. Son bien buenos.
1: Bueno, ¿vas a decir nombres?
0: En la otra intervención voy a decir.
1: Perfecto, lo que sí es que tengo algo importante que decirte. 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
12: Es Paola Richard. Saludos.
13: Salido. O sea, acá será Robbie Ávila.
14: Hey, Imelda, no van a estar hablando de la baby, tal cual la describieron.
15: Te los topas, ya después varios años, y te saludan como si nada. Al contrario, ya ven que sí pudiste llegar.
16: A ese viejo sin chiste, ¿no? El mentado Rorro.
17: ¿Por qué?
16: ¿Por quién más?
18: Ah, entonces es el Merlis.
19: Románticas de no sé qué.
16: Ah, ya sé quién es, Imelda.
20: Y eso es tu
16: problema. Yo lo hice, yo lo traje. Es un pero.
20: Para bien.
21: ¿Qué fue? ¿Qué, con quién se está peleando este güey? ¿O qué?
9: Están diciendo que. ¿Quién es el personaje del que estamos hablando?
21: Ay, no, las
22: el
21: tres.
22: Boy,
21: no, el Cepi es bien lindo.
22: Hace algún tiempo,
0: Imelda lo comentó. Es el Sepi Boy.
9: No,
21: no, señor. Nada. A ver, no, pongas palabras en mi boca. Para mí el Sepi Boy, mis respetos, es muy su cotorreo.
9: Sí, sí, sí.
21: Es muy su gente que lo escucha. Sin embargo, cuando, bueno, yo en mi experiencia es un tipazo. O sea, yo lo he visto como 3-4 veces y lo saludo sin problema. No hagan líos.
15: Sí, es Monterrey. Haz de cuenta que escuché mi historia, nene. Un abrazo. Pero esos que te dijeron que no,
21: Martín,
15: pues agradeceles nada más, porque gracias a que te dijeron que no, seguiste insistiendo.
21: Así
15: me pasó a mí. Y siempre va a haber una persona que va a confiar en tu trabajo.
21: Oh.
15: Y hoy ves las mieles del éxito.
9: Eso sí.
15: Hay que, y yo ahora aplico que nadie te diga que no, ¿no? Porque sí puedes, ¿no?
21: Claro. Vaya.
15: Saludos.
21: I love you,
15: Martín.
21: Buen inicio de semana. Te amo, Martín.
15: Te los topas. Ya después varios años y te saludan como si nada. Al contrario, ya ven que sí pudiste llegar.
9: Exactamente. Uh-huh. Un abrazo para Martín.
21: Saludos, Martín.
9: Esto es Buenos Días,
21: Monterrey.
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9: ¡Barbas tengas!
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1: Everybody hands up. Vamos allá.
2: Presenta la carabina mundialista. Estamos a 31 días, papirri. 31 días, exactamente.
3: ¿Un
2: 31 días. Exactamente.
3: ¿Por qué estás diciendo exa? ¿Por qué estás diciendo exa?
2: Exactamente. 31 días para que arranque el mundial. Y ya está. Cada vez vemos más colorido nuestro estado. Yo creo, estuve, no sé tú ahora que fuiste a Guadalajara. Yo fui hace, no recuerdo, 3 semanas, 1 mes, yo creo, sí, a Guadalajara. No se veía tanto el furor como se ve aquí en Nuevo León o el color del mundial. Aquí todo está ya pintado. Creo que hasta las tazas del baño de donde están arreglando los metros.
3: Los miglitorios ya llevan rato ya, que llevan una canchita y un baloncito para que te entretengas.
2: Todo, todo. El faro de comercio creo que ya trae un balón, güey, también ahí. Sí. Todo, ahorita veía los...
3: El Neptuno ya anda en Jordi, ya llena de la selección.
2: Estaba viendo los muros del metro y ya todos están pues muy coloridos, o la mayoría.
3: Sí.
2: Con unos murales,
3: Para eso los pusieron, ¿no?
2: Que
3: para
2: se cuajó, un... el vato que los está haciendo.
3: ¿Quién sabe? No, porque a lo mejor
2: gratis crees que hayan sido.
3: A lo mejor son como...
2: ¿Cuánto nos habrá costado? Este ¿cuánto nos habrá
3: te
2: costado?
3: Te voy a dar la oportunidad que plasmes tu arte en estos muros. Y no te voy a cobrar.
2: ¿Tú crees? Pero la pintura sí, ¿no? ¿Cuánto nos habrá costado eso de poner las pinturas en los muros?
3: Sabrá Dios.
2: Digo, costaron porque pues yo pago mis impuestos como empresario que soy.
3: Exactamente. O en vez de pinturas hubieras tapado los baches.
2: Tal vez. Pero eso no es nuestra bronca.
3: Está bien muy pintado, colorido. Está bien pintado y otros ahogándose en los
2: animes. Está muy colorido, muy padre. Ya se siente 31 días y yo creo que vamos sobre la marcha para que todo quede bien bonito. Ojalá
3: vamos,
2: no llueva.
3: Ahí vamos. Vamos a ver lo positivo. No vamos a ver lo positivo. Aunque perdieron los Tigres allá en Guadalajara.
2: Me da mucho gusto.
3: Por eso.
2: Qué bueno.
3: Casi en el 10 de mayo. Y perdieron los Tigres. Gana la Chivas, gana el Cruz Azul, gana el Pachuca. Gana. Ay, ese me fue el otro que nadie lo peló al.
2: Pachuca, Pumas, Cruz Azul.
3: Pumas.
2: Pumas.
3: Pumas eliminan a las Águilas.
2: ¿Hoy?
3: Y pues déjame les doy esta información porque es mundialista.
2: A ver.
3: Como pasó, las Chivas ya no va a poder jugar en su estadio. Porque
2: ¿no?
3: ya entregan el estadio a la FIFA. Lo mismo va a pasar con el Cruz Azul que jugaba en el nuevo Azteca. Estadio Azteca. Ya tampoco va a poder jugar ahí. Se va a su segunda casa, que es Puebla, en Cuauhtémoc. Va a Cruz Azul a jugar sus últimos partidos ahí, o lo que le quede. Y Chivas se va al Jalisco.
2: Perfecto.
3: Ahí está la información mundialista para que no digan que...
2: ¡Arriba las Chivas! ¡Arriba las Chivas!

0: Qué bonito Guadalajara.
1: Menos 5 seleccionados, Guadalajara hizo la remontada.
0: Imagínate si hubieran traído a los buenos. Cállate, güey.
1: Con los buenos ya les habían metido 4 goles aquí, no, es cállate. Lo que dicen los Tigres. Ahora un muchachito de 18 años, Sandoval, ajá, hijo del Negro Sandoval.
0: No juegues.
1: Sí.
0: De veras. ¿Y luego?
1: Metió un doblete, con el cual empatan y por mejor posición,
0: ajá,
1: pasan. ¿Sí? ¿Qué posición crees que...
0: Delantero juega.
1: No. ¿Qué? ¿Por qué la mejor posición? ¿Cuál fue la mejor posición
0: que... No, compadre. ¿Cuál es la mejor posición que se ha aventado?
1: Dos goles del chamaquito. En menos de 10
0: Felicidades,
1: minutos.
0: Muy bueno el chavo, ¿eh? Pero el 8, estaba viendo ayer que salía Kiko. Estaban ahí peleándose.
1: Pero bueno, ahí está Guadalajara.
2: Oye, papirri. ¿Qué pasa? ¿Y Rayados en cuál estadio va a jugar?
0: En ninguno, no seas idiota, en ninguno, ya. Igual que a Tigres, güey, ya los eliminaron, igual que te están eliminados los dos.
1: El estadio mundialista que podía también tener problemas de esos. Monterrey estaba viendo dónde iban a jugar y ni...
0: Pero ya, pues como no querían, el estadio más cerca huele a pipí. Dijeron, no, mejor no queremos pasar.
1: No, para
0: si no es en nuestro estadio, mejor... no. No, yo no hablaba de Torreón. Hablaba de otro.
3: Me parece que trae el asunto entre manos, dile que vaya y le digas.
0: No se te entiende.
4: Oye, mozo, por eso Rayados no pasó, porque como no iban a poder jugar en su estadio.
0: Sí, güey, ¿para qué?
4: No quiso ahí andar arriesgando eso.
0: Exactamente. ¿Para qué andar pidiendo estadios? No nos vaya a tocar el del vecino. No. Mejor no.
5: Buenos días, mi querido hermoso. Buenos días.
0: Pero ir a perder con un niño de 15 años que les hayan metido 2 goles, güey.
5: Papirri, si los Tigres casi perdieron el Día de las Madres, entonces se puede decir que les dieron en la...
6: Hermoso, mucha alegría. ¿Qué? Que han perdido los Tigres, va, perro.
0: Sí.
5: Eso les pasa por una sola cosa. Por hocicones.
0: Exactamente.
5: Y se creían que iban ganado. Qué bueno, me da gusto. Y ojalá pierdan la final también entre semana.
1: Entre semana, hasta 30.
0: ¿Por qué tienen los ojos llorosos, güey?
1: Es que vengo de Guadalajara.
0: ¿Qué te ves? ¿No te aventaste una tortita ahogada?
1: Me aventé uno de... ¿Qué es lo que se da allá en Guadalajara?
0: No, pues mariachis. Muchos mariachis.
1: Digo, me aventé uno de esos.
0: Una tortita ahogada, ¿no?
1: Sí, fíjate que fui a unas tortas locas ahí en el ¿cómo se llama? Pues, mercado.
0: Ajá.
1: Ahí fuimos a hacer qué es lo que hay en el mercado este de San Juan, o el Mercado Libertad.
0: Ya.
1: Un mercado, el más grande de Latinoamérica. También hicimos ahí un papirrol con toda la gente, para que lo vean en el YouTube del Papirri Oficial, me sigan en el Papirri Oficial también en Facebook y Instagram.
0: Es que no hay mejor lugar para comer
1: que un mercado.
0: Que un mercado. Sin duda. A donde vayas, Por ejemplo, puedes ir a cualquier lugar, bueno, cualquier estado. Vas a cualquier estado y te puedes ir a un restaurante muy elegante. O tu hotel donde te hospedas es muy elegante, pero el sabor y
1: la
0: tradición del lugar donde estás se encuentra en la suciedad de un mercado.
1: No, hay suciedad, es limpio.
0: ¿No? Por ejemplo, aquí llegas y un buen menudo, un buen cabrito.
1: Un cabrito, te vas al Mercado Juárez.
0: Claro, güey, ahí lo vas a encontrar el sabor original. Porque ya te vas a un restaurante y los restaurantes... pues nice, o los hoteles cocinan con un sabor muy plano para que les agrade a toda la gente de otras partes. No sé si me explique. Por ejemplo, tú vas a así
1: nunca
0: ha sido.
1: He visto el sabor plano, pero bueno.
0: Tú vas a, por ejemplo, a Cancún, a un todo incluido, cualquier hotel que te quedes, y la comida es sin sabor, güey. ¿Por qué? Porque los gringos vienen y no, o otras personas, y no están acostumbradas
1: al chilito, al condimento.
0: Al condimento les va a hacer daño, no quieren eso. Entonces podría estar muy nice el hotel, pero la comida, pues no, la naranja que no va.
1: Pides un jugo de naranja y ya viene, pero acá te están exprimiendo la naranja para probar.
0: Exacto, con moscas alrededor.
1: Exactamente. Wey, por ejemplo, cuando vas a la playa, pides un pescadito recién salido del mar.
0: Qué rico, Gam. ¿Has comido así?
1: Por supuesto. ¿Sí? Cuando vamos a Puerto Vallarta vamos mucho al mercado, sí, porque está muy rico ahí en el mercado.
0: Sí, sí, sin duda.
1: Y sí, por eso nos fuimos al mercado. Aparte porque nos llevábamos la... Es más barato, es muy rico.
0: Qué rico, una carnita en su jugo, ahí en Guadalajara.
1: Una tortita ahogada.
0: Una torta ahogada.
1: Birria.
0: La birria, Gam. No hay mejor birria que la de Guadalajara.
1: Exactamente.
0: Acompañado de su cazuelita de tequila.
1: Con su jarrito.
0: ¿Verdad? Unos le llaman cazuela, otros jarritos. Pero es el plato de barro, que ahí le avientan sus rodajas de toronja, de limón, tequilita y para adentro. Bien sabroso. Fíjate que el sabor ese, compadre, cuando... Pues la carne está fresca.
1: Guadalajara.
0: No, arriba Guadalajara, estamos mencionando. Saludos a toda la raza de Guadalajara. Equipo grande el Guadalajara, las Chivas. ¡Felicidades! ¡Y arriba Guadalajara! No, voy a hablar de ellos toda la semana. Fíjate que ahí donde dicen Puerto Vallarta, no me tocó en el mercado, sino que había un tour. Que pues lo agarré y dije, vamos a ver qué pasa, ¿no? Vamos a ver qué pasa el tour. Te llevan ahí donde grabaron la de Predador. Ah, okay, sí, sí. Es como la selva,
1: la sierra,
0: le llaman.
1: La sierra.
0: Sí, sierra.
1: Bueno, selva, sierra es como se llama en la montaña. O no,
0: creo,
1: ¿cómo?
0: Que le dicen selva, güey. La gente.
1: Sí, es selva.
0: Entonces subes, dime.
1: Hay una combinación muy extraña así entre selva y tropical.
0: Exactamente. Y ya hasta arriba, compadre. Pues llegas ahí, hay hay varios restaurantitos. Ese no me acuerdo cómo se llamaba, creo que se llamaba como un bar de aquí. Yo digo que se llamaba el OK Corral, una cosa así, el Corral, una cosa así se llamaba. Como un bar de aquí. Y dice la señora, el Far West, no sé, el Volcán Mexicano, tenía nombre de bar grupero de Nuevo León. Sí, ¿qué va a comer? ¿Qué le damos? Aquí toda la comida es fresca. Ah, sí, pues, traemos los peces, ya, no es cierto. Sí, digo, ¿por qué era pollo? No, compadre, agarraron uno, güey, estaba vivo, güey. Para que callarme los hocico, le dije, ¿cómo? Le dije, si quiero pollo, ¿cómo vas? Ah, espéreme. No, le dije, no, déjame. ¡Ah, la madre! ¿Qué está fresco? Pues. Sí, güey.
1: ¿Cuál quiere? Pues el que está saltando sin cabeza, dijo.
0: Dije, no, ya sabía. ¿Cómo que me lo tragué, ¿eh?
1: ¿El pollo?
0: Sí, también. Sabía.
1: También.
0: Oye, nunca había probado yo ese sabor de pollo.
1: Pues, ¿qué crees que come ahí en la selva el pollo?
0: Todo naturalito.
1: Imagínate.
0: El pescado también, porque probé pescado, el pollo. Qué rico es comer así, fresco.
1: Fresco, recién salidito.
0: Pero pues aquí no llega, porque a cualquier otra parte, ¿verdad? Ya sea pollo, o sea pescado, o sea carne. ¿Cuánto tiempo no estuvo congelado el animal, güey? ¿Cuánto tiempo no lo trajeron paseando, güey?
1: De criaderos, allá a lo mejor natural, comen lo que hay así a su alrededor. El pollo es... También come lo que hay ahí, que encuentra... Lo que encuentren, hombre.
0: El pollo traga lo que encuentre, además no tiene gracia, güey. Yo no sé por qué lo tienen en la tele.
1: ¿Y pica el pollo o no pica?
0: Ah, estamos hablando de otra cosa, ¿verdad? Pero bueno, ¡arriba las Chivas!
1: Guadalajara. ¿Qué ganas con eso?
0: No, pues estamos felices, compadre.

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0: traca, de traca, traca. Oye, pues cambiando un poco de tema, ya sabemos, ya hablamos, compadre, de los finalistas. Lamentablemente, pues los equipos regios, pues muy mal, nos dejan tristes. Los dos equipos, compadre, muy tristes.
1: No tan tristes porque adivina quién.
0: ¿Qué?
1: Las Rayadas están en la final.
0: Entonces, como te decía, los dos equipos de la ciudad nos dejan tristes.
1: Te vale gorro,
0: güey. Me abrace. Sí, pues. Mira, con todo respeto, juegan muy bien. Con todo respeto, juegan muy bien. Todos los equipos femenil juegan, pero mejor que hasta lo de los hombres. Muy entregadas las muchachas, ¿verdad? Pero...
1: Las chiques.
0: Las chiques, ¿verdad? Muy, muy entregadas. Pero a mí no me gusta ver el juego. No me atrapa ver un partido de fútbol femenil. Son muy buenas, compadre, sin duda. Son buenísimas, pero no me atrapa, güey. Es como si te digo a ti, oye, güey, vente, vamos a jugar golf, que a mí me encanta. Y, pues, bueno, en el club lo hago. Y a lo mejor tú dices, no, a mí no me gusta, güey, no me atrapa el golf, ¿verdad? Pero no me interesa, sinceramente. Va a haber mundial el otro año, ¿no? Femenil también.
1: También va a haber mundial, pero ¿para qué te digo si no te interesa?
0: No, nos interesa. A mí no, pero como quiera que decirlo, como
1: si
0: quiera
1: no
0: que...
1: Interesa,
0: no, espérame, güey, pero... ¡Arriba el Guadalajara!
2: Va a ver de cara fresca del río.
1: ¿Ya estuvo o no?
0: Lo que sí me interesa de... del mundial y de las chiques... Ahí te va. Ya todos quieren hacer cancioncita del mundial, pero la única buena es esta. Es esta. Así será. La canción oficial de la Copa del Mundo 2026 es de Shakira otra vez. Qué bruta, qué hermosa. Se ve así como que no se baña, pero... La colombiana interpretará el tema Die Die junto al artista Burna Boy. No es el que dice chiquita mamá, Burna Boy, ¿no? Y no sé por qué le falta el video. Ahora eres crítico de videos, hijo de tu perra. Lo grabaron en el estadio Maracaná. Ahí se grabó. No sé, güey. Y pues... No, tío, no tiene que ver el video. Muy triste el video. Y Shakira trae, pues, los colores de Brasil. Como que no le avisaron, güey, dónde iba a ser el mundial. No sé. Esto se va a estrenar completo.
1: A lo mejor no es del mundial donde participa Brasil y algo especial para Brasil.
0: No. Esa es la canción oficial de la Copa del Mundo. Con este video, grabado en el Estadio Maracaná de la FIFA, anuncia que Shakira cantará la canción oficial de la Copa del Mundo 2026.
1: Nada se va a comparar con Waka Waka.

0: Y todos se quieren subir a pues al carrito, ¿eh? Todo. ¿Pero qué te parece esta?
1: Que vengan los primos, los panas, que vengan los que quieran. Y aprendí el carbón, traigo los tres colores.
0: Ya, güey, no esa fuerza, güey. No esa fuerza. No esa fuerza sacar una canción del mundial, güey, ¿eh?
2: ¿Quieres eso?
0: No, ni pa' que me ensalga.
1: Dale, dale, selección. Que tu gente hoy te quiere ver campeón.
0: No esa fuerza hacer cancioncita del mundial.
2: Hay muchas canciones, ¿no?
0: No, ya que se cae el hocico, ¿eh?
2: Hay muchas canciones del mundial.
0: Sí, compadre, pero esta es la buena. Pueden hacer otras 5,000 más, pero esta es la buena.

0: Exacto, compadre, pero lo que te venden es el lo que te venden en un restaurante, compadre, pues es el trato, ¿no? Es la atención, nada más, ¿verdad? Y si quieres comer algo rico, vete donde te traten mal, de que, oiga, no hay sillas, así traga parado, perro, si quieres. Así que te trate el taquero.
1: Más agresivo, más rico, ¿verdad?
0: Entre más cochino y más agresivo el taquero, más rico. Por ejemplo, aquí más adelante tú les preguntas a los vatos, ¿de qué tienes? Ahí está la lona, compadre, lele, güey. Así. ¿De qué tienen los tacos? Ahí está la lona, güey, lele. Sí, señor.
1: Es que andan en friega y tú todavía con lo mismo.
0: Sudi sude, el sudor cae en el comal. Pero si tú vas a un lugar nice, la atención es... No hay sudor, güey. El mesero está limpio, y impecable.
1: Ahí viene el chef para decirle qué le pareció su plato.
0: Claro.
1: Acá el vato que te salude, anda en friega haciendo tacos como sí. Que... Para salvarte. ¿Qué onda, compadre? ¿Cuál buenos días, compadre? ¿Qué va a querer?
0: Exacto. Y si te llegan a saludar, te dicen, ¿qué onda, pay?
1: Nada.
0: Yo ando repitiendo ahorita los tacos esos. ¿Qué onda, pay? ¿Qué onda, pay? ¿Qué hay? Y no, en el otro restaurante es... Buenas tardes. Caballero, mesa de siempre. Sí, sí. Por favor, señorita. Aunque a veces llevas una guanga, ¿verdad? O sea,
1: sí, pero es señorita.
0: Pero para ellos, señorita. O sea, está viendo que trae unos tatuajes de lágrimas en los ojos. Y dos moños, güey. Y una santa muerte así.
1: Acá en los mundos.
0: Exactamente. Atrás, sí, te has aventado una. Ya sabes.
1: Como el mercado, muy exacto. Rico también.
0: Dos moños de tatuaje atrás del muslo y otros así en la pierna, hacia adelante, con un chorcito que se le salen las patas de cucaracho, güey. Pero el vato le dice, señorita, por favor.
1: Ay, y luego todavía te dicen, ¿va a querer algo de entrada? Dijo, ahorita que acabemos, iba a ver.
2: Buenos días, mozo. Buenos días, papirri. Pues si quieren mala atención y que te maldigan en la comida, váyanse con las...
0: No.
3: Qué rico, unos taquitos placeros, tan riquísimos esos.
0: Oye, hablando de que te tratan bien y no, saludos a una raza que saludé ayer en un car wash. Allá en Guadalupe. Ya sé, güey.
1: Oye, levantas el carro y llovió.
0: Pero por primera vez, papirri, yo siempre hacía corajes con los de los car wash que no lavan bien los carros en ningún lado. Y estos güeyes ayer lo lavaron muy bien. Se llama... Efraín, creo. Ojalá no me esté equivocando. El vato y el encargado ahí en Guadalupe lo lavaron, compadre. Sí. Pero hasta las conchas, güey. La concha de tu...
1: La concha.
0: No, lavaron todo, o sea, todo. Yo me quedé viendo... Y ahí ves que los rines te quedan así todos chorreados. No, limpios. Saludos ahí a la racita. Ahí es que estuvo
1: con. Sí,
0: muy, muy. No eran chiris. Se ven muy bien. Te compadre, un gordito, güey, ahí con la manguera, güey. Con el. ¿Cómo se llama?
1: Mangos.
0: No, güey, con el. Se me fue el nombre.
1: Con el. Sí.
0: Con
1: el
0: la Karcher. Sí. Abría la puerta y por un lado, sin mojarte, así, por un lado, en todo el marco le daba con la Karcher, güey. ¡Qué bonito lava este güey! ¿No? Sí. Muy padre. No le di propina como quiera. Dije, no, ya tienen su sueldo, pero muy bien que lo lava.
4: Donde se come bien sabroso es en el mercado campesino, papá.
1: Ándale.
0: No creo.
1: ¿Nunca has ido al mercado
4: campesino? Demostró.
0: ¿Eh?
1: ¿Al mercado campesino no has ido?
0: No he ido, güey.
1: Llegas y está el marrano ahí colgado todavía. Se le sacan las tripas y están colgadas todas.
0: Alaba. Y te dice el marrano, habla, llega a hablar y dice, por favor, señor, no me, a mí no me elija.
1: Está vivo y la más voltea y el marrano se voltea como que si no me veas.
0: Sí, se voltea para que, ¿sí?
1: Para que no lo veas. Y qué bueno, porque si dices tú ese y el marrano te ve a los ojos.
0: Imagínate que ya lo compres, güey. O sea, y acá. Oiga, ¿cuánto por el marrano? No, pues ¿cuánto te gusta, güey? Unos 1,000 bolas. Un marrano. Sí. Cuesta, crudo, así. ¿Cuánto del marrano crudo? 1,000 bolas. Échemelo. Ahorita yo lo lavo.
1: Es que hay unos así cafecitos que ya se ven medio guisadores.
0: Sí,
1: ¿no?
0: Sí. Porque hay el marrano güero, o sea, está el cochino güero y el cochino negrito y el pinto, güey, también.
1: El rosita es el más rico.
0: Exactamente, porque no te da tanto asco porque se ve tierno el cochino, sí. ¿Verdad? ¡Ándale, cochino! Oiga, ¿cuánto por el cochino? Yo lo compro, güey, y de ternura yo sí le daría un besito al cochino, güey.

0: aquí está la firma. Bueno, no está aquí. Si estuviera aquí, cállate. Si estuviera aquí, se hubiera agarrado a besos a todos. La firma se llama Con la intención de lastimarte. Para todos aquellos o aquellas.
1: Yo pensé que era dedicado a los cochinos.
0: No. Para todos aquellos o aquellas que se portan mal con sus parejas, que son vengativos y que lo hacen y que son infieles y que terminan la relación con la intención de lastimarte. ¿Qué?
1: Ya me volviste a pegar donde me duele.
0: Pero imagínate el cochino, güey. ¡Oh!

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2: Nuestra red de infiltrados informa que residentes del municipio de San Pedro, cuyo alcalde es Mauricio Fará, se encuentran inquietos desde ayer por la mañana al amanecer con un llamativo despliegue policiaco para catear una residencia en el exclusivo sector mexicano en la colonia Valle de San Ángel. Entre los vecinos del área residencial ubicada en las faldas de la Sierra Madre, circuló en chats de WhatsApp el reclamo para que el municipio no sea un dormitorio de delincuentes y que se vaya normalizando vivir con ellos como vecinos. Dicen los infiltrados que se espera que todo el operativo policiaco no sea solo un show de las autoridades, y que de pasada desalojen del municipio a personas con dudosa reputación, con decenas de escoltas que lucen fuertemente armados y que inclusive impiden el libre tránsito por las avenidas, causando inquietud entre los vecinos.
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0: Así terminamos la carabina mundialista. Gracias, Papirri.
1: Vámonos, Chori.
0: Vámonos ya. Se acabó lo que se tenían que vender.
2: Pero más adelante.
0: Gracias.
1: El cochino, ¿qué fue?
0: No supimos qué pasó con el cochino ya. 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

26 grados a las 11 de la mañana con 3 minutos en el centro de Monterrey, Nuevo León, México. ¡Muy buenos días! ¡Y arriba las Chivas! ¡Arriba mis poderes! ¡Qué poderosísimas Chivas! Hoy en las invitadas, primero que nada, felicidades a todas las mamis, ¿eh? Felicidades a todas las mamis que ayer cumplieron años, ¿o no? ¿Cómo se dice? Que ayer fue su día. Ahorita vamos a hablar de las mamases y de los papás que son papadres, madres y tías y mamá muchona a la vez. Porque también hay mucho vato que ha salido, ha sacado a sus hijos adelante solo, que la hace de papá y de mamá, ya sea porque su pareja pues partió en algún momento con Dios o con otro vato, no sé. Pero eso hablaremos ahorita en un rato más. Las invitadas el día de hoy son puras del recuerdo. Se oye bien bajito la canción, por más que le subo, ya no sube, güey.

0: Buenos días, maestro. Muy buenos días. Oye, Rorro, muñeco. Algo del recuerdo. Muñeco, ojos de miel. De los miel. Ah, qué chuleta.
1: Bueno. Así de fácil les complacemos, puras del recuerdo el día de hoy. En las canciones invitadas. Todos los días, de 11 a 12, tenemos canciones invitadas. Hoy tocaron puras de recuerdo. Un día pueden ser puras norteñas, otro día puras de mujeres, otros días de chiquillas boquetonas y así, de diferentes. Los Mier. Muñeca Ojos de Miel. 11 con 11. 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Pide un deseo, ponte a jalar.

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0: Estamos en las invitadas puras del recuerdo. Hoy en las invitadas puras del recuerdo, buenos días, 11:22. Le mando un saludo a todos los ceñitos que andan ahorita echando madres por todo el mugrero que les dejaron ayer. Eso no es un festejo. Si usted fue a festejar a su mamá y agarró la borrachera, deje de decirle que ese no es un festejo. Le llevaron problemas nada más a la señora, puros problemas le dejaron el patio ahí bien cochino, güey, huesos de carne asada, huesitos de flecha por todos lados. Pobrecita señora, espero les hayan regalado cosas buenas y no porquerías.
1: Monstruo, muy buenos días, monstruo.
0: Buenos días.
1: Oye, ahí te cargo una canción para las invitadas. Liberación, enamorado de un fantasma. Excelente lunes.
2: Monstruo, ¿qué tal? Buen día.
0: Buenos días.
2: Excelente inicio de semana. Ahí para las invitadas. Recuerdo algo de los temerarios. Buen juego.
0: Bueno, y no escuché qué dijo.
3: Muy buenos días, excelente programa, compadre. Te felicito por ese gran programa que tienes, esa voz melodiosa que tienes también. Oye, una de recuerdo para la raza del barrio, los humildes. Saludos, monstruo, que tengas un excelente día.
0: Ok, para la raza del lunes, dijo.
4: Pura del recuerdo, monstruo, ni el primero ni el último de los rehenes, y ahí sí nos puedes mandar un monstruosito.
0: Claro que sí, ahí le va un monstruosito. Claro que sí, ahí le va un monstruosito.

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simplemente gracias. 4 minutos y serán las 12 del mediodía, 4 y las 12. Ahorita vamos a tener el karaoke sabroso, la canción Metiche y voy a tocar las botellas de agua. Voy a tocar ahorita una marimba. Vámonos a más música en la Sabrosita 95.7. No me le cambie, ahorita regresamos.

0: Bronco de Lucas. Otro.
1: Diga.
0: En el Karaoke Sabroso no nos podrás contar algo de Bronco de Lucas.
1: ¡Claro! ¡Claro que sí, amigo!
0: ¡Milton Valdés, DJ!
1: ¿Cómo estamos,
2: por favor,
1: muchachos?
2: Ponme la de Elia. Deja tú, monstruo. La flecha. Huesos de pollo rojo.
1: Pobrecita la mamá, ¿verdad? Mezclando en vivo, DJ Monstruo, mezclando en vivo. Vámonos con el Karaoke Sabroso. ¡El aplauso para Gloria Trevi! Recuerden que no nada más canto a la perfección, sino que me caracterizo de cada artista. Pásame las medias rotas, por favor. Esas meras. Y la película. Ahí va. Ahora soy Gloria Trevi.

0: música de Gloria Trevi. Siempre. Gracias, gracias. ¿Quieren que les cante otra, raza? No, no, ya no canten. ¿Quieren que les cante otra, raza? ¿Sí o no? ¿Quieren que les cante otra? Vamos a cantar. Raza. Vamos a cantarles otra canción. Ya, por favor, ya. Bueno, es que ya que traigo el disfraz, güey, esta tanga me aprieta, ¿eh? De una vez, vamos a cantar otra de Gloria Trevi, ya que ando disfrazado de Gloria Trevi, caracterizado, mejor dicho. Traigo unas medias negras rotas, una tanga, minifalda y un top de color neón.
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0: Ya, por favor. Ya. Ya. Ya. Por favor. Ya. Cansé ya. Vámonos con otro que dice más o menos así, de lo recuerdo. ¿Qué le quieren que les cantemos? Karaoke sabroso, quítame, por favor. Ya no quiero estar vestido Gloria Trevi.
1: Ya no. Monstruo, para el karaoke sabrosón. El ruido de tus zapatos, por favor.
0: El ruido de tus zapatos.
2: Oye, monstruo, Gloria Trevi no será la mamá de Luna Bella, porque cantan igual.
0: 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Me hierve la sangre.

Y vamos a la gente. ¿Qué va a hacer la gente? La arredadora vende limón. Arriba va a decir nada. Ya que está otra canción. Dice más ahora. Simple. Que la verdad. Se ha dejado el ruido de tus zapatos.

Arrolladora. Arrolladora. Mezclando en vivo, DJ Monstruo. Y nos vamos con otro viejo, dice más o menos ahí. Arrolladora, van de nuevo, dice más o menos ahí. Arriba va a ser Sinaloa, oiga. ¿Quién sabe por qué hablarán así, verdad? 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

0: ¿Cómo canto? ¿Cómo canto, Pi? ¿Cómo canto?
1: Estaba haciendo un ruidazo aquí, nada más se quedan viendo feo. Pues es lo que hago para tragar.

0: Arrolladora.
1: Ya, ya, ya. ¿Qué? Ya no me manden mensajes, por favor. Ya no quiero cantar.
2: Hablan como los locutores de esta situación.
3: Buenas tardes, monstruo. Oye, para el karaoke, aviéntatele de Chuntra Style.
1: Bueno.
2: Monstruo.
1: Y se cortó.
2: Nada de Lupillo Rivera.
1: Bueno, y se volvió a cortar.
4: El demonio de Tasmania.
1: Y se volvió a cortar. Monstruo, mándame un chufladito. Ahí tengo un chufladito. Me da mucha pena, güey, hacer esto. Ojalá que nunca me vaya a escuchar un jefe, güey, haciendo esta estupidez. Chufladito para ti.
5: Una de Gordolfo Junior con animación, monstruo.
1: Gordolfo Junior, ¿cómo no? Ahí va.
5: Está la raza de Nicolás.
1: Ahí va. Una de Gordolfo Junior. Es Arnulfo, güey, nomás que... Como yo estoy un poco pasado de peso. Me dicen cosas así, güey. ¿Cuál será buena? A ver. Vamos a la que sea, hombre. La que sea. Ya. ¡Y las manos arriba! Típico de así de grupo. ¡Las manos arriba! ¿Por qué llevan animador, por favor? Grupos, ya, corran los animadores. ¡Las manitas arriba! Y se va a sobre eso, sí, de los grandes éxitos del pirata del amor. ¿Y dónde está la raza de San Nicolás? ¿Qué te importa dónde están, güey? ¿Qué te importan? Todos con la cervecita arriba. ¿Por qué? ¿Por qué voy a hacer eso?

0: Espérate, güey, la hora de los Reyes del Camino. ¿Qué? Ya me voy, ya no estén mandando nada. ¿Qué pasó?
1: Señor Francisco, Milton dice que usted hace la segunda voz, que usted es Don Gil y él es Gordulfo.
2: Monstruo, cántale de bien, chiquilla, no tengas miedo.
0: Ay, otra vez.
3: Cantando el coconote, el Gordulfo.
4: Jojopa.
2: Hablando de Gordolfo, podrás aventarte la de Gordolfo gelatino.
0: ¿Por qué no le dices a tu mamá, güey? A lo mejor le sale, ya ves que anda cruda.
2: Hágame el favor.
0: Ya ves que anda cruda tu mamá ahorita, a ver si te le puede salir. ¿Qué tal las cinco ya? ¿Qué?
5: De Arnulfo, eso que dice, monstruo. Mira, ven. No tengas miedo, atiéntale. Ven.
2: Monstruo, ayúdame, por favor. Dile a la abuela que me tire las monedas, lo necesito.
0: Ahorita las tiro, es que a mí me corrieron. Ahí te va. Para que la gente quede satisfecha. Y con esta nos vamos. La canción donde se enferma el vato. Esta se llama La Canción del Señor Enfermo. 12:22. Yo escucho La Sabrosita, 95.7 con El Monstruo.

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1: ¡Vámonos a música bonita! ¡Aquí es el duelo! 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

0: 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Nuestra red de infiltrados informa que, mientras que en el estado la relación entre Movimiento Ciudadano y el Partido Acción Nacional es turbia, en Aguascalientes, el gobierno panista de Tere Jiménez Esquivel firmó un convenio con Nuevo León para trabajar en la búsqueda de soluciones técnicas ante la degradación de áreas naturales. De hecho, se celebró el Foro Innovación y Sostenibilidad Ambiental, una mirada desde la acción exterior local, en el que se vieron temas como sequías, incendios y olas de calor. El artífice de estos acuerdos políticos fue Javier Navarro Velasco. Dicen los infiltrados que una coordinación de ese tipo, pese a la diferencia de los colores de partidos, es la que el gobierno estatal quiere ver en materias como el presupuesto, y por qué no hasta ir juntos para la elección de junio de 2027.
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tenía el micrófono apagado. Oye, dicen las malas lenguas, dicen que Cristian Nodal ya borró todo de sus redes sociales con Ángel Aguilar. A ver si alguien sabe el chisme, que me diga, alguien que me mande un chisme de audio, alguien que me diga qué está pasando, a ver si es cierto o no. Ustedes que son bien chismosos. Ay, pobrecito ese hombre, ¿verdad? Más mucha cosa, güey. Cristian Nodal. Pero por algo pasa. Es que uno debe ser soltero siempre. Mira, hasta el reflujo me da, güey, de los corajes. Uno debe quedarse solo siempre, güey. Por eso Diosito y el diablo no tuvieron esposa. Ellos saben. Ellos sabían que está mal,

0: ¿Dejamos o no dejamos a Moenia Manto Estelar? Vamos a ver si la dejamos o no, Penacho. Lleva la ventajera, güey. Vamos a ver si la dejamos o no la dejamos, Manto Estelar. A la de una, a la de dos, a la de tres. ¿Qué dice la gente? ¿La dejamos o no la dejamos? 818-0101-957.
1: Otra de metiche, no, por favor.
0: Esa dice que no, el señor dice que no. Dice que no quiere, la metiche. Dice que no quiere la metiche.
2: Monstruo, yo pensé que eras tú cantando, monstruo. Casi, casi tiene la voz tan hermosa como la tuya, pero no, no, no hay
0: comparación. No, le falta, güey, le falta. Tu voz es divina. Bueno, sí o no, güey, dime.
2: Déjala, hombre, y mándame un monstruo besito y unas bendiciones que ando bien apergatado.
0: Ay, te voy un monstruo besito. Y todas mis bendiciones te las voy a aventar, ahí va.
3: Ay. No, me voy a ponerme la chimichanga.
0: No, dice que no, este lado dice que no.
3: Otro, dale gas, compadre.
0: Dice que no.
3: Claro que sí, otro, déjala. Es más, gato, se te ocurre poner la chimichanga o esa cosa, pon esa canción mejor.
0: Dicen que sí. Déjala, perro. Dice que sí. Dice Santa Catarina. ¿Qué pasa en Santa Catarina?
3: Esa no, por favor, monstruo.
0: Esa no, esa no. Dice la gente que no. Creo que está ganando.
3: Déjala, déjala, monstruo, déjala.
0: ¿O sí o no?
3: No, quítala, está muy empinada, quítala.
0: ¡La gente dijo que no!
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1: Las lluvias registradas durante la madrugada de este lunes en Nuevo León dejaron saldo blanco, aunque provocaron múltiples afectaciones como vehículos varados, árboles caídos, cables colgando y reportes de cortocircuitos, según informó Protección Civil de Nuevo León. El balance preliminar indica 42 vehículos varados, 26 reportes de cortocircuitos, 17 árboles derribados o con riesgo, 6 casos de cables colgando y 2 reportes de postes caídos o en riesgo de caer. Entre las afectaciones más relevantes, elementos de la Corporación de Rescate realizaron recorridos de supervisión en el municipio de Juárez, donde se reportaron diversos cierres viales debido al incremento en los niveles de agua y al desbordamiento de un arroyo. En este municipio, una familia fue desalojada la madrugada de este lunes, luego de que su vivienda resultara inundada por las fuertes lluvias. De acuerdo con el reporte, ninguna de las personas desalojadas presentó lesiones. La temperatura actual en el centro de Monterrey es de 26 grados. Mi nombre es Hanna Malabear.
0: Información nacional.
2: El titular de la Procuraduría Federal del Consumidor, Iván Escalante, advirtió que habrá fuertes sanciones para los empresarios gasolineros que sigan vendiendo el diésel en más de 27 pesos el litro. La llamada de atención a gasolineros, dijo, es porque el gobierno federal les concede subsidios al IEPS de las gasolinas y el diésel para que mantengan estables los precios de los combustibles. El titular de la Profeco señaló que solo el 31% de las gasolineras en el país están cumpliendo con el acuerdo que adquirieron con la presidenta Claudia Sheinbaum de vender el diésel a un precio máximo de 27 pesos el litro a partir de esta semana.
3: Vamos a seguir hablando con ellos porque ya estaba el acuerdo, bueno, ya está el acuerdo y solamente hay que darle seguimiento en la implementación. Les vamos a poner un tache.
2: Para ABC Noticias, Felipe Barrera Jaramillo desde la Ciudad de México.
0: Deportes.
4: Dennis Teclos recibió una emotiva despedida por parte de la afición del Feyenoord tras confirmarse su salida para integrarse como presidente deportivo del Club de Fútbol Monterrey. Luego del empate a un tanto ante el Alkmaar, los aficionados permanecieron en las gradas para reconocer el trabajo del directivo, quien fue clave en una etapa positiva del club, consolidando al equipo como protagonista en la liga holandesa y asegurando su clasificación a la próxima edición de la UEFA Champions League. Informó para ABC Deportes, Andrés Guerra.
0: Espectáculos.
5: Majo Aguilar y Junior H sorprendieron durante la mañana de este lunes al presentarse en la conferencia matutina de la presidenta Claudia Sheinbaum. Ambos artistas acudieron como invitados especiales para presentar la segunda edición de México Canta. Por su parte, la cantante Majo Aguilar se notó visiblemente emocionada y compartió un mensaje diciendo que se siente muy orgullosa de formar parte del Consejo Mexicano de la Música y comprende que nuestras raíces nos empoderan y estar orgullosos de ellas nos engrandece. La cantante mexicana interpretó la canción Así Fue durante el evento junto a una voz emergente, mientras que Junior H también envió un mensaje directo a todos los jóvenes recordando cuando él empezó a los 15 años e invitándolos a que crean en ellos mismos, que todo es posible y que a veces hay que soñar como niños y nunca dejar de hacerlo. El artista también interpretó Y Llora acompañado de algunos de los talentos de concurso y rápidamente la participación de los cantantes se volvió viral a través de redes sociales donde muchos jóvenes expresaron su opinión acerca de la participación de ambos cantantes. Daniela Treviño para ABC Noticias. 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
2: Muy buenas tardes, ya en este momento la 1:09, Dani Treviño la Conce
3: y Edgar Yescas el Nene.
2: Te acompañamos en la hora de la comida,
3: del postre
2: y de la botana. Nani, ¿cómo estás? Buenas tardes.
3: Oye, muy contenta. ¡Benditas Chivas!
2: ¡Ah, cómo no! Yo también estoy muy contento, ay, ¿eh? ¡Qué bonito es Guadalajara!
3: ¡Ay, benditas las Chivas! Oye, ¿qué fin de semana tan...? ¿Tú descansas o te sientes más cansado?
2: No, sí me siento muy cansado ahorita. Muy el día de hoy me siento muy, muy cansado. Pues el fin de semana estuvo de locos, corriendo para todos lados, evento, trabajo, y luego ayer el Día de las Madres, y luego el partido de las Rayadas, el día de hoy madrugué, no, me siento cansado.
3: Ay, andabas aquí en la mañana, ¿verdad?
2: Andaba en la mañana.
3: ¿Y cómo te fue?
2: Bien, todo padre, la levantada, la verdad es que estoy un poquito desacostumbrado en las levantadas temprano, pero bueno.
3: El ojo de muñeca, ¿qué tal?
2: Así, haz de cuenta, así como tú.
3: Pegado uno nada más.
2: Un ojo descompuesto.
4: Compadre Nene, comadre Nani, buenas tardes. El Riquitaxi reportándose de Locolandia. Iniciando labores apenas. Andamos ahí en una misión.
3: Imposible.
4: Misión posible, gracias a Dios.
2: Ah, qué bueno, ¿eh?
4: Saludos, saludos.
2: Un abrazo.
4: Apenas vamos a ver qué vamos a comer.
2: De una vez, para que nos vayan antojando.
4: Ando medio triste, pero feliz. Porque mi equipo se le rifó el día de ayer contra los Pumas. Triste porque nos eliminaron y contento porque a mi padre le va a los Pumas. Entonces, ahí sigue vivo.
2: Excelente. Oye, estuvo muy bueno ese partido también.
3: No era penal, ¿estás de acuerdo?
2: Bueno,
3: justicia divina.
2: No voy a entrar en detalles porque este no es un programa de fútbol y la raza se va a empezar a enganchar. Lo que sí es de que qué buenos partidos, ¿eh?
3: Sí, la verdad, fue muy buen partido el de ayer. Yo nada más vi el de ayer.
2: Ajá.
3: El último, el de Pumas contra América. Qué buen
2: ¿Rayadas?
3: Partido.
2: ¿Qué opinas de las Rayadas?
3: Ay, Rayadas.
2: También estuvo muy bueno, ¿eh? Ya están en la final y van contra el América. Un partido donde también iban perdiendo. Pero bueno, ya estamos entrando mucho en detalles del fútbol.
3: No es ABC Deportes aquí.
2: Así es.
3: Oye, madre, ¿para la botana qué?
2: De una vez que se reporten al WhatsApp.
3: 818-0101-957.
2: Oye, la raza andaba preguntando a Nani que si te invité la torta.
3: ¿Cuál torta?
2: La vez pasada, la del aguacate.
3: A mí no me invitaste. A mí no me llevó a ningún lado. Si él le dice que me dio alimento, es mentira.
2: Alimenté tu alma, que es diferente.
3: No alimentaste nada.
2: Ahora se acompañamos en la hora de la comida,
3: del postre
2: y de la botana.

0: Oye, nada más para robarte unos segundos de tu tiempo. Ya con esos. Gracias.
1: Con esos ocupas más.
2: Sí, pensé que era algo importante.
1: Ay, Ras, yo también pensé. Ay, no. Nene,
3: pues aquí, yo, ustedes entrando y yo terminando de comer apenas.
2: ¿Qué comiste?
3: Pero no, es un gusto escucharlos.
2: ¿Qué comiste?
1: Igualmente, ¿pero qué comiste? Foto, nada, no hay.
2: ¿Cuál fue la botana? Nada, ¿no?
1: No, nada.
4: Nene, hermoso. Un saludote, Nani. La Conce. Oye, para la comida, para la botana, pizza. Ya comí un pedito con la nona y bebé. Ayer no pude estar con mamá, pero hoy fui a comer un ratito ahí con ella. Le dimos su detallito.
2: Ándale.
4: Y también le llevé carnita asada de la que hicimos ayer para que comiera, que no se quedara con las ganas la señora.
2: Ándale, ¿qué te cuesta?
1: De esos, ¿qué son? No son yernos.
2: Ajá.
1: Sí, porque la mujer es nuera, ¿no?
2: Ajá, es correcto.
1: ¿No era o sí era?
2: ¿Era chiste? Sí.
1: ¿Por qué le quitaste segundos de tu tiempo? Ese sí te da risa. ¿No dijo nada?
2: Es mejor, bueno, es mejor pues, que no digas nada.
1: Esos yernos que consienten a la suegra. ¡Qué padre!
2: Oye, ¿sí recibieron regalos todas las mamis que están escuchando? ¿Le diste algo o regalaste a tu mami? ¿Sí?
1: Sí.
2: ¿Qué le regalaste? Ya dudaste, no es cierto. No es cierto, no le diste nada.
1: No, sí le di. Le di un perfume y una bolsa.
2: Ándale.
1: ¿Tú?
2: No, así, dinero. Dinero.
1: Dinero.
2: Sí, fácil.
1: No, ella es feliz con dinero.
2: Así de fácil. ¿Quién anda por acá?
5: Nene, Nani, ¿cómo andamos? Buenas tardes.
1: Hola.
5: Oigan, nomás una pregunta.
1: A ver.
5: Si voy a venir aquí a las tortas o si no, para ya pagar la cuenta e irme. Ya tengo aquí como una semana.
2: Y sí.
1: Oye, ¿por qué ponen? Disculpa, Dani, entonces la vez pasada no te llegaron las hojarascas. ¿Qué hojarascas?
2: ¿Cuáles hojarascas?
1: ¿Te comiste algunas hojarascas que eran para mí?
2: ¿Cuáles hojarascas?
1: No, pues no sé. Tú dime. Ahí dice, unas hojarascas que iban para Dani. ¿Dónde están? Yo no comí hojarascas.
2: ¿Quién es?
1: Es terminación 2704,
2: ¿no? Ahorita lo checamos.
1: Ya no quiero checarlas. Ahorita no me interesa dónde las tengas, por dónde salieron. Yo no quiero saber.
6: Buenas tardes, par de hermosísimas. Oigan, para la botana, la comidita, unas sincronizaditas, pero con aguacate, con bastante aguacate.
2: ¡Y qué rico!
6: Y una felicitación.
1: ¿Para quién?
6: Al Nene y a Dani, que andan volándose la barda por todos lados. La Dani le anda volando al jale a Ale Burnes.
2: ¡Ah!
6: Y al Nene le anda volando al jale a todo el mundo. Ahí la sabrosita.
2: Ya saludos, te escuché que saliste en el Noti. Están. Ya saliste en el
1: ¿qué
2: Noti.
1: ¿Qué pasó?
2: Oye, felicidades.
1: ¡Ay! ¡Pesado!
2: Te acompañamos en la hora de la comida,
1: el postre
2: y de la botana.

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0: Buenas tardes, Conce, buenas tardes, nene. Hasta que veo que el nene se ríe con un chiste malo. Saludos.
1: ¡Milagro! Oye, mira esta foto. Mira nada más.
2: No, qué ricura. ¿Dónde es eso, por favor?
1: Mar y tierra. ¿Qué es? ¿Qué? ¿Como quesito panela? ¿Es un molcajete?
2: Es un molcajete, exactamente. ¿Qué trae?
1: Quesito panela, camarones, pimientos, aguacate. ¿Y qué será? Como un corte de carne, ¿no?
2: Sí. ¡Qué rico!
1: ¡Ay, traes hambre! Y el refresquito a un lado.
2: Ese
1: en vidrio.
2: Sí no puede faltar. No, ese sí no puede faltar, ¿eh?
1: ¿Y para la botana qué?
2: ¡Échale!
3: ¡Saludos, Dani, nene! ¡Dani! ¡Saluditos! Excelente inicio de semana.
1: Igualmente.
3: Compadre, nene, en la mañana te pude comentar de la plática que traíamos, pero tú no le das caso a nadie, compadre. Tú eres el number one de la radio.
2: ¡Gracias!
3: Que vayan y... Ah, no, va.
2: No, eso palabras. No. Pero eso
3: vayan,
2: no.
3: Que vayan.
1: ¿Quién te anda diciendo cosas?
2: Ahorita te platico de fuera del aire porque traíamos ahí un tema. No de ahorita, sino de antes cuando quería hacer radio.
1: Ah, ya,
2: sí,
1: ok.
2: Oye, Nani, quiero mandarle saludos al capibara Mario, que anda malito de la panza, dice que anda acá en la bodega.
1: Al capi
2: Mario. Ah, anda malito. Pasó. Un abrazo, mi
1: pero
2: rey.
1: Pero el fin de semana, ¿qué
2: ¿cómo
1: tal?
2: Te dejaste caer, por eso así andas.
4: Buenas tardes, Neni, Nani. Me quedé con la duda, nene, en la mañana.
2: ¿De qué?
4: ¿Fue recta o no fue recta?
2: No fue recta,
1: ¿quién
2: no, nada.
1: ¿Quién te está diciendo cosas?
2: No, ahorita te platico fuera del aire, porque luego no, nos vamos a meter mucho en el tema.
1: ¿Por qué? Si son muy valientes para hablar, ahora no los vas a exhibir tú.
2: No, ¿para qué le das importancia a esa gente? Es como que darles la razón.
1: Pero queremos funar gente, queremos chisme. ¿No?
2: Bueno, ahora es más, el día de hoy sí va a haber...
1: ¿Funa?
2: Sí.
1: ¿De quién?
2: Ahorita, más adelante, de una vez, el ya nos exhibiste, hoy sí va a haber ya nos exhibiste.
1: Hoy sí se vale quemar a alguien.
2: Exacto. A ver, ándale, ya lo encontraste.
1: Acá está, mira.
5: Ya nos exhibiste.
2: Ahí está, el día de hoy sí va a haber ya nos exhibiste.
5: Ya nos exhibiste.
1: Hoy sí vamos a quemar, es más, a esos hijos... Que
2: no dieron
1: mucha,
2: regalo.
1: Que no dieron regalo.
2: Ajá.
1: Mucha foto en redes sociales de que feliz día, mamá, te mereces lo mejor, no sé qué. Pero si mamá les habla entre semana porque ocupa algo, ¿dónde andas? Y si mamá necesita algo, ahí no estás. Nada más para redes sociales.
2: Eso sí.
1: Mira.
6: ¿Qué onda, nene, Dani? Oye, nene, un favorzote.
2: Dímelo.
6: Pero ponle así a todo volumen, porfa, mi primer amor para mi querida madre. Pero que se escuche hasta el cielo, todo volumen, nene, por favor. Como quiero ahorita unos 40 minutos que aterrice en Cancún, la voy a marcar.
2: Vete de aquí. Vete de aquí, por favor. Vete de aquí.
1: Exhibir más al ratito. Después del corte, exhibimos a esos hijos que aparentan mucho, pero caray.
2: Que sí, que no dieron regalo, que no aportaron nada. El ya nos exhibiste, hoy sí va a haber ya nos exhibiste.
1: Te acompañamos en hora de la comida.
2: Del postre.
1: Y de la botana.

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0: ¿Qué onda, nene, Dani? Oye, nene, un favorzote. Pero ponle así a todo volumen, porfa, mi primer amor para...
1: Ay, este es el
2: nene, Consen. Yo como mi mamá ya la tengo hasta el chongo de bolsas por 10 de mayo, cumpleaños y así, navidades, es muy común darle bolsas a las mamás, pero ya basta. Ahorita ya está en la edad en la cual tiene que hacerse sus licuaditos en la mañana, ¿sabes? Su licuadito verde y así, su licuadito, no sé, para la presión y todo eso. Entonces, ajá, le regalé una licuadorcita de esas chiquititas que traen los vasos, donde el licuado ahí mismo te lo tomas, le pones otra tapa y y ya te sirve para beberlo directamente de... el contenedor.
1: Está bien
2: para
1: quien
2: ya no esté batallando con su licuadora. Y esta es con su licuadora clásica, va de esas, la que...
3: Claro, sí, sí, donde hace la salsa.
2: La cocina.
1: Que el licuado no le sepa chile morrón.
3: Oye, ya viene enchilada. Era un licuado de plátano y ya está enchilada.
1: Ya le sacó el sabor a chile de árbol. Oye, yo siento que esos regalos... Salud. Siento que esos regalos... de que tomas en cuenta la rutina de la otra persona son los más bonitos.
3: Sí, sí, sí. Lo que el regalo que significa que pones atención en lo que hace la persona.
1: Exacto. O sea,
3: no nada más por regalar.
1: Facilitar la vida.
3: Exactamente.
1: ¿Qué sé que va a usar diario? Que... Exacto.

0: he visto que se queja, por ejemplo, a mi mamá. Yo le regalé una bolsa, pero mi mamá es de las que tiene bolsas grandes, que mientras más grande, más le echas. Se parece que trae piedras en el hombro, ¿no? Y cuando va a conciertos o así, pues no tiene bolsas chiquitas. Okay. Se lleva el bolsón. Entonces yo dije, pues le voy a agarrar una bolsa más chiquita para que no batalle cuando quiera salir o así.
1: Sí, para cargar nada más de que el celular, cargador, las llaves.
0: Polvo y ya.
1: Y ya.
0: Un abanequito y ya se acabó.
1: Ok.
0: Entonces, ese tipo de pensamientos, o sea, de cómo le puedo facilitar la vida, qué es lo que sé que va a seguir usando, que ahorita he visto que se queja, no sé, del carro. Que se le calienta mucho el carro. Ah, le compré un parasol para el carro. Exacto. X lo que haya costado, pero es un sentimiento de que te diste cuenta. Yo ni te dije. Y nada más fue un comentario así y solito.
1: Le dan un plus al regalo. Le dan un plus.
0: Exactamente.
2: ¿Qué ha habido? ¿Qué onda, mi conce? ¿Cómo estás? Buenas tardes. Ese es mi nene. Buenas tardes, compadre. Ya te saludé en la mañana, pero te vuelvo a saludar ahorita y en la noche otra vez, compadre. No hay bronca.
1: Gracias,
0: hombre. Hasta aquí.
2: Para la botana, se me hace que voy a hacer el recalentado de la discadita de ayer, compadre.
1: Qué rico.
2: Un recalentadito de discada, frijolitos, guacamolito, compadrito, un cocón bien helado, ahorita chevecita no, porque ando jalando, eso es hasta la tarde. ¿Cómo ven? ¿De una vez o qué?
1: Qué
2: rico. Sea semana gitana.
1: ¿Será que yo lo detecto o si es así que los recalentados son más ricos?
0: Sí, a mí también me sabe. Por ejemplo, la carne asada,
1: ajá,
0: recalentada, sabe mejor.
1: Sí, claro.
0: Y la quesadilla también.
1: Todo, sí. Oye, sí. La discada a mí me gusta más que recalentada.
0: Ah, sí.
1: O sea, el día siguiente.
0: Bueno, pero a ti muchas veces te toca hacerla.
1: Sí, siempre.
0: Y también es real que quien la hace como que en ese momento no se la antoja.
1: No, porque no sé si sea real, pero al menos yo sí me siento de que te llenas con el humo y que estás probando y todo eso, ya se te quita el hambre.
0: Y ya no quieres.
1: Ajá.
3: Oye, Dani, nene, ¿y de quemar? ¿Quiénes iríamos?
0: No.
4: Ay, Dani, se le calentaba el carro y le compraste un parasol. Te habías comprado un carro nuevo, hombre.
0: No.
4: Dime, yo se lo compro a la suegra.
1: Ay, compra.
0: No hablo de que se caliente el motor, los asientos, hombre.
1: Regálale algo a tu mamá, güey. Andas regalando a otros.
0: A otra.
1: Sí.
0: Oye. ¡Ya nos exhibiste!
1: De una vez, al 818-0101-957, ¿a quién vamos a exhibir este fin de semana? ¿Qué hicieron? ¿Qué pasó? ¿No te regalaron nada? ¿Te dieron un detalle que no te gustó? ¿O de plano ni siquiera redes sociales te subieron?
0: Ay, las mamás. Es momento de que la mamá también se queje. Se vale.
1: Exactamente, sí se vale. Sí,
0: no
1: se
0: decimos
1: vale.
0: Nombres, si no quieren. Ajá. Pero el familiar que nunca está y que nada más cuando hay regalitos va.
1: Claro, o sabes que tú que te diste cuenta de que mi carnal no le dio nada a nuestra madre, no.
0: Ay, pero ahí anda pidiendo dinero.
1: Claro.
0: Y no anda pagando.
1: Claro.
0: Y ahí anda publicando en redes sociales. 818-0101-957.
1: Te acompañamos en la hora de la comida.
0: Del postre.
1: Y de la botana.

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0: Buenos días, Nene, Dani, buenas tardes, perdón. Yo quiero exhibir al colegio donde están mis hijos porque hicieron un festival del Día de las Madres y yo pregunté por el Día de los Padres y no va a haber. O sea, el Día de la Madre, bien padre. Y el Día del Padre, no vale madre.
1: Ya nos exhibiste al 818-0101-957.
2: ¿A quién vas a exhibir? ¿Regaló o no regaló? ¿Si llegó las flores, el dinero o no?
1: ¿O no? ¿Qué pasó el fin de semana? Te acompañamos en la hora de la comida,
2: del postre
1: y de la botana.

0: Buenas tardes, nene. Buenas tardes, Dani. Quiero exhibir a mi compañero Elber. Le regalaron un ramo de rosas en la compra y unas cervezas y ese ramo se lo llevó a su mamá. ¿Cómo ven? ¿Cómo ven?
1: ¡Ya nos exhibiste!
2: Aprovechó la promo.
3: ¡Qué buena promo, dije
2: yo! ¿El regalo para quién era? ¿Le hubiera dado el Six también a la mamá?
4: Oigan, Conce, nene, fíjese que el regalo de mi jefecita, mi jefe es muy, muy especial para la ropa y todo eso, pero se me prendió el foco. Mi jefita va a Cancún, ahora en agosto, primero Dios, otra vez, esa señora se va cada año.
2: ¡Rítale!
4: No llena. Y se me prendió el foco. Me dijo mi hermana, ¿sabes qué? Mamá está batallando con trajes de baño, dice que ocupa trajes de baño. Y ya, pues mira, ¿sabes qué? Encárgale uno en ese mentado, Chain creo que se llama. Ajá. Encárgale uno y yo te lo pago. Y ya, cuenta que mi hermana lo encargó, le llegó el traje de baño y pues eso fue lo que le regalé a mi señora madre. Y sé que lo, pues, sé que lo va a ocupar y pues se lo tiene que poner ahí en Cancún, chiflada. Pero como quiera, la amo mucho. Que tengan excelente tarde a los dos, un abrazo.
2: Igualmente.
3: ¿Y a quién exhibiste?
2: Pues a él solo, que compró un regalo.
5: Hola, buenas tardes. Hoy quiero exhibir aquí a una vecina, se llama Doña Rosy. De aquí la colonia Industrias del Vidrio. Porque según andaba vendiendo arreglos con flores para las Día de las Madres, nos anunciaba por Facebook, yo le encargué una, no estoy en Monterrey, para que se lo llevara a mi mamá.
3: ¿Y luego?
5: Le pagué uno que me había mostrado, bien bonito, bastantes flores, en jarrón y todo. Y nada, el que le llevó a mamá fue bien poquitas flores y como de una cajita de cartón. Y... digo, bonita, pero nada que ver con lo que me había ofrecido. O sea, Doña Rosy se cuajó el dinero.
3: Doña Rosy quedó mal, ¿no? Llevó. Oye, todos esos que quedaron mal el fin de semana, que los arreglos, que las flores, no sean así, no sean abusivos. Y si no, no pudieron, regresen el dinero como
2: sí,
3: es.
2: Sí, oye. O sacas la foto de internet, dices, me va a quedar igualito. Nada.
3: No se vale.
1: Ya nos exhibiste.
3: Ahora sí que ya nos exhibiste.
2: Ay, ya nos exhibiste al 818-0101-957.
3: A ver, ¿quién anda por acá? Échale.
2: Espérate,
6: ahí está. Yo quiero exhibir a mi esposa.
3: ¿Por qué?
6: Fíjense cómo estuvo.
2: A ver.
6: El viernes la llevé a ver Elías Medina.
3: Ajá. Ok.
6: Y luego ayer llevé a los niños para que le compraran su regalo.
2: Ok.
6: Uno quería ramo de flores, otro quería un globo grande y otro quería unos chocolates. ¿Y quién pagó?
3: Pues
6: y la señora está enojada.
3: ¿Por qué?
6: Porque yo no le regalé nada.
3: Ah,
6: oye, no, pues, ¿cómo le hago?
3: Sí, sí.
2: Pues es que.
3: Sí pasa.
2: Llévala a comer o algo.
3: Todavía más gasto.
2: ¿Qué tiene?
3: Ay.
2: Pues también la puede llevar a comer. O ya, que se arregle las uñas o algo de eso.
3: Más dinero.
2: Pues que tiene. Los niños cumplieron.
3: Ah, sí.
2: Los niños le dieron regalo.
3: Con el dinero de papá.
2: Pues ¿y qué tiene? ¿Y qué tiene?
3: Señoras y señores, ¿a quién van a exhibir al 818-0101-957?
2: Te acompañamos en la hora de la comida.
3: Del postre.
2: Y de la botana.
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0: Mira, vengo en modo automático.
1: Sí, se nota.
0: Vengo en modo automático.
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0: Seguimos con el Ya nos exhibiste al 818-0101-95.7. ¿Qué dice la raza? ¿Quién están exhibiendo?
1: A ver, échale.
2: Nene, Nani, quiero exhibir al pollo, al que empieza con la K.
1: ¿Cuál es el?
2: Compré la cubeta más grande y no dan tortillas.
1: Compré la cubeta más grande y no me dieron totopos.
0: No, es que en ese no era.
1: Oh, por eso, ya sé. Ay, así es el chiste, nene. Si lo explico, ya no da risa.
0: Ah, perdón.
1: Ay, ¿cómo te ayudo?
0: Ah, perdón.
3: Ah, o sea, con nene, ¿quieren que exhiba a alguien? Bueno, voy a exhibir a mi jefecita porque...
1: ¿Por qué?
3: Oye, quería regalar el Día de las Madres y qué mejor regalo que yo. O sea, no llena con un regalo como yo. Ah, se pasa a esa señora.
0: Mira este. Qué regalote, dijo.
1: Oh, después de que ella... Tantos años batalló contigo, tantos años, y luego aguantarse 9 meses para ir a meterse a un hospital, dar a luz, sin dormir, y tú que digas que el mejor regalo fuiste tú.
0: No, mejor nadota.
1: Mejor nadota.
4: No, está bien el compadrito, pues oye, si es ya de la mamá, no de la esposa, y le dio a sus hijos para que le regalara a su mamá. A él le toca regalarle a su mamá. Bueno, eso pienso yo.
0: Bueno, también, sí, sí se puede.
1: Pero si ella lo hizo, o sea, la hizo mamá, pues. ¿No? No aplica. O sea, ¿el esposo no le regala a la esposa en el Día de las Madres?
0: Sí, pero si ya con los hijos, si ya le regaló, ya gastó, pues ya con eso, ya basta. Porque luego también falta el de la mamá, si lo tiene.
1: Si tiene su mamá.
0: Exacto. Imagínate. ¿Qué? Triple gasto y la señora todavía se enojó. No, ya basta.
1: Y la señora cumple el 14 de mayo.
0: Hijo, imagínate. ¿Quién es por acá?
5: Dani, buenas tardes. Ella quiere exhibir un camaraca de Santa que le decimos el Negro. Mucha raza aquí lo conoce. Andaba presumiendo el regalo que le hizo a su mamá, pero pues lo compró con la tarjeta del bienestar de su mamá. Que no se la vaya.
1: Oye, de esos de... le compré un regalo a mi mamá y luego, mamá, ¿me pasas dinero para pagar la tarjeta?
0: No.
1: Era tu regalo.
6: Chicos, si ya le...
7: Ay, yo quiero exhibir a mi esposo que me cae bien gordo.
1: ¿Por qué?
7: Me cae bien gordo. Pero lo aguantó. Ay, tenía que decirlo.
1: Pero,
7: gracias.
1: ¿Pero por qué te cae gordo?
0: ¿Por qué lo vas a exhibir? ¿Qué hizo? No te regaló
7: Ay,
0: nada.
7: Yo quiero exhibir gordo. Pero bien gordo, pero lo aguantó.
1: ¿Pero por qué te cae gordo? ¿Qué hizo?
8: Hey, yo quiero quemar a mi esposa que ayer le regalé unos zapatitos, bueno, dos pares de zapatitos. Y resulta que en la tarde vio a su hermana y pues no le regaló unos porque se le olvidó comprarle a ella.
0: Ah, no se vale regalar lo que se regala.
1: A lo regalado no se le ve lado.
0: No, o sea... No, si te regalaron algo y tú lo estés regalando más adelante, no se vale. Ay, no sean así, no sean así.
9: Buenas tardes, Dani y Nene. No, oye, obviamente nosotros como esposo no le podemos regalar a nuestras esposas por el Día de las Madres. Ellas sí nos pueden regalar el Día del Padre, pero nosotros no.
0: Exacto, mira, exacto, bien dicho.
1: ¿Por
0: bien
1: qué?
0: Dicho. Bien dicho.
1: ¿Y por qué la mamá le va a regalar al papá el Día del Padre,
0: pues
1: entonces?
0: Sí, porque qué padre.
1: ¡Ay, qué padre!
0: Échale.
1: Espérate.
10: Buenas tardes, nene. Yo pienso que son los hijos a los papás. La esposa es otro show. Es en la boda de... o en el aniversario de novios. O de casados.
0: Ándale.
10: Pero yo a mis hijos los acostumbré a que le regalen a su mamá. Y a mi hija que le regale a su mamá también. Los grandes ya entendieron. La chiquita todavía la sigue instruyendo. Le llevé un arreglo para que se lo dé a su mamá. Saludos. Y a mi madre le regalé su bocinota para escuchar todos los días la sabrosita.
0: Excelente. Ese sí es un buen regalo, ¿eh? Un abrazo para todas las mamis, ¿eh?
1: Que sí valen. Pero entonces no.
0: No aplica.
1: Pero no existe el día del esposo. Ah, pero es el aniversario.
0: Exacto.
1: Oh, no. Si te jala o no te jala. Te acompañamos a la hora de la comida.
0: El postre.
1: Y la botana.

0: Y no, es que así como dicen el regalo de los hijos para la mamá, que es la esposa. Ajá. Porque mira, en el año nada más así, de cajón, los festejos o los regalos a la mujer, Día Internacional de la Mujer. Y luego que el 21 de marzo y el 21 de septiembre. Y luego el Día de la Madre. Y luego el día de su cumpleaños. Y luego el día, no, o sea, son varios.
1: El aniversario de novios.
0: Año, y no los meses. Todavía más, no, no, no.
1: Ah, bueno.
0: El Día del Hombre ni siquiera se acuerdan de uno.
1: Exacto. No, fíjate, si hay Día del Hombre y además no hay Día del Padre en sí específico,
2: No.
1: Es el primer domingo del mes de junio. O sea, no hay un día.
2: No, ajá.
1: O sea, es el domingo que caiga. Que el domingo que caiga. Oye. Además, con las mujeres es que por mes. Y si están casados primero, bueno, cuando fuimos novios. Y luego, el aniversario de bodas. No, ya basta. Ya mucho regalo.
2: Pero es que, por ejemplo, esos de pareja es darle a la mujer y la mujer le va a dar al hombre porque es de pareja.
1: Claro. Eso no existe.
2: O sea que mi cartita no vale.
1: Ah, una cartita.
2: ¿A mano?
1: Una cartita.
2: Me dolió la mano y ampolla me salió con la pluma. Ah, esos no valen.
1: Una cartita.
2: ¿Qué tiene?
1: Pues, no, no, no.
2: No funciona así.
3: No. Nene, es el tercer domingo, nene. Tampoco te lo sabes, chino.
1: ¿El tercero o el primero?
2: Yo no le quise regar, es el tercero.
1: ¿Sí? Sí. Ah, no hay día. El punto es que ni siquiera hay día, ya ves.
2: ¿Tercer domingo?
1: El tercer domingo, bueno,
4: eso
1: el tercer
4: de darse
1: domingo.
4: Entre sí, pues es de ley tú, Sanidad. Eso es de fuerza.
1: Es el tercero, ya ves. Bueno, el punto es que no tenemos ni siquiera, bueno, los que son padres, yo no tengo hijos, pero los que sí son, o sea, ni siquiera hay fecha. No hay fecha.
2: Pero es, ¿sí tienes fecha?
1: A ver,
2: o
1: ¿qué
2: sea,
1: día?
2: Sí existe.
1: ¿Qué día es?
2: Pues el día que toque, pero es el tercer domingo.
1: ¿Y el de las madres?
2: Es que es más complicado en las madres.
1: ¿Por
2: porque
1: qué?
2: Si me toca entre semana, voy a trabajar. Soy mamá y no me van a dar el día, ¿verdad? El papá la tiene porque el domingo, la mayoría no va a trabajar el domingo. Y pueden festejarlo como se debe.
1: Ya basta.
2: ¿Ya ves?
1: Regalos, vamos a poner algún día para que el hombre reciba muchos regalos.
5: Buen día, oye, Nani, oye, esa risa sí cala,
2: ¿Cuál risa?
1: ¿Cuál era?
2: La risa es la que friega.
4: El compadrito, la risa. Novio de Dani. Huye, no. Ahorita que todavía puedes. Huye, por favor.
1: Sal de ahí.
2: ¿Por qué?
1: Sal de ahí.
2: Él dice que le gustan mis cartitas.
1: No, sí, pues si te dice que no te enojas.
2: Pues sí, pues me tomó tiempo, dedicación, sentimiento.
1: ¿A quién? No? Bueno, ya para terminar, ¿a quién vamos a exhibir? Porque ya viene el anidato también.
2: Ah,
1: ¿eh?
2: Sí, es
5: el
2: cierto.
5: Día del padre es el tercer domingo, nene.
1: Ya, nunca ya me entiendo,
5: específico. Man. Y luego en los festivales, en las escuelas, las maestras te ponen a hacer ejercicio, te ponen a correr, a hacer abdominales, lagartijas. No, mejor voy a un gimnasio, la neta. No, somos discriminados. Vamos a marchar, nene. Vamos a marchar el domingo, mira, ¿cómo ves? Entruzas
2: no,
5: todos.
2: No quieres hacer ejercicio y vas a ir a marchar.
1: Bueno.
2: Sí, ya ves cómo hacen ejercicio por gusto.
1: Yo te echo porras desde mi casa.
5: No, pues sí nos toca a nosotros, porque por ejemplo, yo que tengo un bebecito chiquito de 2 años y medio, él no le va a regalar a su mamá, evidentemente va, entonces yo le compro cosas y nada más se las doy al niño para que se las entregue, pero pues uno es el que le termina regalando.
1: Exactamente.
5: Porque pues hay que reconocerles el Día de la Madre.
2: Claro.
5: Igual a mi señora le compré unos tenis muy bonitos, unos fila morados o lila, no sé qué colores eran, y dos blusitas.
2: ¿Ya ves?
1: Y aparte entenderlas en los colores. Ay, no.
2: No es morado, es lavanda.
1: Es fuchsia. No es fuchsia, es azulado. No.
2: Es turquesa.
1: No, aparte entenderlas en eso.
2: Oye, ya viene el nanidato.
1: Viene el pendiente, lo que está viral te lo traemos al radio, lo que está en tendencia. Nani Treviño te lo platica.
2: Te acompañamos en la hora de la comida.
1: Del postre.
2: Y de la botana.

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0: no vamos a grabar TikToks juntos nunca.
1: ¿Por qué?
0: No, no, ya no quiero.
1: Entiéndeme,
0: no,
1: entiéndeme.
0: No, no, no, no. Vieran cómo me trata de feo, nene, nada más me está dando el avión.
1: Entiéndeme, no, sí te escuché, pero entiéndeme que mi fin de semana estuvo muy, muy movido, con mucho trabajo y la levantada de hoy. Nomás porque no, no puedo hacerle como tú, así.
0: Sí, el ojo, no nos ven, pero hago el ojo de muñeca, cierro uno nomás.
1: Un ojo descompuesto tiene Dani.
2: Nene, a ver, hablando de los colores, si te dicen un color jade,
1: ¿qué?
2: ¿Nadie nos podría explicar a qué color?
1: ¿Qué?
2: ¿Es un color o es rosa jade?
0: Ah, es rosa.
2: ¿Verde jade, azul jade o Javier? Dime qué es.
1: No, no, no, la verdad desconozco el término jade.
0: El jade.
1: Me sé el de jade tu.
0: Sí, no. No. Ah. El jade es como un color esmeralda. Es que es una piedra, o sea, la esmeralda es como una piedrecita, una piedra así.
1: Ajá.
0: Entonces el jade.
1: A ver, ¿cuál es?
0: Es este. No es verde, es color jade.
1: Yo lo veo verde.
0: Pero es jade, es diferente. Ah, mira.
1: A ver.
0: Jade, ¿ves? Pero hay varias, o sea, la piedra hay varios colores. Pero el jade yo lo conozco como un color esmeralda. Es que son varias tonalidades.
1: Ni siquiera ustedes se ponen de acuerdo en cuál son es el jade.
3: Hola, Dani, hermosa. Soy el Luis y saludos, nene, también para ti.
0: Hola, hermoso, saludos. Como, por ejemplo, el coral. ¿Qué color es el coral? Color coral. ¿Qué se te ocurre? ¿Qué por dónde va?
1: Como rosa.
0: Sí.
1: ¿Sí?
0: Como un rosita, pero es...
1: No es rosa.
0: A melón, pero entre rosa y melón.
1: ¿Y qué color es el melón?
0: ¿De qué color es un melón?
1: No, ¿naranja?
0: Es naranja, no.
1: Ah.
0: La naranja es color naranja. El melón es como más cremos. Pues no es cremosito, pero no es clarito.
1: No, no, ¿sí? Es imposible entenderlas.
4: Jade no son los que hacen casas.
1: No, son otros.
4: No, está peor cuando te dicen, ah, ese color chicle.
1: ¿Qué?
4: Pues sí, pero ¿de qué sabor?
0: Color chicle.
1: Pero, o sea, pues hay muchos chicles, están los rosas, están los verdes, están
0: de
1: los
0: de menta, de plátano, oh, ¿qué
1: sí?
0: Color?
5: Nene, ya peínate, ¿qué locutor estaba hablando de ti? ¿O tienes miedo? Tiene miedo. El nene tiene miedo.
1: Nada de eso.
0: ¿No?
1: No.
0: ¿Quién estaba hablando mal de ti? No te
1: es
0: preocupes,
1: que, es que no,
0: no te va a hacer daño.
1: No, no hablo mal de mí. En su momento, cuando pedí trabajo, me exhibió, me humilló ¿y? Ante todos sus locutores.
0: ¿Quién es para poncharle las llantas? ¿Sí no, trae ya, carro o no?
1: Ya no trabaja en radio, ya.
0: Ay, ya se le acabó. Con eso te digo todo.
1: Ya se le acabó el chiste.
6: Así como las mujeres tienen el 8M, ¿qué tal si nosotros hacemos el tercer DH? Tercer ¿qué? Domingo para los hombres.
1: Deberíamos exigir un día en específico.
0: Es que sí está el día del hombre, ¿no?
1: Sí hay día del hombre.
0: ¿Pero por qué?
1: Nada más para festejar.
7: DH. Robbie Ávila, el de la ranchera, ese mero fe.
0: No, de ese tema
8: ya
0: no vamos a hablar.
8: Casi entre melón y melambes.
1: ¡Cállate! ¡Cállate!
9: Oye, explícame una cosa, Dani, ¿tú qué sabes de colores?
0: Sí.
9: Dice mi esposa que el color chicle. ¿Cuál es el color chicle?
0: Como un rosita.
9: Y eso de jade, así me acaba de decir mi esposa, dice, oye, ¿cómo jade?
1: No, ese es como jode.
6: Yo conocí a uno que era así, es más, hasta le aventó el teléfono a Harry.
0: No.
5: Nene, sigo esperando desde la mañana. Y mucha raza está preguntando quién
1: ya
5: fue.
1: Ya nos exhibiste.
5: Es el locutor. ¿Quién fue?
1: Ya nos exhibiste. No, para nada.
0: Hagan
1: Tomás
0: sus apuestas.
1: Tomás,
5: ay, mi pregunta.
0: Ah, sí.
5: Puntes.
0: Mi más.
5: ¿Para qué formaban este grupo? O sea, ridículos. La verdad, o sea, no se juntan, no platican, están en controversia, o sea, ¿qué pasa? No hay dinero para prestar, les digo, porque presumen mucho y no, pues no se ve nada, la verdad, al chile.
7: No manches, yo pensé que era el segundo domingo de junio.
1: Yo pensé que era el primero, güey.
7: Sabemos qué pedo.
0: Ya ves, ¿y cómo quieren que los festejen si ni ustedes saben qué día es?
1: Pues es que para que pongan un día, por eso lo hacemos. No nada más para que sea como, ay, cualquier día del domingo del mes del que sea.
0: Pues sí, pues es domingo, vas a festejar en domingo.
1: No le dan la importancia que se merece el hombre, ¿eh?
0: Tú ni siquiera eres papá.
1: Bueno, pero sí, pero yo lo estoy defendiendo a todos.
8: No, la neta, que de a tiro por cuando... Y luego que... No puede ser eso. Pero bueno, no sé qué opinen ustedes.
0: Así se defiende el nene.
10: Quiero exhibir a mi pareja, que se hizo el enojado el Día de las Madres para no darme regalo.
1: ¿Cómo se llama?
0: Pero di nombres.
1: ¿Cómo se llama?
0: ¿Cómo se llama y por qué tan codo?
1: Sí, de una vez.
0: Tú tampoco le vayas a regalar nada, hazte la mensa. Como que se te olvidó. Es más, tú no te enojes. Se te olvidó su cumpleaños.
1: Ándale.
0: Nada pasó. Te acompañamos en la hora de la comida.
1: Del postre.
0: Y de la botana.

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1: Y Edgar Yescas, el nene.
0: Oye, ya se te quedó lo de la Conce, ¿verdad? Me gustan los sábados que haces las consentidas de la Conce.
1: Las consentidas con
0: está,
1: la Conce.
0: Está padre, está chido.
1: Yo me prendo tanto.
0: Sí.
1: No
0: sí,
1: sé no. si la gente se divierta, pero yo...
0: Al menos yo sí.
1: Yo me la paso todo dar.
2: Hola, nene. Hola, Dani.
0: Hola.
2: Quiero escribir a alguien que ustedes saben quién es, pero por favor no digan el nombre, que... Hoy cumplen años sus hermanos y prefirió darles mejor regalo a sus hermanos que a su mamá. Espera que su hermana le fuera y le comprara algo para que le diera, para que él dármelo. Y a los hermanos hasta se los puede escoger. ¿Eh? Los quiero mucho, pero ahora sí se la voló.
0: Ya nos exhibiste.
1: Yo no ubico quién es.
0: ¿No?
1: No.
0: ¿No?
1: No. A ver, déjame lo pongo otra vez.
2: La nene o quién es, pero por favor no digan el nombre, que
0: ser.
2: Hoy cumplen años sus hermanos y prefirió darles mejor regalo a sus hermanos que a su mamá. Espera que su hermana le fuera y le comprara algo para que le diera, para que él dármelo. Y a los hermanos se los puede coger. Los quiero mucho, pero ahora sí se la voló.
0: ¿Será tu personaje tiene nombre de una de un angelito de la tele? ¿Qué onda, Dani,
3: Dani, Dani? No es papá, pero tiene toda la intención.
1: ¿Tú? ¿Tienes la intención de ser papá?
0: Ah, claro, sí, sí, sí, ¿por qué
1: ¿Y
0: no?
1: ¿Y como cuánto estamos hablando? Porque ya te tardaste.
0: Bueno, la intención está.
4: No, no, Dani, necesitan poner un día específico y que no nos manden a correr. Como que a las mamás les llevan grupos y todo, y nosotros, órale, a correr.
1: ¿Y qué tiene?
0: Huevones, todavía dice.
1: No, ya. A ti te cayó el saco.
0: 818-0101-957. Oye, pues ya se fue todo. Ya nos exhibiste.
1: Ya.
0: Peleando aquí que el día de la mamá, que el día de la esposa, papá, del que... papá, que los novios, que los colores. Total, ¿cuál es el color chicle?
1: Es el rosa.
0: Nah, ¿y si es de menta?
1: No, porque hay un color menta.
0: ¿Y si es un chicle de esos blancos?
1: No, el chicle es rosa. El color chicle es rosa. A ver, y si te digo color ladrillo, ¿cuál es? ¡Pum!
0: Ya vámonos a música. Te acompañamos en la hora de la comida, del postre y de la botana.
1: ¡Del pozole!
0: Es un ladrillo.

0: Estas drogas, de veras.
1: ¿Y el color carne cuál
2: es? Bueno, y si te piden el color carne una persona con vitiligio, ¿te das un bicolor? ¿O cómo está la onda?
3: ¡Qué padre correr! Yo nada más corro cuando son las 5:55 en los domingos, que me van a cerrar el depo por las Kawasaki. Nada más ahí corro.
1: Mira, mira.
4: Esta canción indica algo. Ya estamos entrando a la recta final. Después del corte, llega el boom sabroso. Esto tú lo vas a decidir.
1: La canción con la que nos vamos a despedir tiene que ser un boom. Una canción que marcó época y tiene mucho que no escuchas.
4: Esa canción que dices, ay, güey, fue todo un éxito en mis tiempos y ahora ya no la escucho.
1: Quiero ese boom que escuchaba con mis hermanos, con mis amigos.
4: Ese boom que le gustaba mucho a papá, a mamá, que marcó época. Después del corte llega el
1: boom
4: sabroso de la botana.
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6: A todos.

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5: Esta canción indica que llega el
6: ¡boom!
5: Sabroso de La Botana.
6: ¿Qué fue?
5: Perdón.
6: No llores, tranquilo. Ya nos vamos, pero tú regresas al rato.
5: Regreso a las 5, de 5 a 8. Mañana me van a escuchar de 7 a 10, de 1 a 3 y de 5 a 8.
6: Y soporten.
5: Y si te caigo mal, ni modo. Échale, a ver, ¿cuál es el boom sabroso?
7: ¿Qué tal? Buenas tardes. Ese boom se escuchaba en la época de secundaria y que ahora ya no lo escucho, es la canción de Volumen X, sigo pensando en ti. Saludos.
6: Saludos igualmente, pues.
5: Así nos despedimos. Señoras y señores, que pasen muy buenas tardes. ¿Estás comiendo?
6: Buen provecho.
5: Y si estás manejando,
6: hazlo con mucha precaución.
5: Te acompañamos el día de mañana de 1 a 3. Dani Teiño, la Conce.
6: Y Edgar Yescas, el Nene.
5: Bueno, yo regreso al rato, a las 5.
6: No llores.
5: No, muy contento, mira nada más.
6: No, ahora sí te vas a pichar las
5: tortas. ¡Claro!
6: Ya tienes con qué pichar unas tortas.
5: ¡Claro! Ya trabajé mucho el fin de semana.
6: ¡Ah!
5: Ahí con queso las tortas.
6: No, sin queso no me gustan. ¡Ah!

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1: Con capacidad para transportar a más de 11 policías armados y completamente equipados, alcanzar velocidades cercanas a los 300 kilómetros por hora y recorrer alrededor de 600 kilómetros sin necesidad de recargar combustible, el nuevo helicóptero Black Hawk ya comenzó a operar en Nuevo León como parte de las estrategias de seguridad implementadas por Fuerza Civil en distintos puntos del estado. De acuerdo con autoridades estatales, esta nueva unidad será utilizada en operativos de alto impacto, despliegues especiales y labores de monitoreo en municipios rurales y carreteras, principalmente en regiones donde se mantienen acciones contra grupos de la delincuencia organizada. Durante los últimos días, el helicóptero realizó algunos de sus primeros recorridos sobre la zona metropolitana de Monterrey, donde el equipo de ABC Noticias pudo observar de cerca el sobrevuelo de la aeronave, mientras elementos de Fuerza Civil efectuaban maniobras de vigilancia aérea y desplazamientos tácticos a baja altura. Con esta incorporación, la división aérea de la corporación suma ya 11 aeronaves. Además, la administración estatal informó que Fuerza Civil se encuentra cerca de alcanzar los 7,000 elementos activos. La temperatura actual en el centro de Monterrey es de 27 grados. Mi nombre es Hanna Malabear.
0: Deportes.
2: Tras la eliminación del América, Toluca, Atlas y Tigres, quedaron ya listas las semifinales que se jugarán en esta semana, aún por definir los horarios, y será el Guadalajara contra el conjunto del Cruz Azul, una de estas dos semifinales, y el otro encuentro será entre Pachuca y el equipo de los Pumas, para de esa manera así conocer a los finalistas que estarán disputando la final de este Clausura 2026. Guadalajara Cruz Azul y Pachuca contra Pumas. Informó para ABC Deportes Andrés Guerra.
0: Espectáculos.
3: Una reportera se volvió viral tras llamar a Ángela Majo Aguilar a la cantante Ángela Aguilar durante la conferencia matutina de Claudia Sheinbaum. El momento ocurrió mientras la periodista realizaba una pregunta relacionada con espectáculos, pero confundió el nombre del artista y rápidamente desató burlas y memes en redes sociales. Usuarios comenzaron a relacionar el error con el apodo viral Majo Ángela, surgido por las constantes comparaciones entre Ángela Aguilar y Majo Aguilar. El clip rápidamente se convirtió en tendencia y acumuló miles de reacciones en plataformas como TikTok y X.
4: Ale Burnes para ABC Noticias. 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
0: 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Nuestra red de infiltrados informa que David Castillo se quedó con la dirección de la Facultad de Derecho y Criminología de la Universidad Autónoma de Nuevo León en la elección efectuada el viernes pasado. Castillo, allegado al exdirector y ahora secretario general de la UAL, Mario Garza, obtuvo el voto de 170 maestros, de 200 posibles, que son quienes determinan el ganador, aunque entre estudiantes quedó empatado con su contrincante, Víctor Castillo, con 2.700 sufragios cada uno. Dicen los infiltrados que ahora se espera la salida, por su propia voluntad o por invitación, de maestros de la vieja guardia ligados al PRI o allegados en los últimos años al PAN, mientras que los de NCO recién convertidos a este partido político fortalezcan las filas del profesorado. 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

ayer y hoy de más, ahí de esas tejanitas sabrosas que estás poniendo. Otro video, ayer y hoy más. Arre, saludos para todos aquí llegando del jale. Tengo bonita tarde. Puro sabro party.

se me hace que ya, eres accionista ahí de la Sabrosita. Nene, por favor, compláceme con una de los Tigres del Norte.

0: El WhatsApp en cabina 818-0101-957. Así el primero de esta tarde. ¿Quién anda por acá? Buenas tardes.
1: Nene, esto es como de la película de Pedro Infante. Ya me voy, ya vine.

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1: Nuestra red de infiltrados informa que residentes del municipio de San Pedro, cuyo alcalde es Mauricio Fará, se encuentran inquietos desde ayer por la mañana al amanecer con un llamativo despliegue policiaco para catear una residencia en el exclusivo sector mexicano en la colonia Valle de San Ángel. Entre los vecinos del área residencial ubicada en las faldas de la Sierra Madre, circuló en chats de WhatsApp el reclamo para que el municipio no sea un dormitorio de delincuentes y que se vaya normalizando vivir con ellos como vecinos. Dicen los infiltrados que se espera que todo el operativo policíaco no sea solo un show de las autoridades, y que de pasada desalojen del municipio a personas con dudosa reputación, con decenas de escoltas que lucen fuertemente armados, y que inclusive impiden el libre tránsito por las avenidas, causando inquietud entre los vecinos.
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0: Ya estoy de regreso. A ver, tenía un audio por acá pendiente, ¿eh? A ver, ahí está. Ahí está.
1: De la sabrosita. Dana, por favor, compláceme con una de los Tigres del Norte.
0: ¡Órale!
1: Un día a la vez, por favor.
0: Un día.
1: Saludos, Dana, que tengas buen día. Esperemos que al rato dures hasta las 11 de la noche.
0: No, ya párale. Ya párale, estoy aquí desde las 7 de la mañana.
2: Nene, un mixecito de los dos Gilbertos, Bernardo y sus compadres.
0: Y puras tejanas.
2: Y Tony de la Rosa. Y si eres accionista, sí o no, no pasa nada, nene. Hay que disfrutar tu música. Excelente. Bendiciones y salud.
0: Gracias, carnal. Te mando un gran abrazo. No, ¿cómo voy a ser accionista? No. Estamos trabajando, estamos cubriendo al Tracatraca que anda de vacaciones. Mañana también vengo desde temprano. Buenos días, Monterrey, La Botana y La Sabro Party. Siento como que un día me van a terminar odiando. Ya, güey, por favor. Ya basta tanto tiempo, tantas horas ahí.
3: 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Ay,
0: ay. Quisiese.
4: ¿Qué ha habido, mi nene? Aquel Bardas reportándose. La Sabro Party suena por todo Lincoln, compadre. Y hoy nomás por ser lunes, compadre, aviéntate un norteñazo.
0: ¡Órale!
4: Sax, compadre. ¿Cómo ves? Nomás por ser lunes, compadre. Alivianar a la racita.
0: Todos los días.
5: Nene. Un mix de los Cumbia Kings, compadrito.
0: Ya iniciamos.
5: Con miedo, andamos por todo escuchando.
0: Oye, ¿dónde andabas? Iniciamos con los Cumbia Kings.
6: Señor Nene.
0: Dígamelo.
6: Hablamos para ofrecerle una camioneta con todas las horas extras que tiene. ¿Qué le parece estrenar una camioneta nueva?
0: Quisiese. ¿Te gustaría? Me encantaría.
7: Es el Nene Traquis, en el programa Nene Traquis. Saludo, compadre Nene Churre de Santo Domingo. Compadre, sería buena onda poner boleritos iniciando la semana, compadre.
0: Yo creo que eso lo dejamos para la segunda hora. ¿Qué opinas? ¿Te gustaría? Me encantaría. Me fascinaría.
7: Ese mi nene, vas a salir bien cuajado, compadre. A ver qué pagas. A ver qué lanzas. De perdido ahí. Un seisito.
0: ¿Qué quiere mi rey? ¿Qué quiere mi rey?
7: Bien rayado, mi compadre. Pura extraña.
0: Es que ya.
7: Es extraño.
0: Que ya les dije. A mí Jerry me dice: oye, ¿sabes qué, nene? Ven a cubrir. Para que el público de la mañana también te conozca y así tengas más audiencia. Y yo, claro, y yo confío en él, yo creo en él.
8: ¿Qué onda, nene? Buenas tardes. Haz de cuenta que estás haciendo tu servicio social todo el día. Oye, compadrito, a ver si me puedes poner algo de Topaz.
0: ¡Órale!
8: Ay, por favor. Y mándame un me encantas.
0: ¡No, ese no! ¡Vámonos!

0: A cumbias con mariachi. ¿Qué te parece este vlog, DJ? Para ponerlos a bailar, ¿eh? ¿Quién anda por acá? Buenas tardes.
1: Ah, pero ¿qué dice? Pero por amor al arte, compadre, nene. Te dice el tranqui, no, para que te oiga la gente. Pero de agrapa, compadre.

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0: Seguimos saludando a la raza que está acá en el WhatsApp. Buenas tardes, ¿quién anda por acá? 818-0101-957.
1: Nene, muy buenas tardes, nene. Nene, un bloquecito ahí, por favor, nene. Bronco, Humildes, Mier. Excelente inicio de semana para todos tus radioescuchas, nene.
0: Igualmente para ti, mi rey. Buenas tardes.
2: Nene, yo creo que ni cuando hiciste tu servicio social trabajaste tantas horas de grapa.
0: Tantas horas, y luego de gratis, güey.
3: Nene, buenas tardes, nene.
0: Buenas tardes.
3: Sabro Party suena. Ahora me toca acá en Valle del Inco, compadre, las aplicaciones. Oye, ya cayó una.
0: Ya picó.
3: Oye, compadre, todo el día te he escuchado. Oye, ¿es RK Radio Nene o qué?
0: La nenecito, decían.
3: ¿O es un maratón?
0: No, es que la gente lo pide, güey. La gente lo pide.
3: Escucho al nene en la sabrosita.
0: Todo el día, todo el día.
4: Buenas tardes, mi conserje. El conserje Yescas. ¿Por qué conserje? Porque barres con todos. Ay, ay, mendigo. Ya corriste a una y luego a la otra, y luego a otra catraca. Ya nomás te vas a quedar tú todo el día.
0: No,
4: nenetón.
0: Para nada.
4: Nenetón, a partir de hoy. Aguas.
0: Lo pedían,
4: aguas,
0: ¿eh?
4: Nene anda con todo. Te quedas, compadre. Saludos.
0: Para los que querían el nenetón, se está cumpliendo. Aguas, agua.
5: El nene, Esquinca. Saludos, nene, buena tarde. Aquí el ex bloqueado reportándose.
0: Un abrazo, el ex bloqueado. Oye, todos los horarios, güey, todos los horarios. ¿Quién anda por acá? Échale, buenas tardes.
6: Nene, buenas tardes. Ya saludé en la mañana y nuevamente ahorita. Ponte un mixito guapachón ahí de baile como Juan la Cubana o algo así, algo de Fito Olivares y su pura sabrosura, ¿cómo ves?
0: Sí, señor, ¿te gustaría? Me encantaría.
7: Ya me imagino a Len en las juntas. Muchachos, el tracatraca, me voy de vacaciones, ¿quién se quiere quedar en mi lugar? Y todos bien sordiadillos. Y el nene con la manía levantada, yo.
0: No, deja tú, no hace ni junta ni nada. Nada más un día me dice, así, haz de cuenta que pasa así. Vienes al morning lunes y martes. Ah, ok, y en la tarde no. Y en la tarde ya que ya no vengo, que sí, también vienes a la una. Ah, bueno, y en la noche ya no vengo. No, también vas a cubrir en la noche. Sí. Pero les voy a decir algo. A mí me encanta estar aquí, de verdad, lo disfruto mucho. Y qué mejor con la compañía de todos ustedes.

0: Bueno, al menos que dejen que yo sea su compañía, eso sí.
1: Ese nene, el chavana de la sabrosita.
2: Nene, se va a llamar el nene, nene show.
0: El nene, nene show, buenos días con el nene, la botana, la... Ya, nada más, la carabina, de, nada más falta la carabina del nene, ¿verdad?
3: Buenas tardes, compadre nene. ¿Qué ha habido? Oye, ya eres socio ahí, ¿no? En Grupo Radio Alegría. Para mí que ya eres de los... Ya tienes tus acciones ahí, pues ya estás todo el día ahí, compadrito. Saludos.
0: Un abrazo.

0: Oye, compadrito, pues de pasada que te compren un catre o algo ahí para que te quedes a dormir en el estudio, ahí en la cabina o algo.
1: Por favor, lo necesito. Ya lo digo.

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0: Buenas tardes, nene. No, a ti te gusta estar aquí con nosotros y nosotros nos gusta escucharte. Y a lo mejor se oye mal el comentario, pero te preferimos a ti repitiendo programas a estar escuchando programas grabados como en otras estaciones.
1: Gracias, carnal. No, aquí todo es en vivo, ¿eh? Aquí todo es en vivo.
2: Ese mi nene, échale mi nene. Nene, el señor Overtime.
1: Y sí.
3: Nene, tú eres el tracanene, el nene Escobar, el monstruonene, el nene Conce y todos.
1: Todos, y aparte el nene nene.
4: El nene es para la sabrosita, lo que el Rudo Farías es para Premier.
1: Y sí, ¿eh?
4: Al Rudo lo mismo lo escuchas a las 6 de la mañana, a las 12 del día, a las 5 de la tarde, a las 8 de la noche. El Rudo no va a Lili Lárraga y ahí está el Rudo. Así está el nene. Falte quien falte, de siempre hecho, va a estar el nene.
1: De hecho, aquí anda otra vez el Rudo, ¿eh? Por aquí anda otra vez.
5: Gracias por ayer y hoy y demás. Gracias, gracias. Es muy amable, pues es el proyecto en quedarse ahí todo el día.
1: Gracias, carnal, pero también hay que descansar.
6: ¿Qué onda, nene?
1: Hay
6: que descansar. ¿Cómo andas?
1: Bien, ¿y
6: aquí
1: tú?
6: Estamos a la orden por si se te iba a ofrecer algún reemplazo, alguien que te sustituya, alguien que te cubra, alguien que te proteja, compadre.
1: ¡Órale!
6: Porque como quieras una chinga todo el día, aquí sí. Estamos a la orden. Saludos para el viejo.
1: Un abrazo, mi rey. Buenas compadre, tardes.
6: De gritito y pedacito. No, ¿qué tal esta rolita que dice?
1: Todavía no es de gritito
6: y pedacito. Me puse a colgarle un letrero a la casa humilde pero honrada que te di.
1: Sí, señor.
7: Nene, nene, nene, mil horas. Ya nomás que rolones. Neta, esos mixes están 10 de 10.
1: ¿Qué te pareció?
8: Buenas tardes, compadrito. Nene, la Sabropari suena en Sanico y Apodaca. Andamos por estos rumbos. Y fíjate, todo el día escuchándote y lo que es la vida. O Dios, si es que crees en Dios, ¿verdad?
1: Sí, claro.
8: Como decías en la mañana, te cerraron una, dos, tres puertas. Llegas a la Sabrosita y te abren una puerta, una recámara, dos recámaras, el balcón, la terraza, el patio. Todas las puertas se te abrieron.
1: Todas las puertas. Dijo.
8: Bendiciones.
1: Gracias.
8: Pato Chero.
1: Un abrazo, Lopato Chero. Oye, ¿querías trabajar, güey? ¿Querías trabajar en radio? Órale, dijo el Jerry. Ah, ¿querías trabajar aquí? Órale, güey, tres horarios.
9: Nene, qué trabajador. Felicidades por eso.
1: Gracias, a la orden.
10: Bien cuajado, compadre Nene. Tus 150 mil al mes.
1: Nah.
10: Ah, pues por eso el monstruo dijo, no, güey. No me puedo comparar con el nene.
1: No, no, yo les dije que es por amor al arte. Me dijo Jerry, así tal cual, me dijo, oye, ¿cómo ves? Me voy a ir de vacaciones. Bueno, ni me preguntó, más bien me dijo, hey, ¿sabes qué? Me voy a ir de vacaciones. Tienes que venir a cubrir Buenos Días Monterrey y los horarios. Ah, le dije, pues súper. ¿Y los puedo meter como horas extras? Dijo, no, es para que la gente que escuche en la mañana te conozca. Así, así tal cual. 818-0101-957. Yo te pregunto a ti, la Sabropari suena en...

0: Buenas tardes, mi nene. Mira, nene.
1: ¿Cómo ves?
0: En solidaridad contigo, sigo trabajando. En cuanto termines tú, termino yo. Empecé a la hora que empezaste y voy a terminar a la hora que termine.
2: Gracias. Me gusta esa idea, ¿eh? Los estoy acompañando desde las 7 de la mañana, güey. Te encanta.

0: Nene, ¿qué es eso de descansar? ¿De qué estás hablando? Ya nos están empezando a cumplir esos maratones de 12 a 24 horas. Entonces, ahí te encargo, por favor, ponte las pilas. Red Bull y Monster, mezcla varias cosas de esas.
1: Un infarto me da.

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0: Victoria Juárez. Ya salimos de jalar del colegio. Oye, tengo una canción en la mente, pero a no ver. Sé cómo se llama. A ver si tú
1: a ver si puedo
0: o
1: ayudarte.
0: Los radioescuchas pueden ayudarme.
1: Ok, atención.
0: Es una tejana, sé que es tejana, pero no sé cómo se llama. Es la de... Taran, taran, taran, tarararán. Algo así.
1: Es como algo.
0: Porque el fin de semana bailé con una rufiana esa canción.
1: Es hombre enamorado. Yo sé que la raza de la sabrosita sí va a saber cuál es, ¿eh?
0: ¿Qué onda en la mente? Radio escuchas. Es una tejana, sé que es tejana, pero no sé cómo se llama. Es la de. Taratán. No me acuerdo el nombre, pero es de los tiranos,
1: nene. Los tiranos del norte, sí, exactamente.
2: Nene, nene, hola, hola.
1: Hola.
2: El sábado me enamoré, nene, nene.
1: ¿Por qué?
2: Qué guapo y qué bonita vibra tienes.
1: Ah,
2: oye,
1: gracias.
2: ¿Quieres ser mi novio? Nada más que no digas nada porque mi esposo se enoja,
1: Te van a,
2: tú nada más dime que sí a mí.
1: Te van a regañar, ¿eh? Aguas.
3: Buenas tardes, nene. Esa canción se llama Arrepiéntete, Arrepiéntete.
1: ¿De una vez o qué?
3: Ay, ay.
1: De una vez vamos a complacerla para que no se le vaya a olvidar a... Ahí está, compadre. Ahí está, vámonos. Tenemos pendiente un blog DJ, pero no quiero dejar pasar esta canción porque luego se me va a ir, se me va a olvidar. Y ya no voy a complacer, güey. Ándale. Para que sigas bailando y recordando a la rufiana. Como esa que me pidió que fuera su novia. La van a regañar en su casa. La van a regañar.

0: Oye, quiero mandarle saludos para mi compadre Paulino Rivera y para Lalo, que van para allá, para la FE. Les mando un gran abrazo, que andan chambeando, ¿eh? Estado Paulino, DJ. Estado Paulino, ¿quién anda por acá? Échale.
1: Nene, ¿por dos, nene? Me late la idea de ese compa que te mensajeó.
0: ¿De qué?
1: Yo no empecé igual que ustedes, pero quiero terminar igual que ustedes dos.
0: Gracias.
1: Hasta las 12. Aquí andamos en las plataformas.
0: No hagas pausas, por
1: hasta
0: favor.
1: Hasta las 12. Vámonos, nene.
0: Gracias. No hagas pausas, por favor.
2: Mi bonito bello, ¿cómo estás?
0: ¿Cómo está, mi
2: excelente bebé? Inicio de semana, compadre. El churri de solidaridad, compadre.
0: Es todo.
2: Oye, nene.
0: Dímelo.
2: Pues que esto no es nuevo. Ya desde el año que ya traes tiempo desde que empezaste. Fue la condición del tracatraca, ¿verdad? De que ibas a entrar aquí y a trabajar 24 siempre. Pero lo bueno es que es amor al arte. Ofréceme una feria en un hombre, la raya esa en la nómina va a estar bien, pero bien empachada.
0: ¿Cómo crees?
2: Necesito algo de, no sé, de los mieros. ¡Órale! Algo de topaz, algo bonito, nene, por ese clima. Mándame un beso, gordo.
0: Un abrazo, mi rey. Échale, buenas tardes.
3: ¿Qué hago, compadre, nene? Buenas tardes. La Sabropari suena, la única, la original, el concepto que nació ahí en la sabrosita del nene Yescas, suena aquí en la autopista rumbo a Locolandia. Saludo a tu amigo el Ricky Taxi. Oye, compadre.
0: Dímelo.
3: Te quiero felicitar.
0: ¿Por qué?
3: Por esa actitud que siempre tienes, compadre, nos contagias. A veces uno anda agüitadón y esa raza que dice que no traes cotorreo, son amargados. Que se vayan a Chihuahua un baile, esa raza. Pero no, compadre, eres de lo mejor que tiene la sabrosita. De hecho, todos. Te mando un abrazo, compadre. Y aparte, el sábado, qué mixes tan fregones pusiste, compadre. Te felicito. Un abrazo, compadre. Ánimo, Dios te bendiga.
0: Órale, carnal, y muchas gracias por tus palabras, el Ricky Taxi. Oye, quiero mandarle saludos para allá, para mi compadre, el Mike Vázquez, Miguel Vázquez, a toda la familia de Vago. Les mandamos un gran abrazo. Dice, mándanos saludos para Yair y tu servilleta. Un abrazo, mi rey. Gracias por estar escuchando La Sabrosita 95.7. Vámonos con un blog DJ más, el último de esta tarde. Recuerda que la tercera hora es para complacerte. Yo soy Edgar Yescas, en línea contigo por La Sabrosita 95.7. ¡Vámonos!

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0: ¿Quién anda por acá? Buenas tardes.
1: Ese nene. Buenas tardes. Oye, compláceme con una rolita tejana, ¿no? Aquí de Tejano Conjunto, de los Hunters. A ver si puedes ponerla de Perdóname.

0: 01 01 95 7. Buenas tardes, ¿quién anda por acá? Oye, qué buen blog DJ, ¿eh?
1: Ese nene, ya no se llama La Sabrosita.
0: ¿Cómo se llama?
1: La Sabronene.

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1: El ahora diputado con licencia de Morena, Jesús Elizondo, buscará contender por la coordinación de los comités de defensa para la Cuarta Transformación, un paso para ingresar a la contienda interna del partido para la gubernatura de Nuevo León en 2027. Durante la mañana de este lunes, Elizondo solicitó la licencia para separarse de su cargo a partir de este 11 de mayo sin una fecha para su regreso, esto con la intención de contender en dicho proceso. Aunque no descartó eventualmente buscar la gubernatura, dijo que por su edad requiere que se apruebe una de las reformas impulsadas en el Congreso local para reducir las edades para legisladores y gobernador. Mientras tanto, seguirá su búsqueda por la coordinación de los comités. Asimismo, Elizondo aseguró seguir las indicaciones de la presidenta Claudia Sheinbaum de separarse de su cargo actual para poder contender en los próximos comicios. Mi nombre es Jesús Esquivel.
0: Información nacional.
2: El dirigente nacional del PAN, Jorge Romero Herrera, acudió a la Cámara de Diputados con su séquito para defender a la gobernadora panista de Chihuahua, María Eugenia Campos Galván, alias Maru Campos, acusada de traición a la patria por permitir la intervención de agentes estadounidenses de la CIA en la destrucción de un narcolaboratorio en la Sierra Tarahumara. Dijo Jorge Romero que mientras el gobierno federal combate a Maru Campos, el gobernador con licencia de Sinaloa, Rubén Rocha Moya, es protegido por la federación.
3: Y a la que lo combate, 50 audiencias, ya anunciaron. 50 audiencias. A ver, platícanos, ¿cómo estuvo? Y a quienes ya tienen una solicitud de extradición, insisto, no por parte de un partido, sino por parte de una corte. Pruebas. Pruebas.
2: Para ABC Noticias, Felipe Barrera Jaramillo desde la Ciudad de México.
0: Deportes.
4: La selección mexicana cerró su primera semana de concentración rumbo al próximo mundial y Javier Aguirre otorgó 2 días de descanso al plantel tras días marcados por la polémica entre clubes y Federación Mexicana de Fútbol. El conflicto surgió luego de que Toluca recibiera autorización para utilizar a Vega y Gallardo en Conca Champions, pese al acuerdo de liberar jugadores al tricolor. Incluso Chivas había analizado el que sus jugadores seleccionados estuvieran presentes en el partido ante Tigres. Finalmente reportaron todos y cerraron su primera semana ya de concentración con días de descanso para celebrar el 10 de mayo en el caso del día de ayer. Informó para ABC Deportes Andrés Guerra.
0: Espectáculos.
5: Mauricio Ockman y Aislinn Derbez se están dando una nueva oportunidad en el amor. Un reciente encuentro entre ambos desató rumores de reconciliación.